0: iguanota, marihuanota. No, no, es Spider-Man, es la iguanota.
1: Así es, amiguitos. Yo soy la iguanota marihuanota.
2: ¿Y por qué te pusieron fondo de Spider-Man?
1: Pues es de lo que vamos a hablar el día de hoy, amiguitos. Y aquí tenemos a la fan número 2, Spider-Man.
2: No, eres la... Si somos el show número 2, tienes que ser la...
3: ¿La fan número 2?
2: Sí, de Spider-Man.
3: Uy. Ay, pobrecito.
4: Híjole, no me considero la fan número 2, pero tal vez puedo ser... ¿Qué? La número 2 después
2: no, ahorita,
4: del número 2.
2: Ahorita, iguanota, ni le digas, no le vas a dar... O sea, no la vas a contentar con nada.
1: ¿Cómo no? Le agarró esos 5 minutos de contestación.
2: De contestación. De contenta.
1: Bueno, amiguitos, hablemos de Spider-Man. ¿Qué tiene que ver con la nota que no sirve para nada el día de hoy?
5: No sirve para nada.
3: ¿Qué tiene que ver?
1: Les platico, amiguitos. Ya saben que está la premiera todo lo que da. Y se desató una pelea en la función de Spider-Man. Tras spoiler, por de un espectador, amiguitos.
3: ¡Ay, no!
6: ¡Venga, turruña!
1: Servó la rebambaramba. Un espectador provocó una pelea durante una función de Spider-Man luego de que... presuntamente revelares con spoiler de la película a su acompañante.
2: A ver,
3: ay.
2: ¿Qué es un spoiler? Para la gente que no sepa.
4: Un spoiler es cuando le cuentas a alguien o pues si haces un escrito o lo dices verbalmente sobre lo que ya pasó en la película o lo que uh-huh. va a pasar en la película. Pero el spoiler es cuando la otra persona no tiene ni idea de lo que va a pasar en la película.
2: Sí, por ejemplo...
4: ¿Te la cuenta? ¡Te la arruina!
2: Una película clásica que mucha gente ha ido a verla, por ejemplo, no sé... ay, se me va el rollo. Por ejemplo, una película que mucha gente haya visto, compañera, los últimos años. ¿Cuál le gusta?
4: Pues justamente las de los Avengers, ¿no?
2: Sí, o sea, podría ser. O quizás, mira, ese es el malo y se va a morir así. O sabes qué, Talía se va a casar con el dueño de.
4: Talía.
2: Algo por el estilo.
4: Algo por el estilo.
2: Que tú ya hayas visto, pero la otra persona no y tú cantas.
1: Bueno. Lo que parecía ser una función normal de Spider-Man terminó convirtiéndose en un incidente que rápidamente ha sido apoderado de las redes sociales. Un espectador que presuntamente ya había visto la película comenzó a contar la trama completa a la persona que acompañaba.
4: ¡Ay, no!
1: Situación que la molestó tanto que terminaron agarrándose mucho a madrazos, amiguitos.
4: Ojo, que los spoilers para muchas personas es algo, imperdonable, ¿no? O sea,
2: hay gente que no
4: contigo.
2: Le molesta, pero hay gente que se enoja.
4: A mí me encantan los spoilers. Yo soy de las personas que le encanta que le cuenten la película y después la voy a ver, no pasa nada, al contrario. Para mí es emocionante ver cómo es que se desarrolla toda la trama para llegar al punto que me contaron.
2: Al
4: pues.
2: Clímax
4: sí,
2: del asunto.
4: Exactamente, pero hay gente que le cuentas tantito y parece que ya te volviste su peor enemigo.
2: Tenemos imágenes también aquí en Buenas Tardes con el Patrón. Audios, esto fue lo que pasó en el
4: imagínense
2: cine.
4: Imagínense, los que no los va a poder ver.
2: Se empezaron a pelear ahí, ¿eh? Así se agarraron a madrazos dentro del cine. Así.
6: Mientes. ¿Cómo le haces al aguacatón tú como si fuera del otro mundo?
1: Bueno, amiguitos, esta es la nota con la iguanota. El momento fue captado en video y algunos presentes captaron la imagen de cómo se estaban agarrando a madrazos esos amigos que fueron a ver la película juntos.
4: Ay, ay, ay.
2: A ver, que sí hubo ahí también. Ahí están los vatos, ir a agarrar. A madrazos macizos.
4: ¿Por qué no me dijiste que la gente iba a... Híjole, ¿les cuento lo que va a pasar?
2: No, compañero, porque hay mucha gente que ahorita sí va a ir a ver la cosa.
4: ¿Se llama? ¿Les puedo decir qué pasó? ¿Cómo termina la película?
1: ¡No, no, no lo haga, compa! ¡Ah!
4: ¡Ay, yo ni he ido a ver la película!
2: ¿Entonces qué perro spoiler va? No, compañero.
4: Nada más estaba calándoles aquí a ustedes.
1: Bueno, amiguitos, ahí está. ¿A usted le ha sucedido que se molesta a usted por... porque le cuenten la película? No lo haga. No avienta spoiler. Mejor disfrútela. Y la película también. Ay.
4: Ay, bueno.
2: Ya regresamos. Buenas tardes con el Patrón, el show más spoileador de la radio. 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

0: mochilero. El señor Mondragón, que viene candente.
1: A ver, don Bocenoff, le tengo una adivinanza.
0: ¡Ay, dímela!
1: A ver, diga sábado.
0: ¡Sábado!
1: ¡Saque su grito y lávelo!
0: ¡Grosero!
2: Ese es muy viejo ya, ese Mondragón.
1: ¿Qué?
2: Lo único que...
1: Recordar que, es volver a vivir.
2: Lo único que causa usted con eso es que la gente empieza a sacar cuentas y dicen, Mondragón, 1979 nació Mondragón.
1: ¿Sabe qué? Es lo menos que me importa en la vida, oiga, con todo lo que está pasando en el mendigo mundo,
2: y sí,
1: lo que quiero es vivir, disfrutar, ¿sí?, gozar, agradecer, tragar y no engordar. Venenear, eso quiero.
3: Chismosear, inventar y, por supuesto, sí, malinformar.
2: Ay, está medio...
1: Oye, ya me ando cargando el payaso. Malinformar. ¿Qué? Los madres, los que malinforman son en la mañana, oiga, pero bueno...
2: A ver.
1: ¿Qué les parece si iniciamos? Dígame, ¿qué tiene?
2: Me dijo que pusiera esta rola, no sé por qué. Ya cuando me dice que ponga esta canción aquí en producción, ya hasta miedo me da. Esta, mire.
1: A ver.
2: ¿Qué pasó? ¿Qué? ¿Qué?
1: Ay, oiga. Bueno, vamos a iniciar. ¿Qué le parece si iniciamos con... ¿con qué? ¿Con Poncho Lizárraga?
2: Pues si me puso eso, yo pienso que ha de ser algo
1: bueno. Bueno, es que también no, es que sí, oiga, es tenebroso. ¿Se acuerda hace tiempo, cuando la recodo en Texas, oiga, tuvo un accidente?
2: Oh, sí.
1: Se le volteó el camión bien feo. Bueno, pues miren que están reconociendo a la banda El Recodo en el Museo de Latin Grammy. Y entonces envié a mi reportero estrella para que le hiciera una entrevista. Y Said fue. Entonces, le preguntó. Estaban preguntándole y fíjese que Poncho se abrió y dijo que debido a ese accidente, oiga, él tuvo estrés, estuvo con ansiedad y se retiró un año.
2: ¿Neta?
1: Escuche qué fue lo que dije.
2: A ver, vamos con mi compadre Poncho Lizárraga. A ver, Poncho.
4: Yo estuve hace un par de años en depresión y ansiedad. Tuve pues estrés traumático, duré casi un año sin trabajar.
2: Caray.
4: En el 2013... debido a un accidente que tuvimos y pasaron una serie de acontecimientos y mi cerebro explotó. Mi ciclo circadiano ya no estaba como debe estar y de ahí se desencadenó una serie de cosas que en su momento decía, no
2: manches.
4: ¿Qué me pasa a mí? ¿Por qué? ¿No? Porque eso es lo primero que te pasa por tu cabeza. ¿Por qué yo? ¿Por qué yo? Pues, y hablaba con el de arriba, ¿no? Se te está pasando la mano, ¿no? Pues sí, aunque se escuche feo, pues sí. Y luego le decía a mi papá, ¿no? Usted está al lado del bueno, ¿no?
5: ¿Cómo saliste de esto?
4: Con terapias psicológicas, con terapias psiquiátricas y con ganas, ¿no? También para poder cambiar uno tiene que querer.
2: Sí,
4: gracias a Dios, sí. Entonces,
2: sí, qué bueno que Poncho salió de esa depresión. Si no, le íbamos a tener que cantar esta canción, señor Mondragón.
1: A ver.

0: con todo cariño para mi amigo, porque es mi amigo y tengo su número, para que sepan. Tengo su teléfono para
1: hablar. ¡Millona!
2: Mi amigo,
0: y
2: luego dices que los rumores son
0: falsos. ¿Sabes por qué mi amigo se llama Mondragón en Poncho? ¿Por qué? Muchachos, Stephanie.
2: ¿Por qué?
0: ¿Quieren que les diga?
2: ¿Por qué? Porque es tu amigo.
0: Porque tiene carro. Y si tiene carro, es mi amigo.
1: Oiga, la verdad es que Poncho Lizárraga, uno de los artistas de banda, pues que siempre se ha portado súper bien con la prensa. Conmigo se ha portado excelente. Sí, la neta. Yo lo he entrevistado, oiga. La neta, mis respetos para Poncho, no como otros manflays.
0: Sí.
1: Que apenas tiene una canción y ya se creen.
0: Ahí le va. Y lo va, y yo se lo he platicado, usted y yo lo hemos platicado y todo el rollo. Poncho es uno de los líderes, pues es el líder de la banda El Recodo, que a donde llega, pregunta por ti, te habla por tu nombre. ¿Cuánta
1: pregunta por mí?
0: Gente, sí, de hecho me preguntó, ¿y cómo se llama el muchacho este que parece?
1: ¿Cómo se llama?
0: Que parece horqueta
1: de resortera, ¿ok?
0: Para resortera. Y me dijo, no me digas, es que quiero acordar. Ah, dijo, Mondragón. Sí, ese mero, le dije a Poncho. Okay. Es que Poncho tiene eso. La neta se acuerda, yo no sé cómo le hace, pero se acuerda de todo mundo, te trata bien. La neta, muy querido Poncho en el medio. Y usted lo sabe, señor Mondragón, porque nunca niega ni una entrevista, siempre está al tirante como un overol, viejo.
1: ¿Cómo quién le ha negado entrevista? A ver, suéltelo. Es sábado, nadie nos oye hoy.
0: Se lo digo, está regresando aquí.
1: No lo saque.
0: ¿Qué tenemos? ¡Más! ¡Adelante los espectáculos!
1: Bueno, para que no me corten, más adelante le traigo 10 influencers que han sido desvividos en México. ¿Quieres saber quiénes son? ¿A qué se dedicaban? Y la mayoría, ¿de dónde son? Al volverse los cuento. ¡Vamos!
0: Va a estar bueno ese asunto. Ya regresamos.

0: señoras y señores, después de que Poncho Lizárraga le dijo el cuerpo de horqueta guamuchilera al Mondragón. Estamos de regreso hoy en este sábado 8 de agosto, 8 del 8. Aquí en Buenas Tardes con el Patrón.
1: Exactamente, don Mocenov. Con más información, ¿qué pasó, compañera? ¿Por qué la veo tan triste, cabizbaja y deshablada hoy en sábado? ¡Aliviana el penco!
2: Claro que sí, no, yo estaba esperando bien preocupada lo que Mondragón nos va a decir.
1: Oh, de los 10 influencers, sí, que les... Sí.
3: Ponga música de tensión, oiga, okay. Porque vamos a hablar.
1: A ver, voy a poner justamente, algo sí. Menso.
3: Ponga algo menso.
1: Menso. Algo, no, tenso, ¿qué digo?
2: Sí, algo perdón. Tenso, no menso.
1: Ok, menso. La canción. A ver, amor,
3: el instinto, el instinto.
1: Jálese, viejo.
3: Oiga, pues vamos a hablar de influencers.
2: Ouch.
3: Sí, de influencers. De Valeria Márquez, uh-huh, a César Gazelum. Ah, al menos 10 personas, 10 influencers, oiga, han sido desvividos en México desde el 2024. Algunos no se encuentran en esta lista, pero iniciamos con José Carlos López, el Chilango.
1: Oh, él, Simón. Uh-huh,
3: fue desvivido un 19 de octubre del 2024 en Culiacán, Sinaloa. ¿Quién era él? Era un TikToker, oiga, que vendía dulces en la calle, apoyado en una andadera. En sus videos expresaba abiertamente su apoyo por una familia muy importante, que es la del Chapo.
1: A la chapiza le echaba porras el vato abiertamente, sí, ¿se cierto? Acuerda. Sí, cierto, el vato.
3: En mucha gente el es... número dos, hey, tenemos a Jesús Miguel Vivanco, alias
1: el Jasper.
3: El Jasper, el exacto.
1: Jasper. Sí, Jasper, el Jasper, sí, cierto,
3: sí, sí, cierto. Sí, ese, él, fíjese que lo desvivieron el 23 Culiacama. De noviembre. En Culiacán, Sinaloa, del 2024. ¿Quién era él? Influencer, tenía 29 años, cercano al círculo de Marquitos Toys, oiga.
1: Y que el gobierno americano, sí me acuerdo, este vato ya lo había sancionado por presuntos vínculos con los chapitos también, ese vato.
3: Exacto. Mire qué bonita acá Wikipedia tiene de él. Pues vamos ahora, ese déjesela a la Stephanie, a ver si es muy perrita. Nada más y nada menos que de Leobardo a Ispuro Soto, el gordo Peruzzi.
1: ¡Ey, sí, sí!
3: A ver, Stephanie, ¿quién era él?
1: Que el gordo Peruzzi, ¿se acuerda, compañera?
2: Pues creo que sí, ¿no? Era como, subía como comedia o algo así.
1: Sí, subía comedia.
2: Y daba
1: comedia,
2: dinero y no sé qué.
1: Y retos y todo ese asunto, va.
2: Ajá.
3: Pues tenía casi 1,000,000 de seguidores. Lo desvivieron por allá en Culiacán, Sinaloa también. Vamos con Agustín Paul, el Pinky, oiga, que él murió el año pasado, el 10 de enero del año 2025 en Culiacán, Sinaloa, creador de contenido, 22 añitos, muy joven, integrante del canal de YouTube Los Plebes de Barrancos, y bueno, pues al parecer colaboraba con el gordo Peruzzi también.
1: De ese morro subieron hasta videos cuando lo estaban torturando y todo, güey. Estuvo bien feo ese asunto. Sí, el Pinky, sí, estuvieron rodando ahí un videos donde el vato lo estaban jarando ahí. El vato pues cantó y dijo que el vato que trabajaba para ciertas personas y que andaban de ahí de halconcillos y todo ese asunto. Pero bueno, ¿quién más, señor Mondragón?
3: Híjole, continúa la lista y hablamos de Víctor Manuel, el brasileño. Él murió el 26 de marzo del año 2025, también en Culiacán, Sinaloa. ¿A qué se dedicaba, señor patrón, por favor?
1: Oh, ese era el vato que tenía un taller de motos, señor Mondragón, ¿no? Tenía un taller
3: Ándele,
1: de motos.
3: Ándele, ese mero.
1: Y ahí el vato que se grababa en los talleres de las motos y arreglando las motos y todo ese asunto, el vato, y después sí apareció así como que desvivido también en Culiacán, sí me acuerdo también. ¿Qué más, señor Mondragón?
3: Continuamos con Gael Castro, otro hermano de Marquitos Toys. Él lo desvieron por acá en Ensenada, Baja California, el 28 de marzo de 2025, acaba de cumplir un año. Y bueno, pues como ya lo dije, hermano de Marquitos Toys. Y bueno, continuamos con la güera Valeria Márquez, quien también en la mañanera ha sido centro de atención, oiga, en Zapopan, Jalisco. En un video totalmente en vivo, la desvivieron por allá el día 13 de mayo, un año.
1: Qué fuerte, muy, muy guapa esa muchacha, ¿no? Muy bonita. ¿Cuántos años tenía, señor Mondragón? Porque a lo que yo sé que era muy, muy chica, pero es muy guapa la muchacha.
3: Como los 24, 25 más o menos.
1: Por ahí andaba.
3: Que la criticaban mucho, sí, porque decían, ¿cómo a esa edad tienes algo, algo tan lujoso? Sí, y en una zona tan lujosa,
1: sí,
3: ¿se acuerda?
1: Sí, sí, la habían criticado mucho. Ya han salido a la flote muchas cosas, que andaba con el hijo de un líder y que el morro le dijo a su papá que la diera de baja.
3: A mí que me llamó mucho la atención por sus fuertes declaraciones, incluso estuvo con Adela Micha, Camilo Ochoa.
1: El Alucín que le decían, ¿no? El Camilo Ochoa.
3: Sí, sí.
1: El pollo loco, ¿no?
3: Ándele. Él murió el 6 de agosto del 2025 en Temixco, Morelos, youtuber. Él no se callaba, ya tenía amenazas y bueno, pues lamentablemente murió. Gerardo Moya, el Jerry, también el 16 de noviembre del 2025 en Culiacán, Sinaloa. Influencer, 25 años.
1: Ese vato grababa mucho en carros así de alta gama, carros muy, muy lujosos y muy carísimos de París y así. Mucho lujo el vato.
3: Señoras y señores, la última persona hasta el día de hoy, por favor, bofona, o sea, usted, patrona, okay, estás al aire, dígalo.
1: No, pues
3: ¿quién fue?
1: Pues el último fue el César Gastelum. ¿Qué decía el César Gastelum, Stephanie?
2: Pues hacía videos de humor. Oye, ¿qué no? También se llevaba con uno de los que acabamos de mencionar hace un ratito.
1: Sí, era amigo del Gordo Peruzzi.
2: ¿Verdad que sí?
1: Sí, pues subía videos ahí en el panteón con él y todo el rollo.
3: Ahora.
1: Y fue el que le vivieron hace unos días en vivo también.
3: Este es un dato que la verdad, a estas alturas podríamos decir que es interesante decir. Lamentable por sus familias, por los muchachos muy jóvenes. Pero todos, si no es que la mayoría, tienen contacto con ciertas células delictivas, oiga.
1: Sí.
2: Qué fuerte.
3: La mayoría.
1: Ese es el asunto. Pero bueno, señor Mondragón, gracias por toda esa, bueno, no sé si le gracias o gracias por la información.
2: La información.
3: Sí, siento como que tiene menopausia porque cuando le hacen las uñas.
1: Es que está. No, no, o sea, es que sí está, pues, fuerte.
2: Sí, o sea, estamos hablando de vidas humanas, señor Mondragón.
1: Pero bueno, mejor que lo busquen en las redes sociales para más información de este y mucho más ahí en sus redes sociales, señor Mondragón.
3: Por favor, búsquenme. No, vamos, como el Indomable TV. Estoy en Instagram, mi única red social. Que pase un bonito sábado donde sea que usted nos escuche. Y usted se queda aquí con los TikTokers e influencers.
1: No,
3: buenas tardes.
1: Prefiero quedarme muriéndome de hambre aquí en la radio mejor. Así estamos bien hoy. Ya regresamos. Buenas tardes con el patrón. ¿Qué? Influencers. Ni qué.

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0: Es el show número 2 de la radio. Buenas tardes con el patrón. Hoy en este sábado ya 8 de agosto.
1: Es correcto, don Bocenov. Sábado 8 de agosto para toda la plebada que nos está sintonizando ahorita en las diferentes frecuencias. Gracias por estar con nosotros. Le recordamos que también de lunes a sábado usted puede tener, puede disfrutar de nuestro podcast que se llama Buenas Tardes con el Patrón, que está disponible en ¿dónde, Stephanie Castellanos?
2: En tus plataformas de audio digitales favoritas, patrón, como pueden ser en Spotify, YouTube, Amazon Music, Apple Podcasts, donde tú quieras. Nada más uno tiene que buscar ahí Buenas Tardes con el Patrón. Por ahí alguien nos dijo que no aparecía tan fácilmente, pero pues yo lo acabo de hacer y claro que aparece.
1: Mira, hablándolo por lo claro, dirían por ahí.
2: A ver.
1: El Mondragón es una cosa que si cualquiera la escucha le dice, tú eres el número uno, se la cree así, de todo se cree lo que le dicen los radioescuchas.
2: Pero sí.
1: Todo.
2: Es.
1: ¿Qué va a ser cuando perras el número uno de los espectáculos?
2: Sí.
1: Eso me lo vas a comprar. No, sí, eso es. Me lo vas a comprar enfrente de Said, para ver si es cierto que es muy macizo.
2: Sí, sí, por estilo.
1: No me digas que Pedrito Sola no es mejor que él.
2: Ah, no.
1: Pati Chapoy.
2: No.
1: No, ¿qué más? No. Juan Alberto Santos.
2: No, tampoco.
1: El que dice, vamos.
2: No, tampoco.
1: ¿Estás segura?
2: Sí.
1: Eso me lo vas a comprar enfrente de ellos. Todos juntos, ¿me vas a juntar? Así que cuidado con tus palabras, compañero.
2: Aguas. No, pero para mí Mondragón es el número uno.
1: Y este es el show número
2: dos.
3: ¿Qué?
1: De la radio.
2: No puede ser el número uno. Tienes razón. Si todos somos el número uno,
1: claro.
2: Mondragón es el número dos.
1: Ah, exactamente.
3: ¿Qué dices?
1: Es el show número dos de la radio. Buenas tardes con el patrón. Les recuerdo que tenemos ese podcast también en nuestras redes sociales, arroba el patrón al aire.
2: @test.castellanos.
1: Bueno, ahorita venimos más adelante con la nota, con la iguanota y más.
2: Algo por el estilo.
1: Ya no sé, ando bien perdido los sábados, güey. Ya no sé ni qué. Pero bueno.
2: Ya se quiere ir a su casa.
1: Pues es que todo, pues, desde el lunes chambeando, güey. Todo, ¿no?
2: ¿Y para dónde te apunta la chancla?
1: ¿Hoy?
2: Sí.
1: Ay, mi derechito a la cama, oiga. Uta. Llega una edad uno, oye, que ya lo que quiere es dormir en su casa,
2: güey. Ufa.
1: No, ya cuando uno empieza a decir, aunque anden muchos hoteles, no hay como dormir en la casa. Por el jale.
2: Mira, muchos hoteles.
1: Hay mucha gente que ahorita nos está sintonizando y que anda de vacaciones, sí, o que anda trabajando y que llega a hoteles. Ajá. Y sí decimos mucho de que, ay, no, que los hoteles son bien cómodos y que bien perrón los hoteles. Por más cómodo y perrón que esté un hotel, ajá, créame, no hay como su casa. ¿Sí o no?
2: Sí, definitivamente.
1: Por eso está más adelante. Vamos a hablar de eso también aquí en Buenas Tardes con el Patrón.
2: Okay.
1: El show número 2 de la radio. Fíjate cómo es la cosa, cómo es. ¿Usted no escuchó ahorita hace rato? Uh-huh. Hablé que me mandaron una nota de que supuestamente anduvo un vato infectado ahí de sarampión en un parque de diversiones donde yo anduve. Uh-huh. Me empezó a agarrar comezón, güey, nomás. ¿Neta? ¿Cómo es el cuerpo psicológico?
2: Sí, claro que sí.
1: Bueno, ya regresamos, plebada. Si usted quiere escuchar todo lo que hemos barrabasadas que hemos dicho en este show hoy, váyase a nuestro podcast que se llama
2: Buenas Tardes con el Patrón.
1: También ya Código Misterio. El Mondragón Mitotero.
3: ¿Sabes qué es lo que eres tú?
1: Muy mitotero. Ya regresamos. Buenas Tardes con el Patrón.

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0: en sintonía de Buenas Tardes con el Patrón. Hoy sábado, tal vez nos está escuchando por primera vez. Este es un show que se transmite de lunes a viernes, el show número 2 de la radio, donde de lunes a sábado, pues, mejor dicho, ¿eh? Porque también estamos los sábados, pero mucha gente pensaba que a lo mejor por primera vez nos estamos escuchando en esta estación el sábado, pero a partir de ya nos puede sintonizar todos los sábados también. Compañera, ¿vio la foto esa que subió el Donald Trump ahí de refiriéndose a Spider-Man de una forma así como que al mero estilo del presidente Donald Trump? Porque la Casa Blanca hace referencia a Spider-Man en un mensaje contra los migrantes.
1: ¡Qué fuerte, la verdad!
0: Pero, pues, ¿qué vamos a hacer? Ya conocemos lo que hay allá, pues.
1: ¡Híjole!
0: También mucha gente que se está quejando. ¿De qué nos espantamos, la neta, ya? Ya la Casa Blanca se ha vuelto a causar controversia, plebada, luego de publicar algunas imágenes para hacer publicidad del Servicio de Migración y Control de Aduanas, el ICE en sus siglas en inglés, haciendo uso del icónico héroe conocido como Spider-Man. A través de la publicación compartida en Instagram, la cuenta de la residencia del presidente Donald Trump compartió tres imágenes en las que se ve la mano del personaje lanzando telarañas a personas que eran arrestadas por oficiales del ICE. Dice, y luego con un escrito que decía: los criminales indocumentados extranjeros serán atrapados y deportados. Se lee en una de las imágenes. Y recordemos que recientemente el mandatario anunció la próxima contratación de una empresa privada para buscar y localizar en México, Guatemala y Honduras aquellas personas que fueron deportadas y que, bueno, que se fueron de forma voluntaria o no, para el pago de las multas migratorias pendientes. Aparte todavía. ¿Cómo ves?
1: ¡Wow!
0: La convocatoria fue publicada por autoridades del CBP, destacando que los requisitos que necesita la empresa que proporcione servicios mejorados de localización de deudores. Una vez localizada la persona, la empresa le comunicará la cifra a deber, además de facilitarle el pago completo de la multa, ya sea por medio de un acuerdo para abonar en plazos u otra forma de resolver la deuda. ¿Cómo ves con ese asunto, compañera?
1: Ay, ay, ay, qué difícil, patrón. Ya no nos sorprende, ¿no?
0: No, es que pero, no debe sorprender, la neta.
1: Es que ya no nos sorprende, pero sí sigue causando indignación, ¿no? O sea, a pesar del trato que recibe la gente y todavía que se mofen con este tipo de cosas, ¿no? Y hablemos de que, por ejemplo, ahorita Spider-Man o El Hombre Araña, que fue su estreno y lo hemos hablado, que tuvo un gran estreno.
0: Sigue teniendo un
1: no solamente en Estados Unidos, sino en todo el mundo. Querer colgarte de algo que no tiene nada que ver con el tema de inmigración, ¿no?
0: Sí.
1: Y no, pues agarras un personaje icónico y muy querido para muchos para hacer estas referencias, si tú lo quieres llamar así.
0: Ahí pienso que los de Marvel se han de poner la
1: pila. Y cobrar para la gente que se fue voluntariamente.
0: O la gente
1: Oye,
0: que también.
1: ¿Y qué pasó con los $1,000 que decían?
0: Ya ves, y pues que le empiecen a cobrar a él porque supuestamente iba a dar una feria para no sé qué y no dio nada.
1: Ay.
0: Pero bueno, es lo que hay, plebada. Estás escuchando Buenas Tardes con el Patrón, el show número 2 de la radio. Así las cosas acá en Estados Unidos.
1: No sirve para nada.
0: Saludos a la gente que nos escucha a través de las aplicaciones, a través del podcast, a través de cualquier plataforma digital. Es el show número 2 de la radio. Buenas Tardes con el Patrón. Que nos pueden encontrar también en Spotify, en YouTube, en Amazon Music, ¿en qué más?
1: En Deezer, Apple Podcasts, Amazon Music, donde ustedes quieran, donde ustedes quieran.
0: ¿Cómo nos encuentran, compañera?
1: Como Buenas Tardes con el Patrón.
0: Sígueme en mi Instagram, mi Facebook y TikTok como El Patrón al Aire, @ElPatrónAlAire, todo pegado y sin espacio.
1: Y a mí como @Steph.Castellanos.
0: Ya regresamos, plebada, no le cambies. Este es el show número 12.

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0: hoy en el Top Ten de Buenas Tardes con el Patrón. Estas son las cosas que pasan cuando después de mucho tiempo vas de vacaciones a tu rancho, a tu ciudad, a tu colonia, a tu barrio, porque te crees muy de los United. ¡Ay! Cualquier parecido con la realidad es mera coincidencia.
1: A ver. Esto va para todos los que andan de vacaciones y que o que piensan ir de vacaciones en los próximos días. ¡Otra vez! ¡No! ¡Ya no vas! ¡Ya! ¡Plebada! Ya no le voy a decir Lady Disclaimer.
2: ¿Ah, no?
1: Te vamos a decir Lady Vacaciones ahora.
2: Ay, no sé envidioso, Lady Patrón. No sé envidioso.
1: Aquí le da, plebada. Aquí en Buenas Tardes con el Patrón. Este show de bajo presupuesto, guangón de la radio. Aquí tiene su top 10, sí. Muy real. De lo que pasa cuando vives en USA y regresas al rancho, a tu ciudad. O a México, a Centroamérica, donde sea. Número 10.
2: Arráncate, patrón.
1: Cuando llegas a tu rancho, a tu ciudad, después de mucho tiempo, ¿no? Los ridículos que duran 2 meses y se regresan. y que no sabes si decir con permiso o excuse me.
2: Ay, se llaman Blaze. Oye, ahorita más adelante te voy a contar una que le pasó a mi mamá.
1: A ver, ¿qué le pasó a...?
2: ¿Te la cuentas de una vez?
1: A ver, jálate.
2: Ok, te he contado que tenemos una tiendita de la esquina muy pequeña, ¿verdad?
1: Sí, tiene un abarrotito ustedes allá.
2: Ándale, una de abarrotes así pequeñita. Entonces, hay mucha gente de ahí del barrio, pues que sea del pueblo, que se ha venido para acá.
1: Sí.
2: Y entonces vienen por 1 o 2 años, se regresan. ¿Qué pasa? Que regresó un chavo, más o menos como de mi edad. Y llega mi mamá y le dice: oiga, señora Elena, ¿me puede usted vender un yogur? Y le dice mi mamá: sí, claro, ¿de qué sabor gustas? Porque ahí, pues, de ahí el tendero te lo da, ¿verdad? ¡Uno strawberry, por favor!
1: ¡Ah, caray!
3: ¿Qué?
2: Y la cara de mi mamá. Mijo,
1: tu mamá fresa. Se con la cara así, mira.
3: ¿What?
1: Así.
2: Mijo, de fresa, estamos en México. De
1: strawberry, ¡ay!
2: Dice ay, que el muchacho no. Se puso, pero así un más rojo.
1: No, pues sí, mira, hay muchas, también hay unos, lo que tienen tiempo acá está bien. Ajá. Pero hay unos ridículos que duran 6 meses acá y llegan y dicen: ¡ay, excuse me! Digo, ¡ay, con permiso, sorry! ¡Ay, déjame pasar! Ay,
2: no inventes.
1: Ay, no, tampoco, sí. No se manchen.
2: Ay.
1: Número 9. Te sorprendes por todo lo que está allá bien barato, porque tú llevas dólares y allá pues es sí. Otra cosa. Si estás en México, en Centroamérica, pues es diferente la moneda. ¿Cómo que los tacos están a 15 pesos?
3: Ay, está bien bueno.
1: Y te quieres comer 20 como si no hubiera mañana. ¿Cómo sabes que te va a rendir el dinero?
2: Algo por el estilo.
1: Sí te rinde más.
2: Hasta dices, yo invito, y le invitas a todos los vecinos.
1: Aunque
2: casi.
1: Digan que está más caro y todo el rollo, sí, te rinde más los dolaritos. Aunque digan que no, la neta. Okay. Número 8. De las cosas que pasan cuando regresas a tu rancho, a tu ciudad, allá a tu barrio, después de vivir muchos años acá en Estados Unidos o vas de vacaciones. La gente siempre te dice, hablas raro. Y tu familia se encabrina cuando te dices: ¿por qué me andas cambiando las palabras, José Renato? ¿Por qué hablas como Poncho? Hey, mom. What are you talking about? Ay, un perro. Ya estoy que me muero por regresar para allá, para mi Bacapomas, plebada, mi rancho estación Capomas.
4: ¿Qué?
1: Y mi mamá me diga algo y yo le digo: hey, mom, what are you talking about? Habla bien, perro. Tú estás peor.
2: Capoplas.
1: Tú estás peor.
2: ¿Por qué?
1: Porque tú ya quisieras a tu mamá que le hablaras en inglés, tú le hablas en coreano.
2: Ah, yo sí. Le digo:
1: por menos de eso, me hubiera agarrado mi tata y en el hocico me daba. Pero bueno, número 7 del top 10 del día de hoy. El agua de la llave te da miedo.
2: Ey, ay, sean no manfles.
1: No sean ridículos. Todos tomabas agua del perro canal y tú ahorita.
2: Hasta se me hizo agua la boca de imaginarme así la llave de la manguera, así fresca, fría.
1: No tienes agua purificada. No se aman.
2: Agua de garrafón, por favor.
1: Y que no esté mucho cloro. Ah, no sean manfles. No sean ridículos, la neta. Hay gente, yo he conocido gente en el rancho, no voy a decir nombre, pero a gente que caía para allá, acá a Estados Unidos, que hace varios años, se bañaban con agua de garrafón, güey.
2: Porque en el rancho,
1: ahí en Capó, más plebada, en el rancho, el agua sale de un pozo. Y sale el motor y pues le avienta el agua así para pa, pa,
2: pues me imagino pa que lo han de filtrar o algo
1: de
2: así.
1: De un ojo de agua. No, no, sí, no, de un ojo de agua y sale y un pozo y sale el agua. Y nosotros, yo crecí con eso, tomando esa agua de la llave.
2: Tomando y bañándote.
1: Toda llena de sarro, pero perrona. La gente que llegaba a Estados Unidos y se bañaba con agua garrafón.
2: No.
1: Ya. No, no, no, no miento. Es de verdad. La gente, sí, seguramente hay muchos que están identificando. Número 6. Te vuelves rico, pero solo allá. Llegas con dólares, con troca, carro nuevo. Todo mundo llega, ya llegó fulano, más en cuando son vacaciones de diciembre.
2: Algo por el estilo.
1: Ya llegó fulano, ya llegó sutano, hay que irle a golletear algo. Llegaron los norteños. Ay, oye, qué sobre sí ellos. ¿De ti te pasó? Bien.
2: Sí, me pasó el año pasado.
1: ¿Qué te pasó? Bueno, regresando me platicas, ¿qué te pasó? Estás escuchando Buenas Tardes con el Patrón del Show número 2 de la radio. Platicamos en el Top 10 el día de hoy. De las cosas que pasan cuando vives en Estados Unidos y después de mucho tiempo regresas. No le cambie, ya regresamos.
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0: regreso. Estás escuchando el show número 2 de la radio. Esto es Buenas Tardes con el Patrón. Seguimos hablando hoy en el Top 10 de las cosas que pasan cuando vives en Estados Unidos y regresas a tu rancho, a tu ciudad, a tu barrio en México, Centroamérica o Sudamérica. Esto es Buenas Tardes con el Patrón.
1: Ah, mira, tantas cosas. Ya platicamos de... Ya no sabes si decir con permiso lo que llegan diciendo. Ay,
2: excuse me.
1: O el número 9, te sorprendes por todo lo que está barato, porque así te rinde más la feria. Te dicen, hablas raro. Habla raro, que hablas como pocho, muchos, bueno, y tienen 2 meses acá, no se pasen de las... No sé. El agua de la llave te da miedo. Ridículos, a ver. Gente bañándose allá en el rancho con agua de garrafón.
2: Eso sí, qué oso.
1: Te vuelves rico, pero solo allá. ¿Cuánto pagas de renta? $2,000. ¡Ay, no! ¡Son como 100 mil pesos! No, no. No, oiga, no. No. No, no. No, no. Ibas a platicar tú antes de irnos ahorita. ¿Qué te pasó algo cuando volviste allá a Capulal?
2: No, el año pasado que fui a la fiesta del pueblo.
1: ¿Cómo se llama la fiesta de tu pueblo?
2: La fiesta del pueblo, pues la fiesta del santo patrón San Mateo.
1: Ah, bueno. San Mateo. Ok, ¿y luego?
2: El punto es que yo iba con Dylan a comprarnos un elote, creo. Algo por el estilo.
1: Elote.
2: Estábamos en la fila y me encuentra alguien a quien conocía yo hace, pues, ahí del pueblo, ¿verdad? Hola, ¿cómo has estado? No sé qué. Y yo así como de, oh, y en eso que nos toca pedir. Y Dylan pide su elote. Y se voltea a la otra persona. Ay, yo también voy a querer no sé qué, no sé cuál. Y traía a sus 2 hijos. Y también ellos y esos. Y yo,
1: o sea, toda la familia.
2: Sí.
1: Y a ti te pusieron.
2: Entonces haz de cuenta que cuando dijo. Y entonces, cuando así en tono de broma dice: ¡Ay, ella paga! ¡Jijiji! ¡Ay, ella paga! Me queda así como de: ¿es neta? ¿Qué?
1: No sea hija de.
2: Me sacó mucho de onda. Digo, ¿qué es eso? No me costó. O sea, no me costaba nada invitarle. Pero, o sea, sí le iba a invitar.
1: Avisado.
2: Sí le iba a invitar. Pero la manera en la que lo hizo
1: se pasó
2: es como que si asumiera que yo llevaba mucho dinero. Y pues la neta es que no, o sea, uno no va siempre. Y en el pueblo no aceptan como que digas un tarjetazo o algo así, ¿no? Sino ahí tienes que llevar cash.
1: Y igual te dijeron, ¿cuánto es? Y dijeron,
3: 1,500.
2: Me volteé a ver la cartera y dije, chino, a ver si me alcanza.
1: Entrala. Así que, plebada, ahí está, no abuse.
2: 20 pesos, plebe.
1: No manches, también tú, también va a decir, qué pobreza esa también. Ah, pues trabajas aquí en el show de Buenas Tardes con el Patrón.
2: No hay presupuesto, tú lo sabes.
1: Pues, ¿qué te digo? Estás acostumbrado al buen clima. Ya sea que vas a un lugar donde tu rancho, donde hace mucho frío, mucho calor, que por lo general es más calor. Y siempre te andas quejando de que, ay, no, es que allá en Estados Unidos. No, Estados Unidos, ¿ni qué? Ay, es que el clima. Es que, no, pura quejadera, oiga. Número 4. El tráfico te saca de onda. En Estados Unidos, sabes la presión, y más si vives en una ciudad como Los Ángeles, que el perro, traficalal. En México, pues allá también está bien peligroso.
2: La neta, patrón, desde mi experiencia, yo creo que el tráfico de allá está más feo que el de acá.
1: Sí.
2: El de acá por lo menos tiene un orden. Allá...
1: motos, perros, gatos, señor cruzando lento.
2: Simón, Simón.
1: Ambulancia sin ruido. Que hasta un mendigo caballo, burras y de todo se te atraviesa.
2: Sálvese quien pueda.
1: Exacto, y todo al mismo tiempo. Te sale todo. Hasta chupacabra te sale ahí en la
2: Simón,
1: calle.
2: Simón, Simón.
1: Álgame la canción. Número 3, te emocionas con la comida casera. Eso sí, yo soy bien de eso, para eso sí.
2: ¿Cómo no?
1: A mí me emociona, güey. Más cuando vas con la jefa y que te hace un pozolito, que te hace un caldito. Nada, absolutamente. Grábese esto bien, pleba. Nada, absolutamente nada de los platillos más exóticos que usted ha probado acá en Estados Unidos. Restaurantes carísimos de París, con estrellas Michelin y no sé qué tanto. ¿Se va a comparar las tortillas recién hechas o los frijolitos de tu mamá, de tu abuelita? Mira, en un segundo se te olvida de McDonald's, oiga. Así. Unos total, frijolitos hechos por mamá, por la abuelita.
2: Simón.
1: Es otro rollo. La neta.
2: Sí.
1: Pura tragadera aquí. Ay. Sí. ¿Sí qué?
2: Sí. Tienes toda la razón. Sí.
1: Sí, dice la que come McDonald's todo el perro día. Todo el día come McDonald's esta mujer.
2: Pues es que no hay comida casera en mi casa. Yo no me cocino.
1: Yo siento que el otro que trajiste mole, ya nomás estaba esperando que trajera también la marca de McDonald's. Mole McDonald's. Aquí.
2: De hecho, te lo había dado para que tú lo cocinaras y me trajeras un platillo.
1: ¿Ya probaste las nuevas papitas de McDonald's con mole oaxaqueño?
4: Ah, perro.
2: De hecho, le di un cuartito de mole a Patrón y sigo esperando a que me invite un plato de mole.
1: Sí, te voy a hacer un pollo. Ya el fin de semana. Oiga, plebata, el número dos. ¿Te quieren sacar el chisme de todo cuando vas a tu rancho, a tu pueblo, a tu barrio allá en México? ¿Te quieren sacar el chisme? ¿Cuánto ganas? Si tienes o no tienes papeles, te vas a casar allá. Oye, ni el FBI, oiga, investiga tanto.
2: ¡Válgame Dios!
1: ¿Sí o no? Sí. Y se juntan así en bola las señoras.
2: Sí.
4: Ay, mira, llegó la hija de la Elena. Ay, no. Fija, ay, mira, ya. Ay, mira, ya se operó.
2: Uy. Ya se operó.
1: Número uno. Ya no sabes ni de dónde eres. Cuando tienes muchos años acá y regresas a tu pueblo, a tu ciudad, a tu barrio, no sabes si eres de aquí o de allá, como la India María. ¿Por qué? Cuando vas para allá, quieres quedarte allá para siempre.
2: Simón.
1: Cuando regresas de tu pueblo, te vienes bien agüitado porque quieres estar en tu rancho.
2: Simón.
1: Pero sabes que con lo que vas a ganar en tu rancho, pues no te va a alcanzar.
2: Simón.
4: Algo por el estilo.
1: O sea, quieres ganar a lo que ganas acá, pero vivir en tu rancho.
2: Simón. ¿Se puede?
1: No. No. No. No se puede, plebada. Así que disfrute las dos estancias acá y allá, hombre. Y bien, y qué bueno, y qué chulada. Para la gente que puede ir y venir a su rancho. Disfrútenlo.
2: La neta, sí. Es
1: pero no ande de ridículo bañándose con agua de garrafón, por favor. Esto es Buenas Tardes con el Patrón, el show número 2 de la radio. Ya regresamos en el top 10 del día de hoy. Oh,
2: lo del agua de garrafón eras tú, ¿verdad?
1: No, vale. Se bañaban, se pasaban de lanza. Yo bañando con agua del canal. Oh. Hasta tiene desarrollo. Con bolochis y todo.
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0: sido todo por hoy en este sábado 8 de agosto. ¡Ya mejor! ¡Feliz Navidad!
1: Bueno, Mosenov.
0: ¡Sí, ya vámonos! ¡Halloween! ¡Acción de gracias!
1: ¡Hoy no más!
0: ¡Feliz Navidad!
1: ¡No más! Oye, pleba, ya nos vamos, largamos, nos sentamos el viento. Regresamos este próximo lunes. Esto fue Buenas Tardes con el Patrón. Compañera, muchas gracias por estar con nosotros el día de hoy. Ya me agarró la comezón del mendigo sarampión. Dios guarde, Dios guarde.
2: Cállate.
1: Dios guarde, Dios
2: cállese,
1: guarde.
2: Cállese, por favor. No pida cosas que no quiero.
1: Es que sí me dio miedillo, compañera.
2: Yo entiendo que te dé miedo, pero no andes bromeando con eso, patrón.
1: Sí, en la neta.
2: Van
1: sí.
2: a jalar las orejas.
3: Ay, tengo miedo.
1: ¿Cómo está el calor o la calor?
3: Ay, estamos en el tiempo de calor.
1: Ni para qué nos quejamos del calor, va. Plebada, gracias por habernos acompañado el día de hoy. Sígame en mis redes sociales, arroba el patrón al aire.
2: Arroba Steph.castellanos, arroba Steff.castellanos.
1: ¡Qué ole! Para que usted se ponga al tirante como un overol, siga nuestras redes porque tenemos sorpresas. Se vienen cositas, diría el otro. También nuestro podcast que está disponible para todos ustedes, el podcast número 2 de todas las plataformas digitales. ¿Se llama?
2: Buenas tardes con el patrón.
1: La neta.
2: Ah, chulada.
1: La neta, yo sé, le conviene a usted que nos siga ahí en las redes. Porque tenemos sorpresa, se vienen muchos regalos.
3: ¿Qué?
1: Se vienen cositas.
2: Se vienen cositas.
1: Buen fin de semana, lo que queda de él, lo que queda este sábado y mañana domingo. Disfrútelo, convívalo en familia, con los amigos, con los compas. Haga las cosas que no hizo durante la semana. Si puede, pues vaya a la iglesia, pida por mi alma, por favor. Y por la de los demás.
2: ¿Qué pasó? ¿No se supone que tú eras el que iba a la iglesia todos los domingos?
1: Sí, pero pues mañana tengo que jalar también.
2: Algo por el estilo.
1: Pero bueno.
2: ¿Qué? ¿Tienes que
1: ir? Ya, pues vámonos. Vámonos, compañera. Póngase a bailar, rolita de sabadín, sabadrín. No, de pistear. ¡Vamos a bailar!

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Muy buenas tardes, noches. Te saludo tu compa Gámez del mero Guadalajara, Jalisco. Arrancamos con qué buena música. ¿Cómo estamos? Feliz sábado, 8 de agosto. Vámonos, porque esta noche será una noche perfecta, acompañando a tu compa Gámez hasta la medianoche. Así como esta rola, arrancamos con el pie derecho. Ellos son Calle 24 y Fuerza Regida. Ya vengo con más música, qué buena. 818-563-1055. Feliz sabadito. Oye.

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y chavalada. Arrancamos con Big Little Secret. Cuéntenos su más íntimo secreto y no le vamos a decir a nadie. Horóscopos de la semana, temas abiertos para que participe, música chida, sorpresas y mucho más aquí con su amigo Don Cheto. 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

Son las 7:30 y seguimos con más música. ¡Qué buena! Oigan, quiero un saludo muy, pero muy especial para toda la gente de Hemet. ¡Ah, qué calorón está haciendo por allá! Por allá anduve por allá esta mañana, en el lado de por allá San Jacinto, Hemet, lo que viene siendo pegado por allá, ya a las montañas del desierto. Híjole, allá sí de veras se siente bien machín el calor, pero ¿sabes qué es lo que me gustó? Que hasta allá escuchan la qué buena y la escuchan a todo volumen. Y más a su compa Gámez todas las noches. Muchísimas gracias. Gracias de todo corazón. También a toda la gente de Moreno Valley, a toda la gente de Perris. Un saludazo muy especial. Riverside, San Bernardino, Orange County, a todo aquí el condado de La Naranja. A todos los de aquí de el Valle. ¿De aquí del Valle? Del Valle San Fernando, muchísimas gracias por estar en sintonía. Oigan, ya tengo por ahí el WhatsApp disponible al 818-468-6607. 818-468-6607 para que me manden sus mensajes. Al igual que el teléfono 818-563-1055. Acompáñame en este viaje de música. Y muchísimas gracias por dejarme entrar a tu hogar, a tu lugar de trabajo, allá a tu oficina, a tu carro, a tus audífonos, a tu celular. Gracias de todo corazón. Y nos vamos a arrancar con esta canción. Esta rola que viene es de despido, es de un adiós doloroso. Pero los besos siempre se quedan como un tatuaje. Y nos vamos a trasladar a 1996 en la voz de el señor Joan Sebastián. Dedícasela, márcale y dedícasela. Yo soy tu compa, tu amigo de siempre, tu compa Gámez del mero Guadalajara, Jalisco. ¡Súbele! Esta es la qué buena. Pura música buena, 24 siempre.

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mi compa, la qué buena te invita a celebrar nuestras fiestas patrias. Ya, 2026, como antes, como siempre, como nunca, mi compa. Nissan de Orange y Nissan de Redlands, este próximo domingo 13 de septiembre, van a estar rifando un gran carro. Entonces la invitación es amplia para todos ustedes para que le caigan al Pico Rivera Sports Arena el 13 de septiembre. Este será un evento totalmente gratis para toda la familia. La entrada es gratis, gratis, gratis. Habrá comida en vivo, había comida, música en vivo. Pues sí, comida en vivo, ay, games. Bueno, habrá comida, había música en vivo, quise decir, perdón. 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

Abrazo y compas, son las 8:55. Seguimos avanzando con más música. Qué buena. Y saludándole a toda la gente porque ahora es sabadito lindo y querido. Es día de ir a pistear, hay días de salir, es día de ir al cine. Mucha gente se va por allá a los centros comerciales. Muchos se van allá a los mariscos. Mucha raza sale a pasear hoy en sábado. O se van a muchos conciertos. Mucha gente anda ahorita en el Uber y nos van escuchando. Muchísimas gracias. Y quiero mandar un saludo muy especial a toda la gente que está en sintonía a través de la Qué Buena. Si estás por ahí y estás enfadado en tu casita, estás escuchando, me estás escuchando a través de tu teléfono celular, échame una llamadita para cotorrear. 818-563-1055. 818-563-1055. Lo repito de nuevo. 818-563-1055. Al igual ya tengo el WhatsApp activado al 818-468-6607. 818-468-6607. Saludándole a toda la gente que está por ahí en el Inland Empire, a toda la gente de aquí de Los Ángeles, Valle San Fernando, cualquier persona que esté escuchando, si andas trabajando o simplemente andas manejando y vas del tingo al tango, márcame para cotorrear. Y también dale la bienvenida a toda la gente que anda por aquí de vacaciones, ya que hay bastante gente de México, de Centroamérica, de Sudamérica. Bienvenidos, esta es la Qué Buena de Los Ángeles, la estación oficial de los grandes eventos. Y yo soy su compa, su amigo de siempre, su compa Gámez del mero Guadalajara, Jalisco. Vámonos con una rola, ellos son Duelo. Súbele. Esta es la Qué Buena, también pegadora esta cumbia.

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0: Muy buenas noches, qué buena. Estás escuchando al compa Gámez. ¿Con quién hablo?
1: Con José Oliva.
0: ¿Qué pasa, mi compa? ¿Para dónde la lleva?
1: Aquí andamos en Riverside, escuchándolo.
0: ¿Qué anda haciendo?
1: Acá, listo para ir a echar unas chelas.
0: Ah, qué agusticidad. ¿Va con los compas? ¿Va una barra o a dónde va?
1: Oh, ahorita vamos ahí a un rancho con unos compas.
0: Es todo, mi compa. ¿Y originario de dónde?
1: Yo soy de Honduras, pero un saludo para la raza de Jalisco.
0: Para mis paisanos de Jalisco, de parte de un hondureño. ¿De qué parte?
1: Muy buenas personas.
0: ¿De qué parte de Jalisco, carnal?
1: De ahí, de mero Guadalajara.
0: De mero Guanatos, mis paisanos. Ahí salúdenmelos. Claro que sí, mi compa.
1: Un saludo para la familia Torres ahí.
0: Para la familia Torres, mi compa. ¿De parte de quién?
1: José Oliva.
0: Ahí está, mi compa, muchísimas gracias por estar en sintonía, gracias por estar escuchando a su compa Gámez de la Qué Buena. Maneje con mucha precaución, aviéntese unas chelas y toma, no maneje, pero súbale a la Qué Buena. Muchísimas gracias, hermano.
1: Saludos.
0: Gracias.
1: Bye.

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Alegrándote la noche, tu compa Gámez. Son las 10:03. Ahí venimos con más música, qué buena. Por ahí viene Karim León, Los Rieleros del Norte, Pancho Barraza y muchos más. Pero vamos a escuchar este rolonón, Tus Mentiras. Ya la puedes pedir aquí en La Qué Buena, 818-563-1055. ¡Súbele! Esta es La Qué Buena, yo soy tu compa Gámez. Buenas noches, Los Ángeles, Inland Empire, Valle de San Fernando. Y cualquier parte del mundo si me escuchas a través de la app. ¡Súbele!

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Estás escuchando pura música buena. Ella es Yuridia. Vámonos de Bolón Pimpón con las cantinas. Ellos son los Rieleros del Norte. ¿Quién no se acuerda de este cancionón? Y hoy en Sabadito Lindo y Querido, me imagino que mucha gente anda como los rieleros en las cantinas. Maneje con mucha precaución. Si toma, no maneje. Tome un Uber. Y hablando de Uber, les quiero mandar un saludo muy especial a todos los Ubers que andan ahí chambeando, que andan del tingo al tango. Manejen con precaución también y súbanle la qué buena. Gracias, Los Ángeles. Disfrútala. Porque en las cantinas se quedó mi primavera. Y no nomás la primavera, se quedó hasta la cartera. ¡Vámonos!

11 con 38 minutos, seguimos con más música, qué buena, bien relajados. Esta rola es por si ya estás ahí acostadito escuchándome a través de los audífonos, le subas y te relajes, súbele. Ellos son Alberto y Roberto, tu forma de ser. Está bien buena esta rola, súbele, y aquí la estamos tocando en la qué buena. 818-563-1055, el WhatsApp 818-468-6607, disfrútala.

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7: 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Allá nos vemos, compas. Y claro que no se podía, claro que se puede. Vamos a escuchar una página más, una de las caras, una de las chidas. Él es Ezequiel Peña y suena aquí en La Qué Buena.

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1: Vámonos con lo más nuevecito. Son los Huracanes del Norte. Y el fantasma, qué bonito, porque qué bonito se siente llegar a su tierra uno, llegar a su rancho. Esta canción la desempolvaron y les quedó bien perrona, ya la puedes pedir aquí a través de la Qué Buena. Qué bonito se llama, son los Huracanes del Norte y el fantasma, suele. Esta es la

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2: Ay. Buenas noches a todos. Decidí hoy subir a cantar a estos lugares donde normalmente la gente come y no lo escuchan a uno, pero hay una amiga muy especial que está escuchando esta canción. Amiga, marica, ya.

Esto va para todas. Demuéstrale que se va a tener que poner más hijo de puta si te quiere volver a ver llorar. Así que, arriba esas copas, salud.

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2: En este momento, punto y hora, se inicia su programa, Curas para el Alma. Un programa orientado en el bienestar familiar y personal, donde usted podrá encontrar los más grandes misterios y secretos ancestrales para curarse de la enfermedad natural, por medio de los frutos curativos, hierbas medicinales y todas las plantas curativas, así como también se podrá curar de aquella enfermedad desconocida opuesta en usted por medio de la maldad. Porque mientras exista un Dios en el cielo, toda enfermedad tendrá curación y todo problema solución.
3: Y en un nuevo amanecer, aquí presente el curandero Josué, agradeciéndole a Dios Padre Celestial primeramente y después a cada uno de ustedes por permitirme estar aquí frente a estos micrófonos, entrando hasta cada uno de los sitios en donde usted se encuentra en este instante y recibiendo estas palabras de orientación espiritual. 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sanar a través de la parte espiritual todos sus problemas e inconvenientes que día a día se generan por las partes negativas, por las partes oscuras que personas inescrupulosas pueden estar sembrando en su contra para verle doblegado y acabado en su diario vivir. 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Nos informan por aquí que ya hay llamadas y nos informan por acá que tenemos en la llamada a una dama. Sí, regáleme su nombre y su fecha de nacimiento, si es tan amable.
4: Hola, soy Marta Guzmán, del 21 de marzo de 1983.
3: Muy bien, Marta, regáleme por favor el motivo por el cual usted se comunica en este instante conmigo, con el curandero Josué.
4: Curandero Josué, el motivo de mi consulta es porque estoy muy enferma. Me duelen demasiado los huesos, no puedo dormir. Siento el cuerpo cortado, no me siento nada bien. Y no puedo ir a trabajar. Yo estaba trabajando en un restaurante y comencé a tener mucha fiebre y demasiado vómito por la noche. Entonces yo dejé de comer grasas, pues creyendo que era lo que me estaba dañando. Me siento desesperada y mal, que no sé qué hacer, sin dinero y enferma, pues con algo extraño en mi cuerpo, no sé qué es lo que tengo.
3: Bueno, Marta, vamos a analizar lo que es su nombre, su fecha de nacimiento, y vamos a mirar exactamente qué es lo que está ocurriendo en su vida, qué es lo que está ocurriendo en su cuerpo, y así de esta manera vamos a darle una solución inmediata a sus dificultades. Pues, en efecto, Marta, aquí lanzamos tres cartas correspondientes al tarot ancestral, tarot de los ángeles, en donde estoy encontrando de que alrededor suyo, en su vida, hay una energía negativa que le está bloqueando a usted el campo de salud. Esto es lo que está haciendo de que lamentablemente todo a su alrededor se torne en un ambiente difícil. Por eso todo lo que usted ha hecho para su bienestar, para su beneficio, no ha funcionado. Por eso es de que lamentablemente, si usted ha tomado cualquier clase de medicamento, no le sirve, porque usted lo que tiene es un proceso a nivel negativo de brujería, y esto es lo que está haciendo de que todo a su alrededor se torne en un ambiente bien, pero bien pesado. Voy a invitarla Óigame bien, Marta, voy a invitarla a que venga a mi templo de sanación, en donde voy a retirar, voy a sacar el daño que a usted le colocaron, y en un tiempo no mayor a 24 horas, usted va a ver cómo su vida va a mejorar al 100% en todo lo que tiene que ver con su cuerpo. Por eso quiero indicarle de que, por favor, ojalá hoy mismo usted me pueda visitar para poderle sacar del problema en el cual usted se encuentra hoy por hoy. Todas las dificultades, todos los problemas e inconvenientes que usted viene padeciendo van a quedar en el pasado, después de que usted salga de mi templo de sanación, querida Marta.
4: Ay, curandero Josué, ojalá que usted sí me pueda ayudar. Se lo agradecería mucho.
3: Claro que sí le puedo ayudar, Marta, porque para Dios nada es imposible y yo trabajo.

0: Dios Padre Celestial, primeramente, y después a cada uno de ustedes por permitirme estar aquí frente a estos micrófonos, entrando hasta cada uno de los sitios en donde usted se encuentra en este instante y recibiendo estas palabras de orientación espiritual. 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sanar a través de la parte espiritual todos sus problemas e inconvenientes que día a día se generan por las partes negativas, por las partes oscuras que personas inescrupulosas pueden estar sembrando en su contra para verle doblegado y acabado en su diario vivir. Por eso le quiero recomendar que a este momento, en esta hora, usted se puede comunicar conmigo y recibir realmente una orientación especial, una orientación en donde usted puede salir de la duda que invade hoy su mente, cuerpo y espíritu. 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Nos informan por aquí que ya hay llamadas y nos informan por acá que tenemos en la llamada a una dama. Sí, regáleme su nombre y su fecha de nacimiento, si es tan amable.
1: Hola, soy Marta Guzmán, del 21 de marzo de 1983.
0: Muy bien, Marta, regáleme por favor el motivo por el cual usted se comunica en este instante conmigo, con el curandero Josué.
1: Curandero Josué, el motivo de mi consulta es porque estoy muy enferma. Me duelen demasiado los huesos, no puedo dormir. Siento el cuerpo cortado, no me siento nada bien. Y no puedo ir a trabajar. Yo estaba trabajando en un restaurante y comencé a tener mucha fiebre y demasiado vómito por la noche. Entonces yo dejé de comer grasas, pues creyendo que era lo que me estaba dañando. Me siento desesperada y mal, que no sé qué hacer, sin dinero y enferma, pues con algo extraño en mi cuerpo, no sé qué es lo que tengo.
0: Bueno, Marta, vamos a analizar lo que es su nombre, su fecha de nacimiento, y vamos a mirar exactamente qué es lo que está ocurriendo en su vida, qué es lo que está ocurriendo en su cuerpo, y así de esta manera vamos a darle una solución inmediata a sus dificultades. Pues, en efecto, Marta, aquí lanzamos tres cartas correspondientes al tarot ancestral, tarot de los ángeles, en donde estoy encontrando de que alrededor suyo, en su vida, hay una energía negativa que le está bloqueando a usted el campo de salud. Esto es lo que está haciendo de que lamentablemente todo a su alrededor se torne en un ambiente difícil. Por eso todo lo que usted ha hecho para su bienestar, para su beneficio, no ha funcionado. Por eso es de que lamentablemente si usted ha tomado cualquier clase de medicamento no le sirve, porque usted lo que tiene es un proceso a nivel negativo de brujería, y esto es lo que está haciendo de que todo a su alrededor se torne en un ambiente bien, pero bien pesado. Voy a invitarla, óigame bien, Marta, voy a invitarla a que venga a mi templo de sanación, en donde voy a retirar, voy a sacar el daño que a usted le colocaron, y en un tiempo no mayor a 24 horas usted va a ver cómo su vida va a mejorar al 100% en todo lo que tiene que ver con su cuerpo. Por eso quiero indicarle de que por favor, ojalá hoy mismo usted me pueda visitar para poderle sacar del problema en el cual usted se encuentra hoy por hoy. Todas las dificultades, todos los problemas e inconvenientes que usted viene padeciendo van a quedar en el pasado después de que usted salga de mi templo de sanación, querida Marta.
1: Ay, curandero Josué, ojalá que usted sí me pueda ayudar. Se lo agradecería mucho.
0: Claro que sí le puedo ayudar, Marta, porque para Dios nada es imposible. Yo trabajo a su servicio, en donde pongo mis manos sobre usted para poderle entregar la sanación, curación que usted necesita, retirando la brujería que colocaron en su contra. Aquí le voy a decir quién es la persona que le hizo esa maldad, y de la misma manera le voy a garantizar de que su vida va a recuperarse al 100%. Por eso le voy a entregar cita para el mismo día de hoy. Ahora, terminando esta llamada conmigo, uno de mis discípulos va a separarle la cita para el mismo día de hoy, en donde vamos a retirar, a despojar y a sacar el daño que a usted le está afectando. Muchas gracias, Marta, por haber confiado en el curandero Josué.
1: Muchas gracias, curandero Josué.
0: De esta manera, mi bella familia, podemos seguir adelante, sacando adelante todo problema y obstáculo o dificultad que haya caído en su vida. Esa situación negativa en la cual usted no puede encontrar un buen empleo, las cosas no funcionan bien, el dinero no le rinde, enamora y fracasa. Todo lo que se propone le sale mal, su cuerpo está funcionando de manera negativa.

0: 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Tenemos más llamadas. Y nos informan por acá que tenemos de nuevo a otra dama que está en comunicación con nosotros. ¿Sí? ¿Con quién hablo?
1: Soy Mónica Martínez.
0: Mónica, por favor, ¿cuál es su fecha de nacimiento, si es tan amable?
1: El 6 de diciembre de 1982.
0: Mónica, y en el día de hoy, ¿en qué le puedo ayudar? ¿En qué le puedo servir yo como curandero, como sanador? ¿En qué le puedo ayudar, Mónica? Cuénteme.
1: Curandero Josué, mi problema es que desde hace 2 años nos dijeron que nos purificáramos, que teníamos un salamiento que venimos arrastrando, pero no le hemos puesto atención. Mi esposo no cree nada de esto y él solo dice que son malas rachas. Pero la verdad es que ya son muchos años así. Es por eso que quiero que usted me atienda.
0: Claro que sí, Mónica. Vamos a mirar a través del tarot profético, tarot de los ángeles, en donde tiramos 3 cartas correspondientes a su nombre y fecha de nacimiento, en donde estoy encontrando acá, Mónica, de que hoy por hoy sí existe una energía negativa. Estamos hablando de que al lugar, al sitio en donde ustedes fueron anteriormente y le dijeron de que ustedes padecían de un proceso de salamiento, estaban en toda la razón. Hoy ese salamiento ha avanzado porque ya ha tomado más fuerza y es un salamiento que está en grado 10. Es un salamiento muy, muy fuerte que está haciendo de que la economía de ustedes vaya en decadencia día tras día, que se vean problemas bastante graves en la unión a nivel familiar, por eso las discordias, por eso las enfermedades, por eso es de que día tras día todos ustedes alrededor lamentablemente lo que encuentran son peleas, por eso vicios que han llegado a sus hijos, que es lo que usted no me cuenta, y esto es ocasionado por este proceso oscuro y negativo que fue colocado por una persona muy cercana a ustedes en el momento en el cual hicieron este daño. Entonces, Mónica, voy a invitarla a que venga conmigo a una consulta personal. Aquí vamos a retirar, vamos a romper, a destruir este salamiento y vamos a hacer de que su vida vuelva a la normalidad, a evolucionar, a progresar en todos los sentidos de su diario vivir. No interesa de que su esposo no crea en la magia oscura o la magia negra. Vamos a retirar el daño y vamos a hacer de que su vida mejore. ¿Ok, Mónica?
1: Claro que sí, curandero. Yo le llevo también a mi esposo y vamos con mucho gusto cuando usted nos diga.
0: Muy bien, Mónica. Entonces espero me visiten hoy mismo trayéndome, por favor, un poco de agua bendita. Si no tienen agua bendita, pues me va a traer una botella con agua que usted recoja de su propia casa. Asimismo, me va a traer, por favor, una veladora de color blanco. Y con estos elementos voy a destruir el salamiento que hay en usted. Recuerde algo muy importante. Soy el curandero Josué y le voy a ayudar de verdad, verdad. Por eso no deje pasar la oportunidad de llegar hoy mismo a mi templo de sanación. Gracias, Mónica, por confiar en mis servicios. De esta manera, mi bella familia, quiero recordarles de que yo, el curandero Josué, no cobro consulta, no cobro valor del trabajo. Cuando usted vea resultados, lo que usted me quiera dar en donación o en ofrenda es su decisión. Recuerde de que muchas personas ya están cansados, cansadas de ir a uno y a otro sitio en donde han sido engañados y estafados en su fe. Y por eso yo, el curandero Josué, le hablo con la verdad, porque yo sí sé de verdad, verdad. 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Nos informan por acá que ya tenemos más participación. Tenemos participación activa de nuevo. Sí, ¿con quién hablo?
2: Mi nombre es Cintia Rodríguez.
0: Cintia, bienvenida al programa del curandero Josué. Regáleme, por favor, su fecha de nacimiento, si es tan amable.
2: Soy del 18 de enero de 1988.
0: Enero del 88. ¿Cuál es el motivo de la llamada en el día de hoy, Cintia?
2: Disculpe, curandero Josué, mi salud viene en plena decadencia, me duele mucho mi estómago, mi parte íntima, y pues me comentaron que a lo mejor sea alguna maldad, no sé si usted pudiera ayudarme, saber qué es lo que me está pasando.
0: Claro que sí, Cintia. Vamos a mirar a través del tarot de Los Ángeles, tarot profético, qué es lo que ocurre con usted. Y acá estoy lanzando tres cartas correspondientes a su nombre y fecha de nacimiento, en donde estoy dándome cuenta de que hay un proceso oscuro, hay una maldad, hay una energía negativa muy grande, y esto es provocado por una situación bastante clara. Usted sabe o ha notado de que su pareja a usted le ha sido infiel anteriormente.
2: Sí, mi esposo me ha sido pues infiel en varias ocasiones y pues sigue conmigo, lo he perdonado.
0: Pues hermanita Cintia, déjeme decirle de que el problema que usted viene trayendo hoy, esa dificultad a la cual usted hoy está amarrada, el sufrimiento por esos dolores bajitos, esos problemas de salud, son provocados por una energía negativa de magia oscura que colocó una mujer en su contra, y esta mujer, por lo que su esposo no quiso seguir con ella, tomó la decisión de dañarle a usted como persona para que él sufriera los rigores de esa negatividad. Por eso es de que usted en este momento mantiene con tantos problemas en su cuerpo, problemas de salud. Por eso es de que usted lamentablemente no ve cómo las cosas salen bien para su vida. Y por eso todo lo que usted ha querido hacer a su favor no funciona en el día de hoy.
2: Desde que los médicos no me encuentran nada, o sea, supe que pues algo me están haciendo, porque pues no, ellos estudios, medicamento y todo está bien.
0: Claro, es por eso, Cintia, porque lamentablemente existe es una brujería, existe es un daño en su cuerpo que está haciendo de que usted no se sienta bien, por eso de que usted día tras día siente de que su vida se está apagando, de que todo lo que usted quiere hacer para evolucionar como persona, como mujer, como esposa, como madre, lamentablemente no funciona, y esto es ocasionado a la brujería que esta mujer colocó en contra de usted y de su esposo para verlo a él completamente derrotado, para verlo a él completamente fracasado e infeliz. 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Usted va a ver el cambio tan grande que Dios le va a otorgar a usted y a su familia.
2: Sí, sí, claro que sí. Yo mañana estoy ahí tempranito. Mañana ahí estoy.
0: Bueno, Cintia, entonces la espero acá en mi lugar de consultoría el día de mañana. Muchas gracias por confiar en las palabras y orientación de El Curandero Josué.
2: Muchísimas gracias, curandero, por recibir mi llamada. La agradezco de corazón.
0: Al contrario, Cintia, soy yo el que le tiene que agradecer por darme la oportunidad y la confianza de demostrarle de que yo sí le puedo ayudar, como lo hago con miles de personas. Qué bonito saber que las personas me dan la oportunidad de demostrarle de que sí les puedo ayudar, de que yo, el curandero Josué, le puede sacar adelante, y por eso tenemos tanta receptividad en todo el área de Los Ángeles, en todo el área de California, en donde tenemos nuestros centros de consultoría, porque yo, el curandero Josué, y mis discípulos queremos sacarle a cada uno de ustedes adelante de la brujería, del hechizo, del salamiento, de aquel empavamiento, de esa magia oscura en la cual usted ha caído, y porque lamentablemente fue víctima de esa persona inescrupulosa, hoy no puede salir adelante. 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Recuerde de que hay personas que a usted le pueden estar trabajando por medio de la maldad sin que usted se dé cuenta, porque cara vemos, corazones no sabemos, y ese puede ser el motivo de su 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Nos informan que ya tenemos más llamadas. Sí, bueno, ¿con quién hablo? Regáleme su nombre, si es tan amable.
3: Habla Carolina Domínguez.
0: Carolina, regáleme su fecha de nacimiento, por favor.
3: Le hablo por mi hijo.
0: Ok, Carolina, entonces regáleme el nombre de su hijo y la fecha de nacimiento de él, si es tan amable.
3: Mi hijo se llama Daniel Valdés, nació el 9 de febrero de 1990.
0: Ok, Carolina, ¿y qué necesita saber sobre su hijo? Sea clara, por favor.
3: Ya llevo mucho dinero gastado en él y no se puede recuperar. Ahora me dice que ya no me quiere, no me quiere ni ver, me corre hasta de la casa. Mi nuera me dijo que él andaba con una mujer, la cual nada más le saca el puro dinero, y cada vez está peor, ya no sé qué hacer con él.
0: Bueno, Carolina, vamos a lanzar tres cartas correspondientes al tarot ancestral, en donde vemos que su hijo lamentablemente está pasando por situaciones bastante complicadas, producto de las malas amistades y las malas juntas que lo han llevado por caminos oscuros, en donde muchas personas caen en un cáncer que hoy corroe a la sociedad y que lamentablemente está haciendo de que mucha juventud se esté perdiendo. Por eso es de que lamentablemente su hijo hoy por hoy es una persona que se altera fácilmente, por eso es de que su hijo lamentablemente no quiere hacer mayor cosa para sacar adelante a su familia, y por eso es que se está yendo hacia esos caminos nefastos de la oscuridad, porque lamentablemente al ser víctima de energías oscuras que fueron colocadas en él, están haciendo de que todo lo que él quiera emprender lamentablemente salga al contrario. No es que él tenga otra persona, como lo dice su nuera, no. Lamentablemente lo que está pasando es que el dinero a él se le va en las fiestas, con las malas amistades y en todo lo que relaciona a la fiesta de las malas amistades. Entonces, mi querida amiga, quiero de que usted venga a mi templo de sanación para yo poderle ayudar, para poder retirar esa energía negativa. Si usted puede hoy o mañana, entre más rápido, mucho mejor, para yo poderle sacar a él de esta energía oscura y negativa, sacar esa brujería que le sembraron las malas amistades y poder hacer de que él vuelva a abrir los ojos, vuelva a la realidad y vuelva a establecer el camino derecho al que Dios le envió a este mundo. Tráigame, eso sí, por favor, una foto de él para poder hacer la ritualización, sacar la energía negativa de él y poder hacer de que todo lo que yo quiero hacer para ayudarle a usted y a su hijo sea totalmente efectivo. ¿Estamos de acuerdo?
3: Ah, sí, yo le llevo la foto de él mañana mismo.
0: Muy bien, no se diga más. 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Muchas gracias por confiar en las palabras y orientación del curandero Josué.
3: Muchas gracias, hermano, por haber atendido mi llamada.
0: Es con el mayor de los gustos, Carolina, para eso estoy, para servirle a toda la persona que viene buscando la ayuda espiritual, la ayuda necesaria a la cual yo, a través de Dios Padre Celestial, les puedo sacar adelante. De esta manera quiero recordarles a todos y a cada uno de ustedes de que Dios ha dicho, ayúdate que yo te ayudaré, pero no dijo cómo. Y yo, el curandero Josué, estoy al servicio de Dios, sanando, curando, entregando bendiciones en el día a día. Por eso, si usted siente de que su cuerpo no funciona bien, si usted siente hoy de que lamentablemente ha caído en una desgracia oscura, negativa, malas amistades, malas juntas, fiestas excesivas que lo llevan por malos pasos, malos caminos, le invito a que me dé la oportunidad de demostrarle que yo, el curandero Josué, le puedo sacar de esa situación. ¿Cuántos de ustedes lamentablemente hoy lloran en silencio porque no encuentran una buena pareja sentimental, porque lamentablemente en su hogar lo único que hay en el día a día son peleas y discordias, porque sus hijos se van por malos caminos, por malos rumbos? Yo quiero que usted me dé la oportunidad de demostrarle que le puedo ayudar. 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Nos informan por acá que tenemos más participación en la mañana de hoy. Y en esta nueva comunicación nos informan que es una dama la que tenemos al aire. Sí, ¿con quién hablo?
4: Hola, soy Vanessa Rodríguez.
0: Vanessa, ¿cuál es su fecha de nacimiento?
4: Del 1 de marzo de 1988.
0: Muy bien, Vanessa, cuénteme cuál es el motivo de la llamada en el día de hoy.
4: Curandero Josué, fíjese que estoy mal de salud. Siempre tengo mucho reflujo, acidez en mi estómago, he perdido muchísimo peso. Además, en ocasiones me mareo mucho. Me hicieron unos estudios para ver qué es lo que tenía y pues, según ellos estoy bien, solamente me quitaron algunos alimentos y me dieron medicamento y eso.
0: Vanessa, todos los estudios que se ha practicado le salen bien, porque acá lo que me arroja y me muestra las tres cartas que saco a través del tarot ancestral en su nombre y fecha de nacimiento es que usted fue víctima de una energía a nivel negativa basada en un proceso de hechicería. A través de una hechicería, a usted le bloquearon su cuerpo, a usted le hicieron esto para verla a usted totalmente doblegada a una cama o a una silla de ruedas en donde usted no se pueda mover, y de ahí depende el dolor tan intenso que usted puede permanecer en su cuerpo, porque lamentablemente está siendo víctima de la maldad, está siendo víctima de energías negativas, de artimañas oscuras, de la magia negra utilizadas en su contra para verle a usted completamente fracasada. Entonces voy a querer saber algo muy importante. ¿Usted ya anteriormente se ha hecho alguna limpia en su cuerpo, ha ido a otro sitio en donde le hayan querido ayudar o no?
4: No, no me he hecho ninguna limpia ni nada de eso.
0: Ok, Vanessa, esto me indica de que la energía negativa o el daño que colocaron en su contra está dentro de su hogar, porque aquí me aparece una actividad espiritual activa en este momento. Quiere decir de que hay algo dentro de su casa, dentro de su hogar, que está provocando de que usted día tras día se siga sintiendo más enferma, aparte de la energía o daño que colocaron dentro de su organismo. Entonces voy a invitarla a que venga entre hoy y mañana lo más rápido posible para yo poder retirar y sacar esa energía negativa. Va a venir usted personalmente trayéndome el barrido de su casa, va a barrer su casa, va a recoger ese mugre que sale de allí, ese sucio que sale del piso de su casa, lo va a recoger en una bolsa de color negro y me lo va a traer a mí, a mi lugar de consultoría, en donde a través de usted y lo que me trae en esa bolsa de color negro vamos a romper cualquier clase de maldad que estén haciendo en su contra. Entonces, Vanessa, la espero a usted lo más rápido posible. Vuelvo y le recuerdo, entre hoy y mañana para poder sacar esta energía negativa. ¿Le parece?
4: Sí, curandero, yo mañana me acerco hoy a usted.
0: Entonces, ahorita no me vaya a colgar. Voy a que uno de mis discípulos siga hablando con usted para poder separar la cita, si le parece bien para hoy o para mañana. Usted ya le indica a él cuándo quiere venir, lo más pronto posible, y poderla sacar a usted de este aprieto, de este apuro, de este inconveniente que está perjudicando su cuerpo, su vida en general.
4: Muchísimas gracias, sí.
0: Gracias a usted, Vanessa. Y seguimos adelante con más minutos de orientación espiritual. Llame en este momento y sepa realmente qué es lo que está pasando en su vida. Y de esta manera quiero seguirles invitando para que ustedes se sigan comunicando conmigo, con el curandero Josué. ¿Quiere saber qué es lo que pasa? ¿Quiere saber cuál es su dificultad? ¿Quiere saber por qué usted está hundido en ese hueco sin salida? 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Nos informan por acá que hay más participación activa. Y en esta nueva llamada me informan por acá de que tenemos a otra dama. Regáleme por favor su fecha de nacimiento, si es tan amable.
5: 27 de junio de 1967.
0: 7 de junio de 1967. Bueno, vamos a entrar de lleno a mirar qué es lo que está pasando con usted, cuál es el problema, las dificultades que hoy hacen de que me regale esa llamada a este su amigo y servidor, el curandero Josué. Bien concentrada, por favor, voy a sacar tres cartas. Quiero de que se concentre, respire bien profundo, suelte el aire después de haber respirado. Vamos a mirar exactamente qué es lo que pasa. Vamos a ver aquí, veo en estas tres cartas, ¿desde hace cuánto viene usted con esos problemas de mareos, problemas de dolores de cabeza y en el cuerpo? ¿Desde hace cuánto?
5: No, pues ya casi un año que he estado así con esos dolores de cabeza, y me acuesto y me empiezo a sentir mal y me empieza a doler todo el cuerpo.
0: Bueno, acá estoy viendo que usted tuvo una relación sentimental hace algún tiempo con una persona de nombre Fabricio. Fabricio. Esta persona, ¿cuánto duró usted con él? ¿Cuánto tiempo tuvo usted esta relación sentimental?
5: 3 años estuve con él.
0: El tarot ancestral, tarot de los ángeles, que no miente, en este momento me indica de que en esos 3 años que ustedes tuvieron de relación, hubieron muchas peleas, muchas dificultades. Mantenían ustedes en constantes discusiones, ¿verdad?
5: Sí, demasiados problemas tuvimos en nuestra relación.
0: Este señor Fabricio a usted la amenazó de que le iba a hacer daño, de que usted no iba a ser feliz en su vida, ¿cierto?
5: Sí, es cierto.
0: Bueno, pues le voy a ayudar, voy a sanar, le voy a curar, le voy a reventar el daño que este hombre colocó en su contra y vamos a hacer de que su vida mejore. Lo importante es de que usted venga lo más pronto posible. Si usted puede hoy mismo le voy a ayudar, hoy mismo le voy a atender. Recuerde de que yo sí sé, yo sí curo, yo sí le hablo con la verdad. ¿Estamos de acuerdo? ¿Va a venir lo más pronto posible o no?
5: Sí, de acuerdo. Ojalá que se quite todo eso porque la verdad ya no puedo estar bien por todos esos problemas que me pasan todos los días.
0: ¿Usted sabe en dónde está Fabricio o perdió contacto con él?
5: Sí, perdí contacto con él.
0: Ese daño que este hombre Fabricio sembró en su contra le ha ocasionado muchos problemas de salud. Usted ya está cansada de tomar tanta medicina, ¿verdad?
5: No, pues es que me los tomo, pero no me causan ningún efecto, sigo igual.
0: Pues tenga bien presente de que yo, el curandero Josué, aquí ante estos micrófonos me estoy comprometiendo con usted de que yo sí le voy a curar. Yo le estoy brindando a usted la solución, le estoy diciendo el porqué, el motivo por el cual está usted así y quién es la persona que le hizo esta maldad. Entonces la espero hoy en mi consultorio para poderle sanar realmente, para poderle curar de verdad, verdad.
5: Sí, muchas gracias, sí.
0: Bueno, mi hermanita, Dios me la bendiga. Ahorita se queda en línea con uno de mis discípulos, los cuales le van a tomar sus datos exactos para poderle atender hoy mismo en consulta. Muchas gracias por comunicarse con el curandero Josué, el que sí cura de verdad, verdad. Y les quiero invitar para que se sigan comunicando conmigo, con el curandero Josué, para que salgan de las dudas, para que salgan de esa situación que hoy es tan negativa en su hogar, en su familia. Yo le quiero invitar a que usted me dé la oportunidad de demostrarle de que yo sí le puedo ayudar, porque yo sí sé, yo sí curo de verdad, verdad. 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Hoy usted tiene la oportunidad de saber qué es lo que ocurre en su vida, qué es lo que pasa con sus hijos, el porqué de que enamora y fracasa, el porqué de que todo lo que quiere emprender le funciona de manera negativa, el porqué de que su cuerpo tenga tantas dificultades. 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No siendo más por esta bella mañana, no me resta más que decirles sino que Dios y la Virgen los bendiga y me bendiga.
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11: Mi familia de la fe, es un gusto estar con ustedes. Atención total en la sintonía, porque hoy no vinimos a entretenerlos, hoy vinimos a despertarle. Aquí estamos marcando el territorio de la verdad. Soy Samara y a mi lado la fuerza y la visión de Jacinto, hermanos curanderos, videntes, parapsicólogos, numerólogos. Y juntos tomamos el control del aire para romper el silencio, para quitar el velo, para transformar de una vez todas esas dudas que le están aquejando, de una vez todo lo que hasta hoy usted ha tenido en la oscuridad. Quiero que lo escuche bien, aquí no hay rodeos, aquí no hay medias tintas, aquí quitamos las cadenas de la duda, sanamos las heridas profundas que lleva cargando en silencio y ojo, le devolvemos el protagonismo de su propia vida. Aquí le decimos qué secretos familiares le tienen estancado, quién está jugando en su contra las espaldas, y le mostramos cara a cara el rostro de su enemigo oculto. 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Vamos a recibir oyentes. Bendiciones, ¿con quién hablamos? Deme su nombre y fecha de nacimiento y su pregunta, por favor.
12: María Luisa, del 13 de marzo de 1971. Quiero saber el por qué me siento tan mal. Amanezco, hay días que amanezco que me duelen mucho mis piernas, no pues, llega el momento en que no puedo caminar y la verdad ya estoy desesperada porque he ido a visitar doctores y me dicen que estoy bien, me han hecho radiografías y demás y no dan con mi problema, y quisiera saber si ustedes me pueden ayudar.
11: Señora María Luisa, es un gusto saludarla, gracias por participar. Vemos aquí en el tarot egipcio la carta del hierofante invertido y el entierro de velación negra. ¿Qué significa esto? Que los médicos a usted no le encuentran nada en las radiografías porque su mal no es la medicina humana. A usted le pisaron la sombra, a usted le enterraron una muñeca con agujas en las piernas y esto fue para secarle y para verla postrada en una cama sin poder trabajar. Eso fue una mujer por pura envidia a su vida, y quiero que usted me diga si es de la misma que estamos sospechando, si lo que le estoy diciendo es verdad o mentira.
12: Así es. Hace como 3-4 meses tuve un pleito con una cuñada y la verdad salimos en muy malos términos por el problema de una herencia de mi suegro que dejó, y eso era lo que ella anda peleando, y a raíz de ahí yo he estado muy mal.
11: Así que basta de sufrir, señora María Luisa, aquí le esperamos, vamos a hacer que ese daño se rompa, que se extraiga de su cuerpo de inmediato. Venga, que aquí vamos a hacer que esas agujas astrales salgan de su carne, que la inflamación y el ardor desaparezcan y que usted se levante de esa cama con la fuerza y con la energía que le robaron. Venga, que aquí vamos a hacer que la persona que le tiró ese daño sea la que termine pagando, no solamente pidiéndole perdón a usted, sino que además sea una persona que desaparezca completamente de su vida. María Luisa, no deje que ese daño le tuya las piernas por completo. Quiero que usted al colgar conmigo me escriba para poderle agendar su cita y poderle entregar otra información, que por respeto a nuestros oyentes no lo podemos hacer. Bendiciones y gracias por llamar. 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Vamos con el maestro Jacinto. Hermano, active esa mesa de control que los mensajes de WhatsApp están en estos momentos llegando. Quiero que usted nos diga y le diga a la gente en este instante qué está pasando en el WhatsApp, qué personas están escribiendo, cuáles son sus casos y si usted, oyente, se siente identificado, llame.
13: Muchas gracias, de verdad, muchas gracias, maestra Samara. Aquí estamos como siempre tratando de dar esa solución, tratando de dar esa orientación. Este es su servidor, el maestro Jacinto. Muchas personas que siguen encontrando grandes resultados, grandes soluciones y que a diario nos escriben. Tengo este mensaje que nos llega directamente desde Santa Ana. Dice: maestro, yo a usted lo he venido escuchando desde hace mucho tiempo y por eso le escribo. Yo soy un hombre que me encuentro muy bloqueado. A mí nada me sale. Yo antes tenía muchísimo trabajo, pero ahora cada día me está saliendo más mal las cosas. No puedo ya casi trabajar. Me siento estancado. Me siento como con ruina económica. Yo quiero que usted me ayude. Quiero que usted me diga qué es lo que está pasando. Se despide de usted, Fernando. Señor Fernando, este es su servidor, el maestro Jacinto. Hoy le quiero agradecer, primero y principal, su fe y su confianza. Y en compañía de la maestra Samara, estuvimos haciendo un análisis, un recorrido espiritual a su caso. Usted que se encuentra en Santa Ana, le voy a decir la verdad. Hay una maldición generacional. Hay un bloqueamiento que le hicieron a ustedes, mi querido señor Fernando. Y es lo que lo tiene usted cada día de mal en peor. Es lo que lo está llevando a la ruina económica. Pero yo se lo digo hoy, sin temor a equivocarme, tengo la manera, tengo el método, tengo el conocimiento y tengo la experiencia para ayudarle. Vamos a hacer una terapia espiritual de liberación y así traer la prosperidad, traer la abundancia, traer la liberación. No es justo, don Fernando, de que usted en este momento lo tengan tan trabajado, tan perjudicado, pero son rituales y trabajos muy fuertes que esta maldición generacional que le hicieron a ustedes lo está llevando a que cada día se sienta peor. Dese cuenta que ya se siente hasta enfermo, mi querido amigo. Dese cuenta que usted cada día se está sintiendo más y más mal. Hay días que no le provoca ni siquiera salir de la cama. Pero yo me voy a encargar, en compañía de la maestra Samara, este su servidor y amigo, el maestro Jacinto, le puedo ayudar y le puedo servir. No olvide que no es lo mismo buscar ayuda por ahí por buscar con personas inexpertas, como buscar una solución y una ayuda con un verdadero experto, con un verdadero conocedor. Y aquí lo que yo hago, lo hago con garantía, lo hago con experiencia y lo hago con seguridad, porque son años y años de experiencia en artes místicas y espirituales que le van a dar a usted una verdadera solución, que le van a brindar un verdadero beneficio. No lo piense más, porque aquí hay una verdadera salida a ese problema y a esa dificultad.
11: Así es, hermano Jacinto, y es que la gente ya no puede seguir viviendo a ciegas, ya no más. Quiero que escuche bien, usted que está al otro lado del receptor, aquí rompemos maleficios, destruimos cualquier brujería, por más fuerte, por más antigua que sea. Si a usted le trabajaron con cabellos para amarrarle la mente y tenerlo dominado, aquí lo cortamos de raíz. Si a usted le enterraron fotografías suyas para acicarle la virilidad a su esposo, para apagar la pasión en su matrimonio, escuche bien, porque aquí le ayudamos a recuperar la hombría, el vigor y el fuego de inmediato. Así que no se deje vencer, aquí intervenimos directamente para desenterrar trabajos hechos en cementerios, hechos con tierra de muerto que le tienen la salud y la vida por el piso. Destruimos toda velación, todo entierro de salación que le cerraron a usted todas las puertas a sus negocios y que le quebraron su dinero, y limpiamos de un portazo los brebajes, las pociones que le dieron a su pareja para alejarla de su lado, para llevarlo a los brazos de otra persona. Abarcamos su hogar con un escudo de protección espiritual impenetrable para que ninguna envidia, para que ninguna mala lengua vuelva a tocar a sus hijos. Es tiempo de acabar con eso. El tiempo de sufrir se acabó con nosotros. 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Vamos a recibir oyentes. Bendiciones. ¿Con quién hablamos? Deme su nombre y fecha de nacimiento y su pregunta, por favor.
14: Saraí Díaz, 17 de abril de 1989. Pues resulta ser que hace aproximadamente un mes vino una prima a vivir con nosotros. Pero desde que mi prima está aquí viviendo con mi familia y yo, mi esposo y yo hemos tenido muchos problemas. Entonces, a raíz de eso, hablé con mi prima y le pedí que se fuera. Entonces, cuando mi prima se fue de nuestra casa, entré a revisar su recámara y resulta ser que me encontré con un sapo muerto, veladoras, lociones, muchas cosas. Que mi prima estaba ahí en su recámara así, ya podrido, apestaba, no sé, la verdad. Y yo quisiera saber a qué se debe eso.
11: Bendiciones para usted, Saraí. Tenemos el tarot egipcio que nos revela el arcano de la traición y la envidia familiar. Quiero que usted abra los ojos porque eso que encontró se llama brujería de exhalación y separación directa. Ese sapo que usted dice con lociones, con velas, lo metió su prima para pudrir el amor en su cama, para enfriar la pasión con su esposo y para hacer que ustedes se aborrezcan hasta que él la busque a ella o se vaya de la casa. Usted lo que hizo fue meter una enemiga ahí a vivir bajo su propio techo, pero tranquilícese porque va a llegar el lugar indicado. Venga, que aquí nosotros vamos a hacer que esa maldad realmente desaparezca de su vida. Hoy le vamos a enviar, mi querida hermana, un tratamiento, una purificación para lavar su recámara. Vamos a sacar ese espíritu de discordia, vamos a sellar las cuatro esquinas de su casa y con la reliquia del amor vamos a cortar la ligadura de su esposo. Aquí se lo prometemos, en pocas horas su esposo vuelve a estar cariñoso, dominado y rendido a sus pies, y esa mujer no va a tener más remedio que coger sus maletas e irse de su vida y de su casa. Así que yo quiero invitarlos a ustedes para que nos llamen. 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Vamos a recibir oyentes. Bendiciones. ¿Con quién hablamos? Deme su nombre y fecha de nacimiento y su pregunta, por favor.
15: Fernanda Mendoza, 14 de mayo de 1974.
11: Señora Fernanda, es un gusto saludarla y gracias por participar. Indíqueme tres números del 1 al 78.
15: 14, 27, 42.
11: Mi querida hermana, vemos deseo, tentación y una atracción que sobrepasó los límites, que no fue amor. Vemos una culpa profunda y esta carta, el 3 de espada, nos muestra corazones rotos pero con intención de sanar. Quiero preguntarle a usted, porque vemos la infidelidad, pero no de su esposo hacia usted, fue de usted a su esposo. ¿Hace cuánto fue esto?
15: Pues eso tiene como 4 meses.
11: ¿Y se encuentra arrepentida?
15: Sí, la verdad sí estoy muy arrepentida porque... pues ahora me doy cuenta que pues no tenía que haberlo hecho, porque mi esposo pues es una buena persona, pero pues no, él no quiere ya saber nada de mí. Y eso pues la verdad cada día pues yo me siento más sola y pues estoy muy desesperada. Yo quisiera que él regresara, pero yo sé que ella no lo va a hacer.
11: Y vemos aquí que su esposo aún le ama, pero él está dolido, él está confundido y con el ego herido. El tarot dice que si usted deja el orgullo, deja el rencor, hay camino, pero eso sí, debe hacer un acto de humildad espiritual y emocional. Así que le voy a pedir que venga el día de mañana. Aquí vamos a hablar claro, voy a pedirle que traiga la fotografía de ustedes dos, ojalá de cuerpo completo. Quiero preguntarle, ¿quiere comprobar si aún está deseada, si aún se siente deseada por su esposo?
15: Sí, claro que sí, yo me siento muy sola, muy triste, Y pues sí, yo quiero que mi esposo regrese conmigo.
11: Mi querida hermana, la espero el día de mañana. Recuerde traer la fotografía de ustedes dos. Quiero preguntarle, ¿he sido clara con la información que le he dado o me he equivocado en algo?
15: No, todo lo que dijo es verdad. O sea, todo lo que me está diciendo es verdad. Y pues sí, yo creo que voy a acudir porque yo sí quiero recuperar a mi marido, mi matrimonio y pues lo felices que éramos.
11: Así es, la espero el día de mañana, porque si de verdad usted lo ama, no puede quedar sola con la culpa, tiene que actuar. Bendiciones para usted, mi querida hermana. Gracias a usted y a todas las personas que nos están llamando. 323-861-2700, recuerde mi gente en Los Ángeles, 323-861-2700 y reciba la lectura de las cartas del tarot, 323-861-2700.
13: Como siempre, maestra Samara, muy agradecido primeramente con Dios, muy, muy satisfecho porque de verdad que es impresionante que toda esta gente que nos sigue visitando, que toda esta gente que sigue llegando aquí a una consulta, hoy nos recomienda, que hoy dice gracias maestro Jacinto, gracias maestra Samara y de verdad que seguimos haciendo las cosas bien sin mirar a quién. No olvide que si usted quiere una consulta personalizada, nos pueden llamar, nos pueden escribir y con gusto le vamos a agendar, les vamos a dar una cita para que usted pueda venir personalmente, porque nos gusta, a mí, a la maestra Samara, nos gusta atenderles personalmente. Esta persona que me habla, nos están escribiendo, dice, hermano Jacinto, yo a usted le hablo desde Ontario. Yo estuve en una consulta con usted porque era un hombre que me sentía mal. De verdad que esto a mí me tenía deprimido, me tenía aburrido. Llevaba casi 2 años y medio con problemas de impotencia sexual. Ya había tomado de todos los medicamentos, potencializadores, medicamentos, todo lo que existiera. Y antes me hacía efecto, pero llegó un momento de que ya tomara lo que tomara, a mí nada me servía. Usted, desde el momento que yo fui a la consulta, me quitó ese amarramiento que me habían hecho a una mujer que me mostró que era la exmujer mía, porque yo vi con mis propios ojos que era la exmujer mía cuando usted me mostró el rostro y me dio el nombre sin yo nunca antes habérselo dado. De verdad que quedé impresionado. Solo le digo gracias, me siento muy bien. Me siento cada día mejor y no he vuelto a tomar nada para ese problema que yo tenía. Gracias infinita por toda su ayuda. Gracias infinitas por haberme dado una solución. Mi querido amigo, yo solo le digo a usted que se encuentra hoy atravesando una situación difícil, una situación complicada en algún aspecto de salud. Usted que hoy cree que es víctima de una brujería, una hechicería, un salamiento. Hermanos, aquí vamos a hacer una terapia espiritual, una liberación, una ayuda completa a ese problema, a esa dificultad, a ese inconveniente que hoy le está perjudicando y le está afectando. Aquí estamos atendiendo todos los días. Por favor, le pido cualquier duda, cualquier pregunta, me pueden hablar, me pueden escribir y con gusto le vamos a responder, porque créame que solución y garantía es lo que van a encontrar aquí con nosotros.
11: Y atención, porque si en su casa hay tensiones que no entiende, si usted siente una carga pesada cada vez que cruza la puerta, aquí le revelamos el secreto más oculto de su familia, eso que nadie se atreve a nombrar, esa verdad guardada bajo 7 llaves que hoy es la causa oculta de por qué la desgracia o la división no dejan en paz a los suyos. Aquí sacamos la verdad a la luz para que rompa de una vez por todas ese patrón. Y póngame mucha atención, si sus proyectos están estancados, si usted quiere viajar, si usted quiere salir del país, si quiere tramitar ese papel, buscar un mejor futuro, todo a usted se le cae a última hora, nosotros vamos a destrabarle todos los caminos. 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Vamos a recibir oyentes. Bendiciones. ¿Con quién hablamos? Deme su nombre y fecha de nacimiento y su pregunta, por favor.
15: Sí, claro. Con Brenda Gamboa López, 27 de febrero del 85.
11: Señora Brenda, es un gusto saludarla y gracias por participar. Voy a pedirle que me indique tres números del 1 al 78.
15: 40.
11: ¿Dos números más?
15: Y 35.
11: ¿Otro número?
15: 20.
11: Vemos aquí en el mazo del tarot engaño, pero fíjese lo siguiente. ¿A usted le dijeron alguna vez que estaba trabajada? Usted fue a donde un brujo y le dijeron que estaba trabajada con una fotografía, ¿verdad?
15: Así es, claro que sí.
11: ¿Y qué más le dijo esa persona? ¿Qué más le dijo ese brujo?
15: Que había una persona que me estaba trabajando y con fotografías mías, una gente con una mala intención de pues darme para abajo, de yo estar mal y no poder salir de mi casa.
11: Así es, pero fíjese que usted aquí no se encuentra trabajada. Eso que le dijo ese brujo es mentira y lo hizo solamente para aprovecharse de su necesidad, para poderle cobrar más dinero. Entonces, fíjese que uno no se puede confiar de todo el mundo. Hay personas que se disfrazan. Dice la Biblia, hay lobos que se disfrazan de ovejas para hacer el mal. Y esto fue una de las personas que a usted le engañó, porque uno no puede ir por la vida yendo a donde todo el mundo a que le ayude, entregándole el problema a todo el mundo. Y fíjese lo que este hombre hizo. Le trabajó la fotografía, pero no esa persona que él dice, se la trabajó el mismo brujo. Así que, mi querida hermana, no hay daño contra ustedes. Aquí lo que hubo fue un negocio sucio, oscuro, dirigido por alguien que realmente vio la necesidad de hacerlo. Por eso le pregunto, ¿hace cuánto usted se encuentra enferma? ¿Hace cuánto le duele la cabeza?
15: Hace más o menos como 6 meses, porque a partir de esos, antes de esos 6 meses, fue que empecé a sentir esos síntomas. Entonces fue cuando me dijeron que pues había una persona que me estaba pues trabajando con fotografías y sí, me cobró bastante dinero y pues con ese miedo que yo tuve, pues no lo pensé dos veces, la verdad.
11: Va a traer su fotografía, una vela blanca, porque vamos a ponerla en oración en el altar de consagración. Así que, mi querida hermana, quiero preguntarle, ¿he sido clara con lo que le he dicho? ¿Es o no es verdad lo que le estoy diciendo?
15: Sí, pues la verdad está en todo lo correcto y pues gracias que pues me sacó de pues de esa mentira, ¿no? Que ya supe que en verdad pues era esa misma persona la cual me cobró mucho dinero, la cual me estaba trabajando, ¿no? Y pues primeramente pues mañana ya estaré.
11: Así es, la esperamos. Bendiciones y gracias por participar. 323-861-2700. 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Si usted compra un negocio y a los 2 meses se le va a quiebra sin explicación alguna, aquí se lo vamos a mostrar. Vamos a mostrarle el entierro económico que le pusieron a su inversión para que la prosperidad vuelva a fluir en sus manos. Si usted lleva trabajando años como un esclavo y el dinero se le vuelve agua entre los dedos, aquí le liberamos de las deudas kármicas, la salación acumulada que no le deja progresar ni le deja guardar un solo centavo. Y ojo, si su pareja cambió de la noche a la mañana, se volvió fría, agresiva, ya no lo mira, le decimos si le dieron a beber algo, si hay una tercera persona usando la magia negra que le hicieron a usted para cambiarle los sentimientos. 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
13: De nuevo aquí estamos, la maestra Samara. Este es su servidor y amigo, el maestro Jacinto, con mucha alegría, con mucha felicidad y con mucha emoción. No olviden, estimados hermanos del alma, que una consulta a tiempo va a sentar un precedente de un antes y un después. Un antes para muchas personas llenas de dificultades, enfermedades, complicaciones, con mucho, mucho problema, con mucha enfermedad que no encuentra cura, y un después lleno de beneficios, de cambios, soluciones, sanaciones reales, contundentes, efectivas y seguras. 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Aquí, el maestro Jacinto y la maestra Samara, colocando nuestra experiencia, nuestro conocimiento a su servicio, porque yo lo que quiero es que usted cuando salga de la consulta salga con una sonrisa dibujada en su rostro, porque va a encontrar lo que buscaba, porque va a encontrar lo que soñaba. Me está hablando esta mujer, dice, hermano y amigo Jacinto. Le digo amigo porque de verdad es algo impresionante lo que usted hizo por mi vida y por mi salud. Yo me encontraba completamente enfermo. Yo ya no había podido ni volver a trabajar. Era un dolor, era un entumecimiento que yo ya no podía agarrar ni un vaso con agua porque el dolor en las manos era insoportable. Me ponía guantes, me hacía compresas con agua caliente, con agua fría, tomaba medicamentos para el dolor y cada día peor. Me hablaron de usted, empecé a escuchar su programa. Le digo la verdad, me creaba cierta desconfianza. Pero hoy le digo gracias y le pido disculpas si en algún momento desconfié de ustedes. Porque desde el mismo momento que ustedes me hicieron ese trabajo espiritual y esas terapias espirituales durante 11 días, después de esos 11 días nunca más volví a sentir nada. Yo a usted le hablo porque me siento muy, muy bien. Soy de aquí, de Pomona. Gracias por toda su ayuda. Soy Cristina. Señora Cristina, de verdad que me encanta poder saber de que alguien que en algún momento estaba enferma, estaba con algún problema, con alguna dificultad, esa persona hoy me puede recomendar. Yo solo le digo a usted, no hay cosas imposibles. Mientras usted realmente tenga fe y confianza, que usted cuando se encuentre mal, solo le pido a usted visíteme. Aquí estamos atendiéndole, aquí estamos consultándole. El maestro Jacinto, la maestra Samara, tenemos nuestro conocimiento, nuestra experiencia y la colocamos a su servicio, querido amigo, querida amiga. Porque créame que desde que usted salga de aquí, va a salir con su vida completamente cambiada.
11: Y llegó el momento de cerrar los micrófonos por hoy, pero el trabajo espiritual apenas comienza. Que le quede claro que no hay fuerza, no hay velación, no hay envidia ni secreto oculto que pueda resistir cuando entramos en acción. Somos Samara, la voz que destruye la mentira y le devuelve la voz, junto a Jacinto, la fuerza que destraba sus caminos y abre las puertas del destino. Somos los líderes indiscutibles de la liberación espiritual. Nadie más tiene el conocimiento, la autoridad ni la potencia para transformar su vida en un abrir y cerrar de ojos como nosotros lo hacemos día tras día. Le decimos pruebas, le mostramos los caminos y le pusimos la verdad frente a los ojos. Ahora la decisión final está en sus manos. Recuerde llamarnos, no se quede esperando a que el tiempo resuelva lo que la maldad de otro le destruyó. Las líneas quedan abiertas, el equipo está listo y la respuesta a sus dolores más profundos le está esperando al otro lado del teléfono. Guarde nuestro número, mantenga la fe y recuerde que a partir de hoy usted tiene el control y nosotros la solución. Nos despedimos, pero nos quedamos con usted en el espíritu. Soy Samara, junto a nuestro hermano y maestro y padre de la sabiduría, Jacinto. Y este fue el momento que cambió su historia para siempre. 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Bendiciones y recuerden, Dios tiene control de su vida, pero usted toma la decisión. Bendiciones y a llamar.
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0: Y en un nuevo amanecer, aquí presente el curandero Josué, agradeciéndole a Dios Padre Celestial primeramente y después a cada uno de ustedes por permitirme estar aquí frente a estos micrófonos, entrando hasta cada uno de los sitios en donde usted se encuentra en este instante y recibiendo

0: porque Dios me ha otorgado un don de nacimiento para poderle sanar a través de la parte espiritual todos sus problemas e inconvenientes que día a día se generan por las partes negativas, por las partes oscuras que personas inescrupulosas pueden estar sembrando en su contra para verle doblegado y acabado en su diario vivir. 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Nos informan por aquí que ya hay llamadas y nos informan por acá que tenemos en la llamada a una dama. Sí, regáleme su nombre y su fecha de nacimiento, si es tan amable.
1: Hola, soy Marta Guzmán, del 21 de marzo de 1983.
0: Muy bien, Marta, regáleme por favor el motivo por el cual usted se comunica en este instante conmigo, con el curandero Josué.
1: Curandero Josué, el motivo de mi consulta es porque estoy muy enferma. Me duelen demasiado los huesos, no puedo dormir. Siento el cuerpo cortado, no me siento nada bien. Y no puedo ir a trabajar. Yo estaba trabajando en un restaurante y comencé a tener mucha fiebre y demasiado vómito por la noche. Entonces yo dejé de comer grasas, pues creyendo que era lo que me estaba dañando. Me siento desesperada y mal, que no sé qué hacer, sin dinero y enferma, pues con algo extraño en mi cuerpo, no sé qué es lo que tengo.
0: Bueno, Marta, vamos a analizar lo que es su nombre, su fecha de nacimiento, y vamos a mirar exactamente qué es lo que está ocurriendo en su vida, qué es lo que está ocurriendo en su cuerpo, y así de esta manera vamos a darle una solución inmediata a sus dificultades. Pues, en efecto, Marta, aquí lanzamos tres cartas correspondientes al tarot ancestral, tarot de los ángeles, en donde estoy encontrando de que alrededor suyo, en su vida, hay una energía negativa que le está bloqueando a usted el campo de salud. Esto es lo que está haciendo de que lamentablemente todo a su alrededor se torne en un ambiente difícil. Por eso todo lo que usted ha hecho para su bienestar, para su beneficio, no ha funcionado. Por eso es de que lamentablemente si usted ha tomado cualquier clase de medicamento, no le sirve, porque usted lo que tiene es un proceso a nivel negativo de brujería, y esto es lo que está haciendo de que todo a su alrededor se torne en un ambiente bien, pero bien pesado. Voy a invitarla, óigame bien, Marta, voy a invitarla a que venga a mi templo de sanación, en donde voy a retirar, voy a sacar el daño que a usted le colocaron, y en un tiempo no mayor a 24 horas, usted va a ver cómo su vida va a mejorar al 100% en todo lo que tiene que ver con su cuerpo. Por eso quiero indicarle de que, por favor, ojalá hoy mismo usted me pueda visitar para poderle sacar del problema en el cual usted se encuentra hoy por hoy. Todas las dificultades, todos los problemas e inconvenientes que usted viene padeciendo van a quedar en el pasado después de que usted salga de mi templo de sanación, querida Marta.
1: Ay, curandero Josué, ojalá que usted sí me pueda ayudar. Se lo agradecería mucho.
0: Claro que sí le puedo ayudar, Marta, porque para Dios nada es imposible. Yo trabajo a su servicio, en donde pongo mis manos sobre usted para poderle entregar la sanación, curación que usted necesita, retirando la brujería que colocaron en su contra. Aquí le voy a decir quién es la persona que le hizo esa maldad, y de la misma manera le voy a garantizar de que su vida va a recuperarse al 100%. Por eso le voy a entregar cita para el mismo día de hoy. Ahora, terminando esta llamada conmigo, uno de mis discípulos va a separarle la cita para el mismo día de hoy, en donde vamos a retirar, a despojar y a sacar el daño que a usted le está afectando. Muchas gracias, Marta, por haber confiado en el curandero Josué.
1: Muchas gracias, curandero Josué.
0: De esta manera, mi bella familia, podemos seguir adelante, sacando adelante todo problema y obstáculo o dificultad que haya caído en su vida. Esa situación negativa en la cual usted no puede encontrar un buen empleo, las cosas no funcionan bien, el dinero no le rinde, enamora y fracasa. Todo lo que se propone le sale mal, su cuerpo está funcionando de manera negativa. 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

0: Tenemos más llamadas. Y nos informan por acá que tenemos de nuevo a otra dama que está en comunicación con nosotros. ¿Sí? ¿Con quién hablo?
1: Soy Mónica Martínez.
0: Mónica, por favor, ¿cuál es su fecha de nacimiento, si es tan amable?
1: El 6 de diciembre de 1982.
0: Mónica, y en el día de hoy, ¿en qué le puedo ayudar? ¿En qué le puedo servir yo como curandero, como sanador? ¿En qué le puedo ayudar, Mónica? Cuénteme.
1: Curandero Josué, mi problema es que desde hace 2 años nos dijeron que nos purificáramos, que teníamos un salamiento que venimos arrastrando, pero no le hemos puesto atención. Mi esposo no cree nada de esto y él solo dice que son malas rachas, pero la verdad es que ya son muchos años así. Es por eso que quiero que usted me atienda.
0: Claro que sí, Mónica. Vamos a mirar a través del tarot profético, tarot de los ángeles, en donde tiramos 3 cartas correspondientes a su nombre y fecha de nacimiento, en donde estoy encontrando acá, Mónica, de que hoy por hoy sí existe una energía negativa. Estamos hablando de que al lugar, al sitio en donde ustedes fueron anteriormente y le dijeron de que ustedes padecían de un proceso de salamiento, estaban en toda la razón. Hoy ese salamiento ha avanzado porque ya ha tomado más fuerza y es un salamiento que está en grado 10. Es un salamiento muy, muy fuerte que está haciendo de que la economía de ustedes vaya en decadencia día tras día, que se vean problemas bastante graves en la unión a nivel familiar, por eso las discordias, por eso las enfermedades, por eso es de que día tras día todos ustedes alrededor lamentablemente lo que encuentran son peleas, por eso vicios que han llegado a sus hijos, que es lo que usted no me cuenta, y esto es ocasionado por este proceso oscuro y negativo que fue colocado por una persona muy cercana a ustedes en el momento en el cual hicieron este daño. Entonces, Mónica, voy a invitarla a que venga conmigo a una consulta personal. Aquí vamos a retirar, vamos a romper, a destruir este salamiento y vamos a hacer de que su vida vuelva a la normalidad, a evolucionar, a progresar en todos los sentidos de su diario vivir. No interesa de que su esposo no crea en la magia oscura o la magia negra. Vamos a retirar el daño y vamos a hacer de que su vida mejore. ¿Ok, Mónica?
1: Claro que sí, curandero. Yo le llevo también a mi esposo y vamos con mucho gusto cuando usted nos diga.
0: Muy bien, Mónica. 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Si no tienen agua bendita, pues me va a traer una botella con agua que usted recoja de su propia casa. Asimismo, me va a traer, por favor, una veladora de color blanco. Y con estos elementos voy a destruir el salamiento que hay en usted. Recuerde algo muy importante. Soy el curandero Josué y le voy a ayudar de verdad, verdad. Por eso no deje pasar la oportunidad de llegar hoy mismo a mi templo de sanación. Gracias, Mónica, por confiar en mis servicios. De esta manera, mi bella familia, quiero recordarles de que yo, el curandero Josué, no cobro consulta, no cobro valor del trabajo. Cuando usted vea resultados, lo que usted me quiera dar en donación o en ofrenda es su decisión. Recuerde de que muchas personas ya están cansados, cansadas de ir a uno y a otro sitio en donde han sido engañados y estafados en su fe. Y por eso yo, el curandero Josué, le hablo con la verdad, porque yo sí sé de verdad, verdad. 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Nos informan por acá que ya tenemos más participación. Tenemos participación activa de nuevo. Sí, ¿con quién hablo?
2: Mi nombre es Cintia Rodríguez.
0: Cintia, bienvenida al programa del curandero Josué. Regáleme, por favor, su fecha de nacimiento, si es tan amable.
2: Soy del 18 de enero de 1988.
0: Enero del 88. ¿Cuál es el motivo de la llamada en el día de hoy, Cintia?
2: Disculpe, curandero Josué, mi salud viene en plena decadencia, me duele mucho mi estómago, mi parte íntima, y pues me comentaron que a lo mejor sea alguna maldad, no sé si usted pudiera ayudarme, saber qué es lo que me está pasando.
0: Claro que sí, Cintia. Vamos a mirar a través del tarot de los ángeles, tarot profético, qué es lo que ocurre con usted. Y acá estoy lanzando 3 cartas correspondientes a su nombre y fecha de nacimiento, en donde estoy dándome cuenta de que hay un proceso oscuro, hay una maldad, hay una energía negativa muy grande, y esto es provocado por una situación bastante clara. Usted sabe o ha notado de que su pareja a usted le ha sido infiel anteriormente.
2: Sí, mi esposo me ha sido pues infiel en varias ocasiones y pues sigue conmigo, lo he perdonado.
0: Pues hermanita Cintia, déjeme decirle de que el problema que usted viene trayendo hoy esa dificultad a la cual usted hoy está amarrada, el sufrimiento por esos dolores bajitos, esos problemas de salud, son provocados por una energía negativa de magia oscura que colocó una mujer en su contra, y esta mujer, por lo que su esposo no quiso seguir con ella, tomó la decisión de dañarle a usted como persona para que él sufriera los rigores de esa negatividad. Por eso es de que usted en este momento mantiene con tantos problemas en su cuerpo, problemas de salud. Por eso es de que usted lamentablemente no ve cómo las cosas salen bien para su vida. Y por eso todo lo que usted ha querido hacer a su favor no funciona en el día de hoy.
2: Desde que los médicos no me encuentran nada, o sea, supe que pues algo me están haciendo porque pues no, ellos estudios, medicamento y todo está bien.
0: Claro, es por eso, Cintia, porque lamentablemente existe es una brujería, existe es un daño en su cuerpo que está haciendo de que usted no se sienta bien, por eso de que usted día tras día siente de que su vida se está apagando, de que todo lo que usted quiere hacer para evolucionar como persona, como mujer, como esposa, como madre, lamentablemente no funciona, y esto es ocasionado a la brujería que esta mujer colocó en contra de usted y de su esposo para verlo a él completamente derrotado, para verlo a él completamente fracasado e infeliz. 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Usted va a ver el cambio tan grande que Dios le va a otorgar a usted y a su familia.
2: Sí, sí, claro que sí. Yo mañana estoy ahí tempranito. Mañana ahí estoy.
0: Bueno, Cintia, entonces la espero acá en mi lugar de consultoría el día de mañana. Muchas gracias por confiar en las palabras y orientación de El Curandero Josué.
2: Muchísimas gracias, curandero, por recibir mi llamada. La agradezco de corazón.
0: Al contrario, Cintia, soy yo el que le tiene que agradecer por darme la oportunidad y la confianza de demostrarle de que yo sí le puedo ayudar, como lo hago con miles de personas. Qué bonito saber que las personas me dan la oportunidad de demostrarle de que sí les puedo ayudar, de que yo, el curandero Josué, le puede sacar adelante, y por eso tenemos tanta receptividad en todo el área de Los Ángeles, en todo el área de California, en donde tenemos nuestros centros de consultoría, porque yo, el curandero Josué, y mis discípulos queremos sacarle a cada uno de ustedes adelante de la brujería, del hechizo, del salamiento, de aquel empavamiento, de esa magia oscura en la cual usted ha caído y porque lamentablemente fue víctima de esa persona inescrupulosa, hoy no puede salir adelante. 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Recuerde de que hay personas que a usted le pueden estar trabajando por medio de la maldad sin que usted se dé cuenta, porque cara vemos, corazones no sabemos, y ese puede ser el motivo de su 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Nos informan que ya tenemos más llamadas. Sí, bueno, ¿con quién hablo? Regáleme su nombre si es tan amable.
3: Habla Carolina Domínguez.
0: Carolina, regáleme su fecha de nacimiento, por favor.
3: Le hablo por mi hijo.
0: Ok, Carolina, entonces regáleme el nombre de su hijo y la fecha de nacimiento de él, si es tan amable.
3: Mi hijo se llama Daniel Valdés, nació el 9 de febrero de 1990.
0: Ok, Carolina, ¿y qué necesita saber sobre su hijo? Sea clara, por favor.
3: Ya llevo mucho dinero gastado en él y no se puede recuperar. Ahora me dice que ya no me quiere, no me quiere ni ver, me corre hasta de la casa. Mi nuera me dijo que él andaba con una mujer, la cual nada más le saca el puro dinero y cada vez está peor, ya no sé qué hacer con él.
0: Bueno, Carolina, vamos a lanzar tres cartas correspondientes al tarot ancestral, en donde vemos que su hijo lamentablemente está pasando por situaciones bastante complicadas, producto de las malas amistades y las malas juntas que lo han llevado por caminos oscuros, en donde muchas personas caen en un cáncer que hoy corroe a la sociedad y que lamentablemente está haciendo de que mucha juventud se esté perdiendo. Por eso es de que lamentablemente su hijo hoy por hoy es una persona que se altera fácilmente, por eso es de que su hijo lamentablemente no quiere hacer mayor cosa para sacar adelante a su familia, y por eso es que se está yendo hacia esos caminos nefastos de la oscuridad, porque lamentablemente al ser víctima de energías oscuras que fueron colocadas en él están haciendo de que todo lo que él quiera emprender lamentablemente salga al contrario. No es que él tenga otra persona, como lo dice su nuera, no. Lamentablemente lo que está pasando es que el dinero a él se le va en las fiestas, con las malas amistades y en todo lo que relaciona a la fiesta de las malas amistades. Entonces, mi querida amiga, quiero de que usted venga a mi templo de sanación para yo poderle ayudar, para poder retirar esa energía negativa. Si usted puede hoy o mañana, entre más rápido, mucho mejor, para yo poderle sacar a él de esta energía oscura y negativa, sacar esa brujería que le sembraron las malas amistades y poder hacer de que él vuelva a abrir los ojos, vuelva a la realidad y vuelva a establecer el camino derecho al que Dios le envió a este mundo. Tráigame, eso sí, por favor, una foto de él para poder hacer la ritualización, sacar la energía negativa de él y poder hacer de que todo lo que yo quiero hacer para ayudarle a usted y a su hijo sea totalmente efectivo. ¿Estamos de acuerdo?
3: Ah, sí, yo le llevo la foto de él mañana mismo.
0: Muy bien, no se diga más. 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Muchas gracias por confiar en las palabras y orientación del curandero Josué.
3: Muchas gracias, hermano, por haber atendido mi llamada.
0: Es con el mayor de los gustos, Carolina, para eso estoy, para servirle a toda la persona que viene buscando la ayuda espiritual, la ayuda necesaria a la cual yo, a través de Dios Padre Celestial, les puedo sacar adelante. De esta manera quiero recordarles a todos y a cada uno de ustedes de que Dios ha dicho, ayúdate que yo te ayudaré, pero no dijo cómo. Y yo, el curandero Josué, estoy al servicio de Dios, sanando, curando, entregando bendiciones en el día a día. Por eso, si usted siente de que su cuerpo no funciona bien, si usted siente hoy de que lamentablemente ha caído en una desgracia oscura, negativa, malas amistades, malas juntas, fiestas excesivas que lo llevan por malos pasos, malos caminos, le invito a que me dé la oportunidad de demostrarle que yo, el curandero Josué, le puedo sacar de esa situación. ¿Cuántos de ustedes lamentablemente hoy lloran en silencio porque no encuentran una buena pareja sentimental, porque lamentablemente en su hogar lo único que hay en el día a día son peleas y discordias, porque sus hijos se van por malos caminos, por malos rumbos? Yo quiero que usted me dé la oportunidad de demostrarle que le puedo ayudar. 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Nos informan por acá que tenemos más participación en la mañana de hoy. Y en esta nueva comunicación nos informan que es una dama la que tenemos al aire. Sí, ¿con quién hablo?
4: Hola, soy Vanessa Rodríguez.
0: Vanessa, ¿cuál es su fecha de nacimiento?
4: Del 1 de marzo de 1988.
0: Muy bien, Vanessa, cuénteme cuál es el motivo de la llamada en el día de hoy.
4: Curandero Josué, fíjese que estoy mal de salud. Siempre tengo mucho reflujo, acidez en mi estómago, he perdido muchísimo peso. Además, en ocasiones me mareo mucho. Me hicieron unos estudios para ver qué es lo que tenía y pues, según ellos estoy bien, solamente me quitaron algunos alimentos y me dieron medicamento y eso.
0: Vanessa, todos los estudios que se ha practicado le salen bien, porque acá lo que me arroja y me muestra las tres cartas que saco a través del tarot ancestral en su nombre y fecha de nacimiento es que usted fue víctima de una energía a nivel negativa basada en un proceso de hechicería. A través de una hechicería, a usted le bloquearon su cuerpo, a usted le hicieron esto para verla a usted totalmente doblegada a una cama o a una silla de ruedas en donde usted no se pueda mover, y de ahí depende el dolor tan intenso que usted puede permanecer en su cuerpo, porque lamentablemente está siendo víctima de la maldad, está siendo víctima de energías negativas, de artimañas oscuras, de la magia negra utilizadas en su contra para verle a usted completamente fracasada. Entonces voy a querer saber algo muy importante. ¿Usted ya anteriormente se ha hecho alguna limpia en su cuerpo, ha ido a otro sitio en donde le hayan querido ayudar o no?
4: No, no me he hecho ninguna limpia ni nada de eso.
0: Ok, Vanessa, esto me indica de que la energía negativa o el daño que colocaron en su contra está dentro de su hogar, porque aquí me aparece una actividad espiritual activa en este momento. Quiere decir de que hay algo dentro de su casa, dentro de su hogar, que está provocando de que usted día tras día se siga sintiendo más enferma, aparte de la energía o daño que colocaron dentro de su organismo. Entonces voy a invitarla a que venga entre hoy y mañana, lo más rápido posible, para yo poder retirar y sacar esa energía negativa. Va a venir usted personalmente trayéndome el barrido de su casa, va a barrer su casa, va a recoger ese mugre que sale de allí, ese sucio que sale del piso de su casa, lo va a recoger en una bolsa de color negro y me lo va a traer a mí, a mi lugar de consultoría, en donde a través de usted y lo que me trae en esa bolsa de color negro, vamos a romper cualquier clase de maldad que estén haciendo en su contra. Entonces, Vanessa, la espero a usted lo más rápido posible. Vuelvo y le recuerdo, entre hoy y mañana, para poder sacar esta energía negativa. ¿Le parece?
4: Sí, curandero, yo mañana me acerco hoy a usted.
0: Entonces, ahorita no me vaya a colgar, voy a que uno de mis discípulos siga hablando con usted para poder separar la cita, si le parece bien para hoy o para mañana. Usted ya le indica a él cuándo quiere venir, lo más pronto posible, y poderla sacar a usted de este aprieto, de este apuro, de este inconveniente que está perjudicando su cuerpo, su vida en general.
4: Muchísimas gracias, sí.
0: Gracias a usted, Vanessa. Y seguimos adelante con más minutos de orientación espiritual. Llame en este momento y sepa realmente qué es lo que está pasando en su vida. Y de esta manera quiero seguirles invitando para que ustedes se sigan comunicando conmigo, con el curandero Josué. ¿Quiere saber qué es lo que pasa? ¿Quiere saber cuál es su dificultad? ¿Quiere saber por qué usted está hundido en ese hueco sin salida? 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Nos informan por acá que hay más participación activa. Y en esta nueva llamada me informan por acá de que tenemos a otra dama. Regáleme por favor su fecha de nacimiento, si es tan amable.
5: 27 de junio de 1967.
0: 7 de junio de 1967. Bueno, vamos a entrar de lleno a mirar qué es lo que está pasando con usted, cuál es el problema, las dificultades que hoy hacen de que me regale esa llamada a este su amigo y servidor, el curandero Josué. Bien concentrada, por favor, voy a sacar tres cartas. Quiero de que se concentre, respire bien profundo, suelte el aire después de haber respirado. Vamos a mirar exactamente qué es lo que pasa. Vamos a ver aquí, veo en estas tres cartas, ¿desde hace cuánto viene usted con esos problemas de mareos, problemas de dolores de cabeza y en el cuerpo? ¿Desde hace cuánto?
5: No, pues ya casi un año que he estado así con esos dolores de cabeza y me acuesto y me empiezo a sentir mal y me empieza a doler todo el cuerpo.
0: Bueno, acá estoy viendo que usted tuvo una relación sentimental hace algún tiempo con una persona de nombre Fabricio. Fabricio. Esta persona, ¿cuánto duró usted con él? ¿Cuánto tiempo tuvo usted esta relación sentimental?
5: 3 años estuve con él.
0: El tarot ancestral, tarot de los ángeles, que no miente, en este momento me indica de que en esos 3 años que ustedes tuvieron de relación, hubieron muchas peleas, muchas dificultades. Mantenían ustedes en constantes discusiones, ¿verdad?
5: Sí, demasiados problemas tuvimos en nuestra relación.
0: Este señor Fabricio a usted la amenazó de que le iba a hacer daño, de que usted no iba a ser feliz en su vida, ¿cierto?
5: Sí, es cierto.
0: Bueno, pues le voy a ayudar, voy a sanar, le voy a curar, le voy a reventar el daño que este hombre colocó en su contra y vamos a hacer de que su vida mejore. Lo importante es de que usted venga lo más pronto posible. Si usted puede hoy mismo le voy a ayudar, hoy mismo le voy a atender. Recuerde de que yo sí sé, yo sí curo, yo sí le hablo con la verdad. ¿Estamos de acuerdo? ¿Va a venir lo más pronto posible o no?
5: Sí, de acuerdo. Ojalá que se quite todo eso, porque la verdad ya no puedo estar bien por todos esos problemas que me pasan todos los días.
0: ¿Usted sabe en dónde está Fabricio o perdió contacto con él?
5: Sí, perdí contacto con él.
0: Ese daño que este hombre, Fabricio, sembró en su contra le ha ocasionado muchos problemas de salud. Usted ya está cansada de tomar tanta medicina, ¿verdad?
5: No, pues es que me los tomo, pero no me causan ningún efecto, sigo igual.
0: Pues tenga bien presente de que yo, el curandero Josué, aquí ante estos micrófonos me estoy comprometiendo con usted de que yo sí le voy a curar. Yo le estoy brindando a usted la solución, le estoy diciendo el porqué, el motivo por el cual está usted así y quién es la persona que le hizo esta maldad. Entonces la espero hoy en mi consultorio para poderle sanar realmente, para poderle curar de verdad, verdad.
5: Sí, muchas gracias, sí.
0: Bueno, mi hermanita, Dios me la bendiga. Ahorita se queda en línea con uno de mis discípulos, los cuales le van a tomar sus datos exactos para poderle atender hoy mismo en consulta. Muchas gracias por comunicarse con el curandero Josué, el que sí cura de verdad, verdad. Y les quiero invitar para que se sigan comunicando conmigo, con el curandero Josué, para que salgan de las dudas, para que salgan de esa situación que hoy es tan negativa en su hogar, en su familia. Yo le quiero invitar a que usted me dé la oportunidad de demostrarle de que yo sí le puedo ayudar, porque yo sí sé, yo sí curo de verdad, verdad. 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Hoy usted tiene la oportunidad de saber qué es lo que ocurre en su vida, qué es lo que pasa con sus hijos, el porqué de que enamora y fracasa, el porqué de que todo lo que quiere emprender le funciona de manera negativa, el porqué de que su cuerpo tenga tantas dificultades. 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No siendo más por esta bella mañana, no me resta más que decirles sino que Dios y la Virgen los bendiga y me bendiga.
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11: Mi familia de la fe, es un gusto estar con ustedes. Atención total en la sintonía, porque hoy no vinimos a entretenerlos, hoy vinimos a despertarle. Aquí estamos marcando el territorio de la verdad. Soy Samara y a mi lado la fuerza y la visión de Jacinto, hermanos curanderos, videntes, parapsicólogos, numerólogos. Y juntos tomamos el control del aire para romper el silencio, para quitar el velo, para transformar de una vez todas esas dudas que le están aquejando, de una vez todo lo que hasta hoy usted ha tenido en la oscuridad. 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Vamos a recibir oyentes. Bendiciones, ¿con quién hablamos? Deme su nombre y fecha de nacimiento y su pregunta, por favor.
12: María Luisa, del 13 de marzo de 1971. Quiero saber el por qué me siento tan mal. Hay días que amanezco que me duelen mucho mis piernas, llega el momento en que no puedo caminar y la verdad ya estoy desesperada, porque he ido a visitar doctores y me dicen que estoy bien, me han hecho radiografías y demás y no dan con mi problema, y quisiera saber si ustedes me pueden ayudar.
11: Señora María Luisa, es un gusto saludarla, gracias por participar. Vemos aquí en el tarot egipcio la carta del hierofante invertido y el entierro de velación negra. ¿Qué significa esto? Que los médicos a usted no le encuentran nada en las radiografías, porque su mal no es la medicina humana. A usted le pisaron la sombra, a usted le enterraron una muñeca con agujas en las piernas, y esto fue para secarle y para verla postrada en una cama sin poder trabajar. Eso fue una mujer por pura envidia su vida, y quiero que usted me diga si es de la misma que estamos sospechando, si lo que le estoy diciendo es verdad o mentira.
12: Así es. Hace como 3-4 meses tuve un pleito con una cuñada y la verdad salimos en muy malos términos por el problema de una herencia de mi suegro que dejó, y eso era lo que ella anda peleando. Y a raíz de ahí yo he estado muy mal.
11: Así que basta de sufrir, señora María Luisa, aquí le esperamos, vamos a hacer que ese daño se rompa, que se extraiga de su cuerpo de inmediato. Venga, que aquí vamos a hacer que esas agujas astrales salgan de su carne, que la inflamación y el ardor desaparezcan y que usted se levante de esa cama con la fuerza y con la energía que le robaron. Venga, que aquí vamos a hacer que la persona que le tiró ese daño sea la que termine pagando, no solamente pidiéndole perdón a usted, sino que además sea una persona que desaparezca completamente de su vida. María Luisa, no deje que ese daño le tuya las piernas por completo. Quiero que usted, al colgar conmigo, me escriba para poderle agendar su cita y poderle entregar otra información, que por respeto a nuestros oyentes no lo podemos hacer. Bendiciones y gracias por llamar. 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Vamos con el maestro Jacinto. Hermano, active esa mesa de control que los mensajes de WhatsApp están en estos momentos llegando. Quiero que usted nos diga y le diga a la gente en este instante qué está pasando en el WhatsApp, qué personas están escribiendo, cuáles son sus casos y si usted, oyente, se siente identificado, llame.
13: Muchas gracias, de verdad, muchas gracias, maestra Samara. Aquí estamos como siempre tratando de dar esa solución, tratando de dar esa orientación. Este es su servidor, el maestro Jacinto. Muchas personas que siguen encontrando grandes resultados, grandes soluciones y que a diario nos escriben. Tengo este mensaje que nos llega directamente desde Santa Ana. Dice: maestro, yo a usted lo he venido escuchando desde hace mucho tiempo y por eso le escribo. Yo soy un hombre que me encuentro muy bloqueado. A mí nada me sale. Yo antes tenía muchísimo trabajo, pero ahora cada día me está saliendo más mal las cosas. No puedo ya casi trabajar. Me siento estancado. Me siento como con ruina económica. Yo quiero que usted me ayude. Quiero que usted me diga qué es lo que está pasando. Se despide de usted, Fernando. Señor Fernando, este es su servidor, el maestro Jacinto. Hoy le quiero agradecer, primero y principal, su fe y su confianza. Y en compañía de la maestra Samara, estuvimos haciendo un análisis, un recorrido espiritual a su caso. Usted que se encuentra en Santa Ana, le voy a decir la verdad. Hay una maldición generacional. Hay un bloqueamiento que le hicieron a ustedes, mi querido señor Fernando. Y es lo que lo tiene usted cada día de mal en peor. Es lo que lo está llevando a la ruina económica. Pero yo se lo digo hoy, sin temor a equivocarme, tengo la manera, tengo el método, tengo el conocimiento y tengo la experiencia para ayudarle. Vamos a hacer una terapia espiritual de liberación y así traer la prosperidad, traer la abundancia, traer la liberación. No es justo, don Fernando, de que usted en este momento lo tengan tan trabajado, tan perjudicado, pero son rituales y trabajos muy fuertes que esta maldición generacional que le hicieron a ustedes lo está llevando a que cada día se sienta peor. Dese cuenta que ya se siente hasta enfermo, mi querido amigo. Dese cuenta que usted cada día se está sintiendo más y más mal. Hay días que no le provoca ni siquiera salir de la cama. Pero yo me voy a encargar, en compañía de la maestra Samara, este su servidor y amigo, el maestro Jacinto, le puedo ayudar y le puedo servir. No olvide que no es lo mismo buscar ayuda por ahí por buscar con personas inexpertas, como buscar una solución y una ayuda con un verdadero experto, con un verdadero conocedor. Y aquí lo que yo hago, lo hago con garantía, lo hago con experiencia y lo hago con seguridad, porque son años y años de experiencia en artes místicas y espirituales que le van a dar a usted una verdadera solución, que le van a brindar un verdadero beneficio. No lo piense más, porque aquí hay una verdadera salida a ese problema y a esa dificultad.
11: Así es, hermano Jacinto, y es que la gente ya no puede seguir viviendo a ciegas, ya no más. Quiero que escuche bien, usted que está al otro lado del receptor, aquí rompemos maleficios, destruimos cualquier brujería, por más fuerte, por más antigua que sea. Si a usted le trabajaron con cabellos para amarrarle la mente y tenerlo dominado, aquí lo cortamos de raíz. Si a usted le enterraron fotografías suyas para secarle la virilidad a su esposo, para apagar la pasión en su matrimonio, escuche bien, porque aquí le ayudamos a recuperar la hombría, el vigor y el fuego de inmediato. Así que no se deje vencer, aquí intervenimos directamente para desenterrar trabajos hechos en cementerios, hechos con tierra de muerto que le tienen la salud y la vida por el piso. Destruimos toda velación, todo entierro de salación que le cerraron a usted todas las puertas a sus negocios y que le quebraron su dinero, y limpiamos de un portazo los brebajes, las pociones que le dieron a su pareja para alejarla de su lado, para llevarlo a los brazos de otra persona. Abarcamos su hogar con un escudo de protección espiritual impenetrable para que ninguna envidia, para que ninguna mala lengua vuelva a tocar a sus hijos. Es tiempo de acabar con eso. El tiempo de sufrir se acabó con nosotros. Quiero que nos llame, que tome su teléfono en este preciso instante, envíenos su mensaje de WhatsApp y exija su respuesta. 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Vamos a recibir oyentes. Bendiciones. ¿Con quién hablamos? Deme su nombre y fecha de nacimiento y su pregunta, por favor.
14: Saraí Díaz, 17 de abril de 1989. Pues resulta ser que hace aproximadamente un mes vino una prima a vivir con nosotros. Pero desde que mi prima está aquí viviendo con mi familia y yo, mi esposo y yo hemos tenido muchos problemas. Entonces, a raíz de eso, hablé con mi prima y le pedí que se fuera. Entonces, cuando mi prima se fue de nuestra casa, entré a revisar su recámara y resulta ser que me encontré con un sapo muerto, veladoras, lociones, muchas cosas, que mi prima estaba ahí en su recámara así, ya podrido, apestaba, no sé, la verdad, y yo quisiera saber a qué se debe eso.
11: Bendiciones para usted, Saraí. Tenemos el tarot egipcio que nos revela el arcano de la traición y la envidia familiar. Quiero que usted abra los ojos porque eso que encontró se llama brujería de exhalación y separación directa. Ese sapo que usted dice con lociones, con velas, lo metió su prima para pudrir el amor en su cama, para enfriar la pasión con su esposo y para hacer que ustedes se aborrezcan hasta que él la busque a ella o se vaya de la casa. Usted lo que hizo fue meter una enemiga ahí a vivir bajo su propio techo, pero tranquilícese porque va a llegar el lugar indicado. Venga que aquí nosotros vamos a hacer que esa maldad realmente desaparezca de su vida. Hoy le vamos a enviar, mi querida hermana, un tratamiento, una purificación para lavar su recámara. Vamos a sacar ese espíritu de discordia, vamos a sellar las cuatro esquinas de su casa y con la reliquia del amor vamos a cortar la ligadura de su esposo. Aquí se lo prometemos, en pocas horas su esposo vuelve a estar cariñoso, dominado y rendido a sus pies y esa mujer no va a tener más remedio que coger sus maletas e irse de su vida y de su casa. Así que yo quiero invitarlos a ustedes para que nos llamen. Estamos en directo, oyentes. 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Vamos a recibir oyentes. Bendiciones. ¿Con quién hablamos? Deme su nombre y fecha de nacimiento y su pregunta, por favor.
15: Fernanda Mendoza, 14 de mayo de 1974.
11: Señora Fernanda, es un gusto saludarla y gracias por participar. Indíqueme tres números del 1 al 78.
15: 14, 27, 42.
11: Mi querida hermana, vemos deseo, tentación y una atracción que sobrepasó los límites, que no fue amor. Vemos una culpa profunda y esta carta, el 3 de espada, nos muestra corazones rotos pero con intención de sanar. Quiero preguntarle a usted, porque vemos la infidelidad, pero no de su esposo hacia usted. Fue de usted a su esposo. ¿Hace cuánto fue esto?
15: Pues eso tiene como 4 meses.
11: ¿Y se encuentra arrepentida?
15: Sí, la verdad sí estoy muy arrepentida porque... pues ahora me doy cuenta que pues no tenía que haberlo hecho porque mi esposo pues es una buena persona, pero pues no, él no quiere ya saber nada de mí. Y eso pues la verdad cada día pues yo me siento más sola y pues estoy muy ¿no? desesperada. Yo quisiera que él regresara, pero yo sé que ella no lo va a hacer.
11: Y vemos aquí que su esposo aún le ama, pero él está dolido, él está confundido y con el ego herido. El tarot dice que si usted deja el orgullo, deja el rencor, hay camino, pero eso sí, debe hacer un acto de humildad espiritual y emocional. Así que le voy a pedir que venga el día de mañana. Aquí vamos a hablar claro, voy a pedirle que traiga la fotografía de ustedes dos, ojalá de cuerpo completo. Quiero preguntarle, ¿quiere comprobar si aún está deseada, si aún se siente deseada por su esposo?
15: Sí, claro que sí, yo me siento muy sola, muy triste. Y pues sí, yo quiero que mi esposo regrese conmigo.
11: Mi querida hermana, la espero el día de mañana. Recuerde traer la fotografía de ustedes dos. Quiero preguntarle, ¿he sido clara con la información que le he dado o me he equivocado en algo?
15: No, todo lo que dijo es verdad. O sea, todo lo que me está diciendo es verdad. Y pues sí, yo creo que voy a acudir porque yo sí quiero recuperar a mi marido, mi matrimonio y pues lo felices que éramos.
11: Así es, la espero el día de mañana, porque si de verdad usted lo ama, no puede quedar sola con la culpa, tiene que actuar. Bendiciones para usted, mi querida hermana. Gracias. Gracias a usted y a todas las personas que nos están llamando. 323-861-2700. 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
13: Como siempre, maestra Samara, muy agradecido primeramente con Dios. Muy, muy satisfecho porque de verdad que es impresionante que toda esta gente que nos sigue visitando, que toda esta gente que sigue llegando aquí a una consulta, hoy nos recomienda, que hoy dice gracias maestro Jacinto, gracias maestra Samara, y de verdad que seguimos haciendo las cosas bien sin mirar a quién. No olvide que si usted quiere una consulta personalizada, nos pueden llamar, nos pueden escribir y con gusto le vamos a agendar. Les vamos a dar una cita para que usted pueda venir personalmente, porque nos gusta, a mí, a la maestra Samara, nos gusta atenderles personalmente. Esta persona que me habla, nos están escribiendo, dice, hermano Jacinto, yo a usted le hablo desde Ontario. Yo estuve en una consulta con usted porque era un hombre que me sentía mal. De verdad que esto a mí me tenía deprimido, me tenía aburrido. Llevaba casi 2 años y medio con problemas de impotencia sexual. Ya había tomado de todos los medicamentos, potencializadores, medicamentos, todo lo que existiera. Y antes me hacía efecto, pero llegó un momento de que ya tomara lo que tomara, a mí nada me servía. Usted, desde el momento que yo fui a la consulta, me quitó ese amarramiento que me habían hecho una mujer que me mostró que era la exmujer mía, porque yo vi con mis propios ojos que era la exmujer mía cuando usted me mostró el rostro y me dio el nombre sin yo nunca antes habérselo dado. De verdad que quedé impresionado. Solo le digo gracias, me siento muy bien, me siento cada día mejor y no he vuelto a tomar nada para ese problema que yo tenía. Gracias infinita por toda su ayuda. Gracias infinitas por haberme dado una solución. Mi querido amigo, yo solo le digo a usted que se encuentra hoy atravesando una situación difícil, una situación complicada, en algún aspecto de salud. Usted que hoy cree que es víctima de una brujería, una hechicería, un salamiento. Hermanos, aquí vamos a hacer una terapia espiritual, una liberación, una ayuda completa a ese problema, a esa dificultad, a ese inconveniente que hoy le está perjudicando y le está afectando. Aquí estamos atendiendo todos los días. Por favor, le pido, cualquier duda, cualquier pregunta, me pueden hablar, me pueden escribir y con gusto le vamos a responder, porque créame que solución y garantía es lo que van a encontrar aquí con nosotros.
11: Y atención, porque si en su casa hay tensiones que no entiende, si usted siente una carga pesada cada vez que cruza la puerta, aquí le revelamos el secreto más oculto de su familia, eso que nadie se atreve a nombrar, esa verdad guardada bajo 7 llaves que hoy es la causa oculta de por qué la desgracia o la división no dejan en paz a los suyos. Aquí sacamos la verdad a la luz para que rompa de una vez por todas ese patrón. Y póngame mucha atención, si sus proyectos están estancados, si usted quiere viajar, si usted quiere salir del país, si quiere tramitar ese papel, buscar un mejor futuro, todo a usted se le cae a última hora, nosotros vamos a destrabarle todos los caminos. Aquí le quitamos los nudos invisibles que no lo dejan avanzar y le decimos exactamente con nombre y apellido por qué las cosas no se le dan, quién le echó tierra a sus sueños, cómo hacer para que las puertas se le abran de par en par, porque la realidad es cruda, pero la solución la tenemos aquí. Mire todo lo que la gente calla. 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Deme su nombre y fecha de nacimiento y su pregunta, por favor.
16: Sí, claro, con Brenda Gamboa López,
15: 27 de febrero del 85.
11: Señora Brenda, es un gusto saludarla y gracias por participar. Voy a pedirle que me indique tres números del 1 al 78.
15: 40.
11: ¿Dos números más?
15: Y 35.
11: ¿Otro número?
15: 20.
11: Vemos aquí en el mazo del tarot engaño, pero fíjese lo siguiente. ¿A usted le dijeron alguna vez que estaba trabajada? Usted fue donde un brujo y le dijeron que estaba trabajada con una fotografía, ¿verdad?
15: Así es, claro que sí.
11: ¿Y qué más le dijo esa persona? ¿Qué más le dijo ese brujo?
15: Que había una persona que me estaba trabajando y con fotografías mías, una gente con una mala intención de pues darme para abajo, de yo estar mal y no poder salir de mi casa.
11: Así es, pero fíjese que usted aquí no se encuentra trabajada. Eso que le dijo ese brujo es mentira y lo hizo solamente para aprovecharse de su necesidad, para poderle cobrar más dinero. Entonces, fíjese que uno no se puede confiar de todo el mundo. Hay personas que se disfrazan. Dice la Biblia, hay lobos que se disfrazan de ovejas para hacer el mal. Y esto fue una de las personas que usted le engañó, porque uno no puede ir por la vida yendo a donde todo el mundo a que le ayude, entregándole el problema a todo el mundo. Y fíjese lo que este hombre hizo. Le trabajó la fotografía, pero no esa persona que él dice, se la trabajó el mismo brujo. Así que, mi querida hermana, no hay daño contra ustedes. Aquí lo que hubo fue un negocio sucio, oscuro, dirigido por alguien que realmente vio la necesidad de hacerlo. Por eso le pregunto, ¿hace cuánto usted se encuentra enferma? ¿Hace cuánto le duele la cabeza?
15: Hace más o menos como 6 meses, porque a partir de esos, antes de esos 6 meses, fue que empecé a sentir esos síntomas. Entonces fue cuando me dijeron que pues había una persona que me estaba pues trabajando con fotografías y sí, me cobró bastante dinero y pues con ese miedo que yo tuve, pues no lo pensé dos veces, la verdad.
11: Va a traer su fotografía, una vela blanca, porque vamos a ponerla en oración en el altar de consagración. Así que, mi querida hermana, quiero preguntarle, ¿he sido clara con lo que le he dicho? ¿Es o no es verdad lo que le estoy diciendo?
15: Sí, pues la verdad está en todo lo correcto y pues gracias que pues me sacó de pues de esa mentira, ¿no? Que ya supe que en verdad pues era esa misma persona la cual me cobró mucho dinero, la cual me estaba trabajando, ¿no? Y pues primeramente pues mañana ahí estaré.
11: Así es, la esperamos, bendiciones y gracias por participar. 323-861-2700, recuerde mi gente en Los Ángeles, 323-861-2700 y reciba la lectura de las cartas del tarot, 323-861-2700. Si usted compra un negocio y a los 2 meses se le va a quiebra sin explicación alguna, aquí se lo vamos a mostrar. Vamos a mostrarle el entierro económico que le pusieron a su inversión para que la prosperidad vuelva a fluir en sus manos. Si usted lleva trabajando años como un esclavo y el dinero se le vuelve agua entre los dedos, aquí le liberamos de las deudas kármicas, la salación acumulada que no le deja progresar ni le deja guardar un solo centavo. Y ojo, si su pareja cambió de la noche a la mañana, se volvió fría, agresiva, ya no lo mira, le decimos si le dieron a beber algo, si hay una tercera persona usando la magia negra que le hicieron a usted para cambiarle los sentimientos. 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
13: De nuevo aquí estamos, la maestra Samara. Este es su servidor y amigo, el maestro Jacinto, con mucha alegría, con mucha felicidad y con mucha emoción. No olviden, estimados hermanos del alma, que una consulta a tiempo va a sentar un precedente de un antes y un después. Un antes para muchas personas llenas de dificultades, enfermedades, complicaciones, con mucho, mucho problema, con mucha enfermedad que no encuentra cura, y un después lleno de beneficios, de cambios, soluciones, sanaciones reales, contundentes, efectivas y seguras. 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Solo le pido comuníquese conmigo. Aquí, el maestro Jacinto y la maestra Samara, colocando nuestra experiencia, nuestro conocimiento a su servicio. Porque yo lo que quiero es que usted, cuando salga de la consulta, salga con una sonrisa dibujada en su rostro, porque va a encontrar lo que buscaba, porque va a encontrar lo que soñaba. Me está hablando esta mujer, dice, hermano y amigo Jacinto. Le digo amigo porque de verdad es algo impresionante lo que usted hizo por mi vida y por mi salud. Yo me encontraba completamente enfermo. Yo ya no había podido ni volver a trabajar. Era un dolor, era un entumecimiento que yo ya no podía agarrar ni un vaso con agua porque el dolor en las manos era insoportable. Me ponía guantes, me hacía compresas con agua caliente, con agua fría, tomaba medicamentos para el dolor y cada día peor. Me hablaron de usted, empecé a escuchar su programa. Le digo la verdad, me creaba cierta desconfianza. Pero hoy le digo gracias y le pido disculpas si en algún momento desconfié de ustedes. Porque desde el mismo momento que ustedes me hicieron ese trabajo espiritual y esas terapias espirituales durante 11 días, después de esos 11 días, nunca más volví a sentir nada. Yo a usted le hablo porque me siento muy, muy bien. Soy de aquí, de Pomona. Gracias por toda su ayuda. Soy Caristina. Señora Cristina, de verdad que me encanta poder saber de que alguien que en algún momento estaba enferma, estaba con algún problema, con alguna dificultad, esa persona hoy me puede recomendar. Yo solo le digo a usted, no hay cosas imposibles. Mientras usted realmente tenga fe y confianza, que usted cuando se encuentre mal, solo le pido a usted visíteme. Aquí estamos atendiéndole, aquí estamos consultándole. El maestro Jacinto, la maestra Samara, tenemos nuestro conocimiento, nuestra experiencia y la colocamos a su servicio, querido amigo, querida amiga. Porque créame que desde que usted salga de aquí, va a salir con su vida completamente cambiada.
11: Y llegó el momento de cerrar los micrófonos por hoy, pero el trabajo espiritual apenas comienza. Que le quede claro que no hay fuerza, no hay velación, no hay envidia ni secreto oculto que pueda resistir cuando entramos en acción. Somos Samara, la voz que destruye la mentira y le devuelve la voz, junto a Jacinto, la fuerza que destraba sus caminos y abre las puertas del destino. Somos los líderes indiscutibles de la liberación espiritual. Nadie más tiene el conocimiento, la autoridad ni la potencia para transformar su vida en un abrir y cerrar de ojos como nosotros lo hacemos día tras día. Le decimos pruebas, le mostramos los caminos y le pusimos la verdad frente a los ojos. Ahora la decisión final está en sus manos. Recuerde llamarnos, no se quede esperando a que el tiempo resuelva lo que la maldad de otro le destruyó. Las líneas quedan abiertas, el equipo está listo y la respuesta a sus dolores más profundos le está esperando al otro lado del teléfono. Guarde nuestro número, mantenga la fe y recuerde que a partir de hoy usted tiene el control y nosotros la solución. Nos despedimos, pero nos quedamos con usted en el espíritu. Soy Samara, junto a nuestro hermano y maestro y padre de la sabiduría, Jacinto. Y este fue el momento que cambió su historia para siempre. 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Bendiciones y recuerden, Dios tiene control de su vida, pero usted toma la decisión. Bendiciones y a llamar.
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0: Y en un nuevo amanecer, aquí presente el curandero Josué, agradeciéndole a Dios Padre Celestial primeramente y después a cada uno de ustedes por permitirme estar aquí frente a estos micrófonos, entrando hasta cada uno de los sitios en donde usted se encuentra en este instante y recibiendo estas palabras de orientación espiritual. Recuerde de que yo, el curandero Josué, sí curo de verdad, verdad, y por eso le hablo a usted con la palabra que hoy tengo en mi boca, porque Dios me ha otorgado un don de nacimiento para poderle sanar a través de la parte espiritual todos sus problemas e inconvenientes que día a día se generan por las partes negativas, por las partes

0: 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De esa manera voy a poderle orientar, guiar y llevar por un camino y un sendero lleno de evolución, progreso y estabilidad. ¿Tenemos más llamadas? Y nos informan por acá que tenemos de nuevo a otra dama que está en comunicación con nosotros. ¿Sí? ¿Con quién hablo?
1: Soy Mónica Martínez.
0: Mónica, por favor, ¿cuál es su fecha de nacimiento, si es tan amable?
1: El 6 de diciembre de 1982.
0: Mónica, y en el día de hoy, ¿en qué le puedo ayudar? ¿En qué le puedo servir yo como curandero, como sanador? ¿En qué le puedo ayudar, Mónica? Cuénteme.
1: Curandero Josué, mi problema es que desde hace 2 años nos dijeron que nos purificáramos, que teníamos un salamiento que venimos arrastrando, pero no le hemos puesto atención. Mi esposo no cree nada de esto y él solo dice que son malas rachas, pero la verdad es que ya son muchos años así. Es por eso que quiero que usted me atienda.
0: Claro que sí, Mónica. Vamos a mirar a través del tarot profético, tarot de los ángeles, en donde tiramos 3 cartas correspondientes a su nombre y fecha de nacimiento, en donde estoy encontrando acá, Mónica, de que hoy por hoy sí existe una energía negativa. Estamos hablando de que al lugar, al sitio en donde ustedes fueron anteriormente y le dijeron de que ustedes padecían de un proceso de salamiento, estaban en toda la razón. Hoy ese salamiento ha avanzado porque ya ha tomado más fuerza y es un salamiento que está en grado 10. Es un salamiento muy, muy fuerte que está haciendo de que la economía de ustedes vaya en decadencia día tras día, que se vean problemas bastante graves en la unión a nivel familiar, por eso las discordias, por eso las enfermedades, por eso es de que día tras día todos ustedes alrededor lamentablemente lo que encuentran son peleas, por eso vicios que han llegado a sus hijos, que es lo que usted no me cuenta, y esto es ocasionado por este proceso oscuro y negativo que fue colocado por una persona muy cercana a ustedes en el momento en el cual hicieron este daño. Entonces, Mónica, voy a invitarla a que venga conmigo a una consulta personal. Aquí vamos a retirar, vamos a romper, a destruir este salamiento y vamos a hacer de que su vida vuelva a la normalidad, a evolucionar, a progresar en todos los sentidos de su diario vivir. No interesa de que su esposo no crea en la magia oscura o la magia negra. Vamos a retirar el daño y vamos a hacer de que su vida mejore. ¿Ok, Mónica?
1: Claro que sí, curandero. Yo le llevo también a mi esposo y vamos con mucho gusto cuando usted nos diga.
0: Muy bien, Mónica. Entonces espero me visiten hoy mismo trayéndome, por favor, un poco de agua bendita. Si no tienen agua bendita, pues me va a traer una botella con agua que usted recoja de su propia casa. Asimismo, me va a traer, por favor, una veladora de color blanco. Y con estos elementos voy a destruir el salamiento que hay en usted. Recuerde algo muy importante. Soy el curandero Josué y le voy a ayudar de verdad, verdad. Por eso no deje pasar la oportunidad de llegar hoy mismo a mi templo de sanación. Gracias, Mónica, por confiar en mis servicios. De esta manera, mi bella familia, quiero recordarles de que yo, el curandero Josué, no cobro consulta, no cobro valor del trabajo. Cuando usted vea resultados, lo que usted me quiera dar en donación o en ofrenda es su decisión. Recuerde de que muchas personas ya están cansados, cansadas de ir a uno y a otro sitio en donde han sido engañados y estafados en su fe. Y por eso yo, el curandero Josué, le hablo con la verdad, porque yo sí sé de verdad, verdad. 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Nos informan por acá que ya tenemos más participación. Tenemos participación activa de nuevo. Sí, ¿con quién hablo?
2: Mi nombre es Cintia Rodríguez.
0: Cintia, bienvenida al programa del curandero Josué. Regáleme, por favor, su fecha de nacimiento, si es tan amable.
2: Soy del 18 de enero de 1988.
0: Enero del 88. ¿Cuál es el motivo de la llamada en el día de hoy, Cintia?
2: Disculpe, curandero Josué, mi salud viene en plena decadencia, me duele mucho mi estómago, mi parte íntima, y pues me comentaron que a lo mejor sea alguna maldad, no sé si usted pudiera ayudarme, o saber qué es lo que me está pasando.
0: Claro que sí, Cintia. Vamos a mirar a través del tarot de los ángeles, tarot profético, qué es lo que ocurre con usted. Y acá estoy lanzando 3 cartas correspondientes a su nombre y fecha de nacimiento, en donde estoy dándome cuenta de que hay un proceso oscuro, hay una maldad, hay una energía negativa muy grande, y esto es provocado

0: por una situación bastante clara. Usted sabe o ha notado de que su pareja a usted le ha sido infiel anteriormente.
1: Sí, mi esposo me ha sido pues infiel en varias ocasiones y pues sigue conmigo, lo he perdonado.
0: Pues hermanita Cintia, déjeme decirle de que el problema que usted viene trayendo hoy, esa dificultad a la cual usted hoy está amarrada, el sufrimiento por esos dolores bajitos, esos problemas de salud, son provocados por una energía negativa de magia oscura que colocó una mujer en su contra, y esta mujer, por lo que su esposo no quiso seguir con ella, tomó la decisión de dañarle a usted como persona para que él sufriera los rigores de esa negatividad. Por eso es de que usted en este momento mantiene con tantos problemas en su cuerpo, problemas de salud. Por eso es de que usted lamentablemente no ve cómo las cosas salen bien para su vida. Y por eso todo lo que usted ha querido hacer a su favor no funciona en el día de hoy.
1: Desde que los médicos no me encuentran nada, o sea, supe que pues algo me están haciendo, porque pues no, ellos estudios, medicamento y todo está bien.
0: Claro, es por eso, Cintia, porque lamentablemente existe es una brujería, existe es un daño en su cuerpo que está haciendo de que usted no se sienta bien, por eso de que usted día tras día siente de que su vida se está apagando, de que todo lo que usted quiere hacer para evolucionar como persona, como mujer, como esposa, como madre, lamentablemente no funciona, y esto es ocasionado a la brujería que esta mujer colocó en contra de usted y de su esposo para verlo a él completamente derrotado, para verlo a él completamente fracasado e infeliz. Entonces, Cintia, voy a invitarla el día de mañana a que venga a mi lugar de consultoría, en donde le voy a entregar una limpia espiritual y vamos a retirar este daño, en donde en menos de 24 horas usted va a ver cómo su vida va a mejorar en totalidad, en todos los sentidos, en todos los aspectos. Usted va a ver el cambio tan grande que Dios le va a otorgar a usted y a su familia.
1: Sí, sí, claro que sí. Yo mañana estoy ahí tempranito. Mañana ahí estoy.
0: Bueno, Cintia, entonces la espero acá en mi lugar de consultoría el día de mañana. Muchas gracias por confiar en las palabras y orientación de el curandero Josué.
1: Muchísimas gracias, curandero, por recibir mi llamada. La agradezco de corazón.
0: Al contrario, Cintia, soy yo el que le tiene que agradecer por darme la oportunidad y la confianza de demostrarle de que yo sí le puedo ayudar, como lo hago con miles de personas. Qué bonito saber que las personas me dan la oportunidad de demostrarle de que sí les puedo ayudar, de que yo, el curandero Josué, le puede sacar adelante, y por eso tenemos tanta receptividad en todo 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de la brujería, del hechizo, del salamiento, de aquel empavamiento, de esa magia oscura en la cual usted ha caído, y porque lamentablemente fue víctima de esa persona inescrupulosa, hoy no puede salir adelante. 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Recuerde de que hay personas que a usted le pueden estar trabajando por medio de la maldad sin que usted se dé cuenta, porque cara vemos, corazones no sabemos, y ese puede ser el motivo de su 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Nos informan que ya tenemos más llamadas. Sí, bueno, ¿con quién hablo? Regáleme su nombre, si es tan amable.
2: Habla Carolina Domínguez.
0: Carolina, regáleme su fecha de nacimiento, por favor.
2: Le hablo por mi hijo.
0: Ok, Carolina, entonces regáleme el nombre de su hijo y la fecha de nacimiento de él, si es tan amable.
2: Mi hijo se llama Daniel Valdés, nació el 9 de febrero de 1990.
0: Ok, Carolina, ¿y qué necesita saber sobre su hijo? Sea clara, por favor.
2: Ya llevo mucho dinero gastado en él y no se puede recuperar. Ahora me dice que ya no me quiere, no me quiere ni ver, me corre hasta de la casa. Mi nuera me dijo que él andaba con una mujer, la cual nada más le saca el puro dinero y cada vez está peor, ya no sé qué hacer con él.
0: Bueno, Carolina, vamos a lanzar tres cartas correspondientes al tarot ancestral, en donde vemos que su hijo lamentablemente está pasando por situaciones bastante complicadas, producto de las malas amistades y las malas juntas que lo han llevado por caminos oscuros, en donde muchas personas caen en un cáncer que hoy corroe a la sociedad y que lamentablemente está haciendo de que mucha juventud se esté perdiendo. Por eso es de que lamentablemente su hijo hoy por hoy es una persona que se altera fácilmente, por eso es de que su hijo lamentablemente no quiere hacer mayor cosa para sacar adelante a su familia, y por eso es que se está yendo hacia esos caminos nefastos de la oscuridad, porque lamentablemente al ser víctima de energías oscuras que fueron colocadas en él, están haciendo de que todo lo que él quiera emprender lamentablemente salga al contrario. No es que él tenga otra persona, como lo dice su nuera, no. Lamentablemente lo que está pasando es que el dinero a él se le va en las fiestas, con las malas amistades y en todo lo que relaciona a la fiesta de las malas amistades. Entonces, mi querida amiga, quiero de que usted venga a mi templo de sanación para yo poderle ayudar, para poder retirar esa energía negativa. Si usted puede hoy o mañana, entre más rápido, mucho mejor, para yo poderle sacar a él de esta energía oscura y negativa, sacar esa brujería que le sembraron las malas amistades y poder hacer de que él vuelva a abrir los ojos, vuelva a la realidad y vuelva a establecer el camino derecho al que Dios le envió a este mundo. Tráigame, eso sí, por favor, una foto de él para poder hacer la ritualización, sacar la energía negativa de él y poder hacer de que todo lo que yo quiero hacer para ayudarle a usted y a su hijo sea totalmente efectivo. ¿Estamos de acuerdo?
2: Ah, sí, yo le llevo la foto de él mañana mismo.
0: Muy bien, no se diga más. Entonces, ahorita terminando esta llamada, uno de mis discípulos va a tomar sus datos para poder separar la cita para el mismo día de mañana y poderle atender personalmente. Muchas gracias por confiar en las palabras y orientación del curandero Josué.
2: Muchas gracias, hermano, por haber atendido mi llamada.
0: Es con el mayor de los gustos, Carolina, para eso estoy, para servirle a toda la persona que viene buscando la ayuda espiritual, la ayuda necesaria a la cual yo, a través de Dios Padre Celestial, les puedo sacar adelante. De esta manera quiero recordarles a todos y a cada uno de ustedes de que Dios ha dicho, ayúdate que yo te ayudaré, pero no dijo cómo. Y yo, el curandero Josué, estoy al servicio de Dios, sanando, curando, entregando bendiciones en el día a día. Por eso, si usted siente de que su cuerpo no funciona bien, si usted siente hoy de que lamentablemente ha caído en una desgracia oscura, negativa, malas amistades, malas juntas, fiestas excesivas que lo llevan por malos pasos, malos caminos, le invito a que me dé la oportunidad de demostrarle que yo, el curandero Josué, le puedo sacar de esa situación. ¿Cuántos de ustedes lamentablemente hoy lloran en silencio porque no encuentran una buena pareja sentimental? Porque lamentablemente en su hogar lo único que hay en el día a día son peleas y discordias, porque sus hijos se van por malos caminos, por malos rumbos. 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Nos informan por acá que tenemos más participación en la mañana de hoy. Y en esta nueva comunicación nos informan que es una dama la que tenemos al aire. Sí, ¿con quién hablo?
3: Hola, soy Vanessa Rodríguez.
0: Vanessa, ¿cuál es su fecha de nacimiento?
3: Del 1 de marzo de 1988.
0: Muy bien, Vanessa. Cuénteme, ¿cuál es el motivo de la llamada en el día de hoy?
3: Curandero Josué, fíjese que estoy mal de salud. Siempre tengo mucho reflujo, acidez en mi estómago, he perdido muchísimo peso. Además, en ocasiones me mareo mucho. Me hicieron unos estudios para ver qué es lo que tenía y pues, según ellos estoy bien, solamente me quitaron algunos alimentos y me dieron medicamento y eso.
0: Vanessa, todos los estudios que se ha platicado le salen bien, porque acá lo que me arroja y me muestra las tres cartas que saco a través del tarot ancestral en su nombre y fecha de nacimiento es que usted fue víctima de una energía a nivel negativa basada en un proceso de hechicería. A través de una hechicería, a usted le bloquearon su cuerpo, a usted le hicieron esto para verla a usted totalmente doblegada a una cama o a una silla de ruedas en donde usted no se pueda mover, y de ahí depende el dolor tan intenso que usted puede permanecer en su cuerpo, porque lamentablemente está siendo víctima de la maldad, está siendo víctima de energías negativas, de artimañas oscuras, de la magia negra utilizadas en su contra para verle a usted completamente fracasada. Entonces voy a querer saber algo muy importante. ¿Usted ya anteriormente se ha hecho alguna limpia en su cuerpo, ha ido a otro sitio en donde le hayan querido ayudar o no?
3: No, no me he hecho ninguna limpia ni nada de eso.
0: Ok, Vanessa, esto me indica de que la energía negativa o el daño que colocaron en su contra está dentro de su hogar, porque aquí me aparece una actividad espiritual activa en este momento. Quiere decir de que hay algo dentro de su casa, dentro de su hogar, que está provocando de que usted día tras día se siga sintiendo más enferma, aparte de la energía o daño que colocaron dentro de su organismo. Entonces voy a invitarla a que venga entre hoy y mañana lo más rápido posible para yo poder retirar y sacar esa energía negativa. Va a venir usted personalmente trayéndome el barrido de su casa, va a barrer su casa, va a recoger ese mugre que sale de allí, ese sucio que sale del piso de su casa, lo va a recoger en una bolsa de color negro y me lo va a traer a mí, a mi lugar de consultoría, en donde a través de usted y lo que me trae en esa bolsa de color negro vamos a romper cualquier clase de maldad que estén haciendo en su contra. Entonces, Vanessa, la espero a usted lo más rápido posible. Vuelvo y le recuerdo, entre hoy y mañana para poder sacar esta energía negativa. ¿Le parece?
3: Sí, curandero, yo mañana me acerco hoy a usted.
0: Entonces, ahorita no me vaya a colgar. Voy a que uno de mis discípulos siga hablando con usted para poder separar la cita, si le parece bien, para hoy o para mañana. Usted ya le indica a él cuándo quiere venir, lo más pronto posible, y poderla sacar a usted de este aprieto, de este apuro, de este inconveniente que está perjudicando su cuerpo, su vida en general.
3: Muchísimas gracias, sí.
0: Gracias a usted, Vanessa. Y seguimos adelante con más minutos de orientación espiritual. Llame, llame en este momento y sepa realmente qué es lo que está pasando en su vida. Y de esta manera quiero seguirles invitando para que ustedes se sigan comunicando conmigo, con el curandero Josué. ¿Quiere saber qué es lo que pasa? ¿Quiere saber cuál es su dificultad? ¿Quiere saber por qué usted está hundido en ese hueco sin salida? 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Nos informa por acá que hay más participación activa. Y en esta nueva llamada me informan por acá de que tenemos a otra dama. Regáleme por favor su fecha de nacimiento, si es tan amable.
4: 27 de junio de 1967.
0: 7 de junio de 1967. Bueno, vamos a entrar de lleno a mirar qué es lo que está pasando con usted, cuál es el problema, las dificultades que hoy hacen de que me regale esa llamada a este su amigo y servidor, el curandero Josué. Bien concentrada, por favor, voy a sacar tres cartas. Quiero de que se concentre, respire bien profundo, suelte el aire después de haber respirado. Vamos a mirar exactamente qué es lo que pasa. Vamos a ver aquí, veo en estas tres cartas, ¿desde hace cuánto viene usted con esos problemas de mareos, problemas de dolores de cabeza y en el cuerpo? ¿Desde hace cuánto?
4: No, pues ya casi un año que he estado así con esos dolores de cabeza, y me acuesto y me empiezo a sentir mal y me empieza a doler todo el cuerpo.
0: Bueno, acá estoy viendo que usted tuvo una relación sentimental hace algún tiempo con una persona de nombre Fabricio. Fabricio. Esta persona, ¿cuánto duró usted con él? ¿Cuánto tiempo tuvo usted esta relación sentimental?
4: 3 años estuve con él.
0: El tarot ancestral, tarot de los ángeles que no miente, en este momento me indica de que en esos 3 años que ustedes tuvieron de relación, hubieron muchas peleas, muchas dificultades. Mantenían ustedes en constantes discusiones, ¿verdad?
4: Sí, demasiados problemas tuvimos en nuestra relación.
0: Este señor Fabricio a usted la amenazó de que le iba a hacer daño, de que usted no iba a ser feliz en su vida, ¿cierto?
4: Sí, es cierto.
0: Bueno, pues le voy a ayudar, voy a sanarle, voy a curarle, voy a reventar el daño que este hombre colocó en su contra y vamos a hacer de que su vida mejore. Lo importante es de que usted venga lo más pronto posible. Si usted puede hoy mismo le voy a ayudar, hoy mismo le voy a atender. Recuerde de que yo sí sé, yo sí curo, yo sí le hablo con la verdad. ¿Estamos de acuerdo? ¿Va a venir lo más pronto posible o no?
4: Sí, de acuerdo. Ojalá que se quite todo eso porque la verdad ya no puedo estar bien por todos esos problemas que me pasan todos los días.
0: ¿Usted sabe en dónde está Fabricio o perdió contacto con él?
4: Sí, perdí contacto con él.
0: Ese daño que este hombre Fabricio sembró en su contra le ha ocasionado muchos problemas de salud. Usted ya está cansada de tomar tanta medicina, ¿verdad?
4: No, pues es que me los tomo y me los tomo, pero no me causan ningún efecto, sigo igual.
0: Pues tenga bien presente de que yo, el curandero Josué, aquí ante estos micrófonos me estoy comprometiendo con usted de que yo sí le voy a curar. Yo le estoy brindando a usted la solución, le estoy diciendo el porqué, el motivo por el cual está usted así y quién es la persona que le hizo esta maldad. Entonces la espero hoy en mi consultorio para poderle sanar realmente, para poderle curar de verdad, verdad.
4: Sí, muchas gracias, sí.
0: Bueno, mi hermanita, Dios me la bendiga. Ahorita se queda en línea con uno de mis discípulos, los cuales le van a tomar sus datos exactos para poderle atender hoy mismo en consulta. Muchas gracias por comunicarse con el curandero Josué, el que sí cura de verdad, verdad. Y les quiero invitar para que se sigan comunicando conmigo, con el curandero Josué, para que salgan de las dudas, para que salgan de esa situación que hoy es tan negativa en su hogar, en su familia. Yo le quiero invitar a que usted me dé la oportunidad de demostrarle de que yo sí le puedo ayudar, porque yo sí sé, yo sí curo de verdad, verdad. 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Hoy usted tiene la oportunidad de saber qué es lo que ocurre en su vida, qué es lo que pasa con sus hijos, el porqué de que enamora y fracasa, el porqué de que todo lo que quiere emprender le funciona de manera negativa, el porqué de que su cuerpo tenga tantas dificultades. 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No siendo más por esta bella mañana, no me resta más que decirle, sino que Dios y la Virgen los bendiga y me bendiga.
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8: Mi familia de la fe, es un gusto estar con ustedes. Atención total en la sintonía, porque hoy no vinimos a entretenerlos, hoy vinimos a despertarle. Aquí estamos marcando el territorio de la verdad. Soy Samara y a mi lado la fuerza y la visión de Jacinto, hermanos curanderos, videntes, parapsicólogos, numerólogos. Y juntos tomamos el control del aire para romper el silencio, para quitar el velo, para transformar de una vez todas esas dudas que le están aquejando, de una vez todo lo que hasta hoy usted ha tenido en la oscuridad. Quiero que lo escuche bien, aquí no hay rodeos, aquí no hay medias tintas, aquí quitamos las cadenas de la duda, sanamos las heridas profundas que lleva cargando en silencio y ojo, le devolvemos el protagonismo de su propia vida. Aquí le decimos qué secretos familiares le tienen estancado, quién está jugando en su contra las espaldas, y le mostramos cara a cara el rostro de su enemigo oculto. 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Vamos a recibir oyentes. Bendiciones. ¿Con quién hablamos? Deme su nombre y fecha de nacimiento y su pregunta, por favor.
9: María Luisa, del 13 de marzo de 1971. Quiero saber el por qué me siento tan mal. Amanezco, hay días que amanezco que me duelen mucho mis piernas, no pues, llega el momento en que no puedo caminar y la verdad ya estoy desesperada porque he ido a visitar doctores y me dicen que estoy bien, me han hecho radiografías y demás y no dan con mi problema, y quisiera saber si ustedes me pueden ayudar.
8: Señora María Luisa, es un gusto saludarla, gracias por participar. Vemos aquí en el tarot egipcio la carta del hierofante invertido y el entierro de velación negra. ¿Qué significa esto? Que los médicos a usted no le encuentran nada en las radiografías porque su mal no es la medicina humana. A usted le pisaron la sombra, a usted le enterraron una muñeca con agujas en las piernas y esto fue para secarle y para verla postrada en una cama sin poder trabajar. Eso fue una mujer por pura envidia su vida, y quiero que usted me diga si es de la misma que estamos sospechando, si lo que le estoy diciendo es verdad o mentira.
9: Así es. Hace como 3-4 meses tuve un pleito con una cuñada y la verdad salimos en muy malos términos por el problema de una herencia de mi suegro que dejó, y eso era lo que ella anda peleando, y a raíz de ahí yo he estado muy mal.
8: Así que basta de sufrir, señora María Luisa, aquí le esperamos, vamos a hacer que ese daño se rompa, que se extraiga de su cuerpo de inmediato. Venga, que aquí vamos a hacer que esas agujas astrales salgan de su carne, que la inflamación y el ardor desaparezcan y que usted se levante de esa cama con la fuerza y con la energía que le robaron. Venga, que aquí vamos a hacer que la persona que le tiró ese daño sea la que termine pagando, no solamente pidiéndole perdón a usted, sino que además sea una persona que desaparezca completamente de su vida. María Luisa, no deje que ese daño le tuya las piernas por completo. Quiero que usted al colgar conmigo me escriba para poderle agendar su cita y poderle entregar otra información, que por respeto a nuestros oyentes no lo podemos hacer. Bendiciones y gracias por llamar. 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Vamos con el maestro Jacinto. Hermano, active esa mesa de control que los mensajes de WhatsApp están en estos momentos llegando. Quiero que usted nos diga y le diga a la gente en este instante qué está pasando en el WhatsApp, qué personas están escribiendo, cuáles son sus casos y si usted, oyente, se siente identificado, llame.
10: Muchas gracias, de verdad, muchas, muchas gracias, maestra Samara. Aquí estamos como siempre tratando de dar esa solución, tratando de dar esa orientación. Este es su servidor, el maestro Jacinto. Muchas personas que siguen encontrando grandes resultados, grandes soluciones y que a diario nos escriben. Tengo este mensaje que nos llega directamente desde Santa Ana. Dice: maestro, yo a usted lo he venido escuchando desde hace mucho tiempo y por eso le escribo. Yo soy un hombre que me encuentro muy, muy bloqueado. A mí nada me sale. Yo antes tenía muchísimo trabajo, pero ahora cada día me está saliendo más mal las cosas. No puedo ya casi trabajar, me siento estancado, me siento como con ruina económica. Yo quiero que usted me ayude, quiero que usted me diga qué es lo que está pasando. Se despide de usted, Fernando. Señor Fernando, este es su servidor, el maestro Jacinto. Hoy le quiero agradecer primero y principal su fe y su confianza. Y en compañía de la maestra Samara, estuvimos haciendo un análisis, un recorrido espiritual a su caso. Usted que se encuentra en Santa Ana, le voy a decir la verdad. Hay una maldición generacional. Hay un bloqueamiento que le hicieron a ustedes, mi querido señor Fernando. Y es lo que lo tiene usted cada día de mal en peor. Es lo que lo está llevando a la ruina económica. Pero yo se lo digo hoy, sin temor a equivocarme, tengo la manera, tengo el método, tengo el conocimiento y tengo la experiencia para ayudarle. Vamos a hacer una terapia espiritual de liberación y así traer la prosperidad, traer la abundancia, traer la liberación. No es justo, no es justo, don Fernando, de que usted en este momento lo tengan tan trabajado, tan perjudicado, pero son rituales y trabajos muy fuertes que esta maldición generacional que le hicieron a ustedes lo está llevando a que cada día se sienta peor. Dese cuenta que ya se siente hasta enfermo, mi querido amigo. Dese cuenta que usted cada día se está sintiendo más y más mal. Hay días que no le provoca ni siquiera salir de la cama. Pero yo me voy a encargar, en compañía de la maestra Samara, este su servidor y amigo, el maestro Jacinto, le puedo ayudar y le puedo servir. No olvide que no es lo mismo buscar ayuda por ahí por buscar con personas inexpertas, como buscar una solución y una ayuda con un verdadero experto, con un verdadero conocedor. Y aquí lo que yo hago, lo hago con garantía, lo hago con experiencia y lo hago con seguridad, porque son años y años de experiencia en artes místicas y espirituales que le van a dar a usted una verdadera solución, que le van a brindar un verdadero beneficio. No lo piense más, porque aquí hay una verdadera salida a ese problema y a esa dificultad.
8: Así es, hermano Jacinto, y es que la gente ya no puede seguir viviendo a ciegas, ya no más. Quiero que escuche bien, usted que está al otro lado del receptor, aquí rompemos maleficios, destruimos cualquier brujería, por más fuerte, por más antigua que sea. Si a usted le trabajaron con cabellos para amarrarle la mente y tenerlo dominado, aquí lo cortamos de raíz. Si a usted le enterraron fotografías suyas para acicarle la virilidad a su esposo, para apagar la pasión en su matrimonio, escuche bien, porque aquí le ayudamos a recuperar la hombría, el vigor y el fuego de inmediato. Así que no se deje vencer, aquí intervenimos directamente para desenterrar trabajos hechos en cementerios, hechos con tierra de muerto que le tienen la salud y la vida por el piso. Destruimos toda velación, todo entierro de salación que le cerraron a usted todas las puertas a sus negocios y que le quebraron su dinero, y limpiamos de un portazo los brebajes, las pociones que le dieron a su pareja para alejarla de su lado, para llevarlo a los brazos de otra persona. Abarcamos su hogar con un escudo de protección espiritual impenetrable para que ninguna envidia, para que ninguna mala lengua vuelva a tocar a sus hijos. Es tiempo de acabar con eso. El tiempo de sufrir se acabó con nosotros. 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Vamos a recibir oyentes. Bendiciones. ¿Con quién hablamos? Deme su nombre y fecha de nacimiento y su pregunta, por favor.
11: Saraí Díaz, 17 de abril de 1989. Pues resulta ser que hace aproximadamente un mes vino una prima a vivir con nosotros. Pero desde que mi prima está aquí viviendo con mi familia y yo, mi esposo y yo hemos tenido muchos problemas. Entonces, a raíz de eso, hablé con mi prima y le pedí que se fuera. Entonces, cuando mi prima se fue de nuestra casa, entré a revisar su recámara y resulta ser que me encontré con un sapo muerto, veladoras, lociones, muchas cosas. Que mi prima estaba ahí en su recámara así, ya podrido, apestaba, no sé, la verdad. Y yo quisiera saber a qué se debe eso.
8: Bendiciones para usted, Saraí. Tenemos el tarot egipcio que nos revela el arcano de la traición y la envidia familiar. Quiero que usted abra los ojos porque eso que encontró se llama brujería de exhalación y separación directa. Ese sapo que usted dice con lociones, con velas, lo metió su prima para pudrir el amor en su cama, para enfriar la pasión con su esposo y para hacer que ustedes se aborrezcan hasta que él la busque a ella o se vaya de la casa. Usted lo que hizo fue meter una enemiga ahí a vivir bajo su propio techo. Pero tranquilícese porque va a llegar el lugar indicado. Venga, que aquí nosotros vamos a hacer que esa maldad realmente desaparezca de su vida. Hoy le vamos a enviar, mi querida hermana, un tratamiento, una purificación para lavar su recámara. Vamos a sacar ese espíritu de discordia, vamos a sellar las cuatro esquinas de su casa y con la reliquia del amor vamos a cortar la ligadura de su esposo. Aquí se lo prometemos, en pocas horas su esposo vuelve a estar cariñoso, dominado y rendido a sus pies, y esa mujer no va a tener más remedio que coger sus maletas e irse de su vida y de su casa. Así que yo quiero invitarlos a ustedes para que nos llamen. 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Vamos a recibir oyentes. Bendiciones. ¿Con quién hablamos? Deme su nombre y fecha de nacimiento y su pregunta, por favor.
12: Fernanda Mendoza, 14 de mayo de 1974.
8: Señora Fernanda, es un gusto saludarla y gracias por participar. Indíqueme tres números del 1 al 78.
12: 14, 27, 42.
8: Mi querida hermana, vemos deseo, tentación y una atracción que sobrepasó los límites, que no fue amor. Vemos una culpa profunda y esta carta, el 3 de espada, nos muestra corazones rotos pero con intención de sanar. Quiero preguntarle a usted, porque vemos la infidelidad, pero no de su esposo hacia usted, fue de usted a su esposo. ¿Hace cuánto fue esto?
12: Pues eso tiene como 4 meses.
8: ¿Y se encuentra arrepentida?
12: Sí, la verdad sí estoy muy arrepentida porque... pues ahora me doy cuenta que pues no tenía que haberlo hecho, porque mi esposo pues es una buena persona, pero pues no, él no quiere ya saber nada de mí. Y eso pues la verdad cada día pues yo me siento más sola y pues estoy muy desesperada. Yo quisiera que él regresara, pero yo sé que ella no lo va a hacer.
8: Y vemos aquí que su esposo aún le ama, pero él está dolido, él está confundido y con el ego herido. El tarot dice que si usted deja el orgullo, deja el rencor, hay camino, pero eso sí, debe hacer un acto de humildad espiritual y emocional. Así que le voy a pedir que venga el día de mañana. Aquí vamos a hablar claro, voy a pedirle que traiga la fotografía de ustedes dos, ojalá de cuerpo completo. Quiero preguntarle, ¿quiere comprobar si aún está deseada, si aún se siente deseada por su esposo?
12: Sí, claro que sí, yo me siento muy sola, muy triste, Y pues sí, yo quiero que mi esposo regrese conmigo.
8: Mi querida hermana, la espero el día de mañana. Recuerde traer la fotografía de ustedes dos. Quiero preguntarle, ¿he sido clara con la información que le he dado o me he equivocado en algo?
12: No, todo lo que dijo es verdad. O sea, todo lo que me está diciendo es verdad. Y pues sí, yo creo que voy a acudir porque yo sí quiero recuperar a mi marido, mi matrimonio y pues lo felices que éramos.
8: Así es, la espero el día de mañana, porque si de verdad usted lo ama, no puede quedar sola con la culpa, tiene que actuar. Bendiciones para usted, mi querida hermana. Gracias a usted y a todas las personas que nos están llamando. 323-861-2700, recuerde mi gente en Los Ángeles, 323-861-2700 y reciba la lectura de las cartas del tarot, 323-861-2700.
10: Como siempre, maestra Samara, muy agradecido primeramente con Dios, muy, muy satisfecho porque de verdad que es impresionante que toda esta gente que nos sigue visitando, que toda esta gente que sigue llegando aquí a una consulta, hoy nos recomienda, que hoy dice gracias maestro Jacinto, gracias maestra Samara y de verdad que seguimos haciendo las cosas bien sin mirar a quién. No olvide que si usted quiere una consulta personalizada, nos pueden llamar, nos pueden escribir y con gusto le vamos a agendar, les vamos a dar una cita para que usted pueda venir personalmente, porque nos gusta, a mí, a la maestra Samara, nos gusta atenderles personalmente. Esta persona que me habla, nos están escribiendo, dice, hermano Jacinto, yo a usted le hablo desde Ontario. Yo estuve en una consulta con usted porque era un hombre que me sentía mal. De verdad que esto a mí me tenía deprimido, me tenía aburrido. Llevaba casi 2 años y medio con problemas de impotencia sexual. Ya había tomado de todos los medicamentos, potencializadores, medicamentos, todo lo que existiera. Y antes me hacía efecto, pero llegó un momento de que ya tomara lo que tomara, a mí nada me servía. Usted, desde el momento que yo fui a la consulta, me quitó ese amarramiento que me habían hecho una mujer que me mostró que era la exmujer mía, porque yo vi con mis propios ojos que era la exmujer mía cuando usted me mostró el rostro y me dio el nombre sin yo nunca antes habérselo dado. De verdad que quedé impresionado. Solo le digo gracias, me siento muy bien. Me siento cada día mejor y no he vuelto a tomar nada para ese problema que yo tenía. Gracias infinita por toda su ayuda. Gracias infinitas por haberme dado una solución. Mi querido amigo, yo solo le digo a usted que se encuentra hoy atravesando una situación difícil, una situación complicada, en algún aspecto de salud. Usted que hoy cree que es víctima de una brujería, una hechicería, un salamiento. Hermanos, aquí vamos a hacer una terapia espiritual, una liberación, una ayuda completa a ese problema, a esa dificultad, a ese inconveniente que hoy le está perjudicando y le está afectando. Aquí estamos atendiendo todos los días. Por favor, le pido cualquier duda, cualquier pregunta, me pueden hablar, me pueden escribir y con gusto le vamos a responder, porque créame, qué solución. Y garantía es lo que van a encontrar aquí con nosotros.
8: 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Vamos a recibir oyentes. Bendiciones. ¿Con quién hablamos? Deme su nombre y fecha de nacimiento y su pregunta, por favor.
13: Sí, claro. Con Brenda Gamboa López, 27 de febrero del 85.
8: Señora Brenda, es un gusto saludarla y gracias por participar. Voy a pedirle que me indique tres números del 1 al 78.
13: 40.
8: ¿Dos números más?
13: Y 35.
8: ¿Otro número?
13: 20.
8: Vemos aquí en el mazo del tarot engaño, pero fíjese lo siguiente. ¿A usted le dijeron alguna vez que estaba trabajada? Usted fue donde un brujo y le dijeron que estaba trabajada con una fotografía, ¿verdad?
13: Así es, claro que sí.
8: ¿Y qué más le dijo esa persona? ¿Qué más le dijo ese brujo?
13: Que había una persona que me estaba trabajando y con fotografías mías, una gente con una mala intención de pues darme para abajo, de yo estar mal y no poder salir de mi casa.
8: Así es, pero fíjese que usted aquí no se encuentra trabajada. Eso que le dijo ese brujo es mentira y lo hizo solamente para aprovecharse de su necesidad, para poderle cobrar más dinero. Entonces, fíjese que uno no se puede confiar de todo el mundo. Hay personas que se disfrazan. Dice la Biblia, hay lobos que se disfrazan de ovejas para hacer el mal. Y esto fue una de las personas que a usted le engañó, porque uno no puede ir por la vida yendo a donde todo el mundo a que le ayude, entregándole el problema a todo el mundo. Y fíjese lo que este hombre hizo. Le trabajó la fotografía, pero no esa persona que él dice, se la trabajó el mismo brujo. Así que, mi querida hermana, no hay daño con contra ustedes. Aquí lo que hubo fue un negocio sucio, oscuro, dirigido por alguien que realmente vio la necesidad de hacerlo. Por eso le pregunto, ¿hace cuánto usted se encuentra enferma? ¿Hace cuánto le duele la cabeza?
13: Hace más o menos como 6 meses, porque a partir de esos, antes de esos 6 meses, fue que empecé a sentir esos síntomas. Entonces fue cuando me dijeron que pues había una persona que me estaba pues trabajando con fotografías y sí, me cobró bastante dinero y pues con ese miedo que yo tuve, pues no lo pensé dos veces, la verdad.
8: Va a traer su fotografía, una vela blanca, porque vamos a ponerla en oración en el altar de consagración. Así que, mi querida hermana, quiero preguntarle, ¿he sido clara con lo que le he dicho? ¿Es o no es verdad lo que le estoy diciendo?
13: Sí, pues la verdad está en todo lo correcto y pues gracias que pues me sacó de pues de esa mentira, ¿no? Que ya supe que en verdad pues era esa misma persona la cual me cobró mucho dinero, la cual me estaba trabajando, ¿no? Y pues primeramente pues mañana ya estaré.
8: Así es, la esperamos. 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
10: De nuevo aquí estamos, la maestra Samara. 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Me está hablando esta mujer, dice, hermano y amigo Jacinto. Le digo amigo porque de verdad es algo impresionante lo que usted hizo por mi vida y por mi salud. Yo me encontraba completamente enfermo. Yo ya no había podido ni volver a trabajar. Era un dolor, era un entumecimiento que yo ya no podía agarrar ni un vaso con agua, porque el dolor en las manos era insoportable. Me ponía guantes, me hacía compresas con agua caliente, con agua fría, tomaba medicamentos para el dolor y cada día peor. Me hablaron de usted, empecé a escuchar su programa. Le digo la verdad, me creaba cierta desconfianza. Pero hoy le digo gracias y le pido disculpas si en algún momento desconfié de ustedes. Porque desde el mismo momento que ustedes me hicieron ese trabajo espiritual y esas terapias espirituales durante 11 días, después de esos 11 días nunca más volví a sentir nada. Yo a usted le hablo porque me siento muy, muy bien. Soy de aquí, de Pomona. Gracias por toda su ayuda. Soy Caristina. Señora Cristina, de verdad que me encanta poder saber de que alguien que en algún momento estaba enferma, estaba con algún problema, con alguna dificultad, esa persona hoy me puede recomendar. Yo solo le digo a usted, no hay cosas imposibles. Mientras usted realmente tenga fe y confianza, que usted cuando se encuentre mal, solo le pido a usted visíteme. Aquí estamos atendiéndole, aquí estamos consultándole. El maestro Jacinto, la maestra Samara, tenemos nuestro conocimiento, nuestra experiencia y la colocamos a su servicio, querido amigo, querida amiga. Porque créame que desde que usted salga de aquí, va a salir con su vida completamente cambiada.
8: Y llegó el momento de cerrar los micrófonos por hoy, pero el trabajo espiritual apenas comienza. Que le quede claro que no hay fuerza, no hay velación, no hay envidia ni secreto oculto que pueda resistir cuando entramos en acción. 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Nos despedimos, pero nos quedamos con usted en el espíritu. 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Bendiciones y recuerden, Dios tiene control de su vida, pero usted toma la decisión. Bendiciones y a llamar.
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0: Mis queridos hermanos del alma, mi bella familia, muy, muy, pero muy buenos días. Reciban de un amigo y servidor, el maestro Juan Carlos, del Grupo Internacional Kirlan. Como siempre, damos gracias a nuestro Padre Celestial, porque una vez más nos permite llegar a todos ustedes, a su mente, cuerpo, alma y espíritu. Por eso digo, a partir de ya, abran las puertas de su corazón, abran las puertas de su mente, para que reciban esa buena vibra, esa buena energía. En el nombre de Cristo Jesús, la Virgencita de Guadalupe, San Judas Tadeo y los ángeles y arcángeles, que a partir de este programa hayan cambios en su vida y que reciba la solución a todos sus problemas. Muchas personas que me han llamado, me han consultado, hoy están alegres, hoy están felices. ¿Por qué? Porque recibieron la ayuda, la orientación y la solución a sus problemas. Aquellas personas que decían, mire maestro, es que yo ya he ido a muchos lugares y sigo mal. A muchas personas que me decían, mire maestro, es que yo ya perdí la fe, ya perdí las esperanzas. Me visitaron, me consultaron. Hoy son personas felices, hoy son personas agradecidas con Dios primeramente y con su amigo y servidor, el maestro Juan Carlos y el Grupo Internacional Kirlan. Porque tenemos el don y el conocimiento para decir con claridad y exactitud si usted está siendo víctima de un daño o una maldad, de decirle con claridad y exactitud quién es ese enemigo oculto, esa persona que lo está acabando, está destruyendo con su vida, con su felicidad. Por eso le invito a que empiece a marcar. 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Quiere saber sobre un pasado, un presente, un futuro. Si eso que viene padeciendo, esa inflamación en su estómago, ese fuerte dolor de cabeza que viene sufriendo y que no puede curar, que no puede sanar, ¿es a causa de qué? ¿A causa de una brujería? ¿Para qué? ¿Para acabar y destruir su salud, su felicidad, su tranquilidad? Hoy, ¿quiere descubrirlo? Marque. Bienvenido, maestro Santiago, muy buen día.
14: Muy, pero muy buenos días, maestro Juan Carlos. Un día más, un capítulo más que se escribe de nosotros los hermanos Kirlan con usted, maestro. Gracias por llegar día tras día aquí a toda esta hermosa ciudad de Los Ángeles. Y avanza este año 2026, mis queridos hermanos del alma. Y recuerden que estamos diciéndole adiós al dolor, adiós al sufrimiento. Todas las personas que nos escuchen en este momento pueden marcar nuestro número. Díganos, ¿qué te duele? ¿Qué está pasando en tu vida? ¿Qué sucede? ¿Por qué no avanza? ¿Por qué no prospera? ¿Por qué no hay felicidad? ¿Por qué hay desamor? ¿Por qué hay enfermedad? ¿Por qué hay sufrimiento? Recuerden, adiós al dolor, adiós a los problemas. Este año 2026 queremos entregarle paz, amor, buena vibra, salud, éxito, prosperidad, suerte, mis queridos hermanos del alma, y nuestra línea para que usted se comunique, 323-723-1080. 323-723-1080. Maestro Juan Carlos, ese es nuestro número para esas personas que tienen problemas, que tienen más problemas que un libro de matemáticas. Y como yo siempre lo digo, En vez de ir para adelante, van es para atrás como el cangrejo. No hay prosperidad. El dinero que llega se va como agua entre las manos, como el humo del cigarrillo. Estamos en el año 2026. No le eche la culpa a la inflación. No le eche la culpa al presidente Donald Trump. No le eche la culpa a migración, a las redadas, a que no tengo papeles, a que estoy mal día tras día, a que no veo la mía. No, hermano, tal vez hay un salamiento en su cuerpo, mente, alma, que lo está bloqueando. 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Maestro Juan Carlos, primer llamada del día. Adelante, por favor.
15: Dese esa oportunidad. Hoy quiere recuperar a ese amor de su vida. Le arrebataron y le quitaron a ese ser querido a través de esa fotografía que rezaron, a través de esa fotografía que velaron, a través de ese bebidizo que le dieron a tomar. Pues hoy, recupérelo, mi querido hermano del alma. No se quede con los brazos cruzados. Recupere a su esposa, recupere a su esposo, recupere a su novio, recupere a su novia. Usted de malas en el amor, persona que conquista, persona que le da la espalda, pues hoy vamos a ver qué es lo que está pasando. Aquellas personas, usted hijo de Dios, que tiene su terreno, que tiene su parcela, pero hay mucha gente que le envidia porque usted está sembrando, mucha gente le envidia porque usted es una persona que trabaja, se sacrifica para tener un dinerito, para estar bien, para vivir bien, pero le envidian su terreno, le envidian su cultivo. A llegar al punto que sus cultivos no se dan como quiere, como se desea, sus plantas se marchitan, se queman, no logra sus cosechas,

0: Pues hoy vamos a ver qué es lo que está pasando. Aquellas personas, usted dijo, de Dios, que tiene su terreno, que tiene su parcela. Pero hay mucha gente que le envidia porque usted está sembrando. Mucha gente le envidia porque usted es una persona que trabaja, se sacrifica para tener un dinerito, para estar bien, para vivir bien, pero le envidian su terreno, le envidian su cultivo. A llegar al punto que sus cultivos no se dan como quiere, como se desea, sus plantas se marchitan, se queman, no logra sus cosechas, ha decidido en vender su terreno, acabar con su parcela, no lo haga, no lo haga. Hoy visíteme, consúlteme y vamos a descubrir quién es ese enemigo oculto, quién es esa persona que lo está llevando al fracaso, que lo está llevando a la ruina total.
1: 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Maestro, lo dejo con esta llamada. Adelante, por favor.
0: Sí, muy buenos días.
2: Buenos días.
0: Buenos días, hija de Dios. ¿Con quién tengo el gusto?
2: Hablo con María Hernández.
0: María Hernández. Bueno, qué bueno
2: recibir. Hablo para dar mi testimonio.
0: María, bueno, ¿quieres dar tu testimonio o quieres reclamarnos algo?
2: No, quiero dar mi testimonio, que estoy agradecida con ustedes por lo que hicieron por mí y por mi familia.
0: Okay. En nuestro programa de radio tú nos habla, escucha nuestro programa, nos habla, recibo tu llamada. Te digo que te tenían embrujada, que sí te habían hecho un daño, un mal. ¿Lo creías o no lo creías?
2: No, sí, cuando ustedes me dijeron lo que estaba pasando en mi familia, en mi hogar, en mi casa, sí creí. Y pues aquí estoy, miren, estoy muy bien, me siento muy tranquila, lo que estaba yo pasando ya se me quitó. Mi esposo ya regresó conmigo, estamos felices.
0: A ver, María, bueno, antes de que, pero a ver, con calma, tranquila. Yo sé que estás emocionada, estás contenta contándonos esto, pero antes de visitarnos, a ver, ¿qué pasó con tu esposo? ¿Qué es de una persona cariñosa, una persona amable, de un momento a otro se va y te deja? ¿Qué pasó?
2: Sí, mi esposo cambió mucho por una persona que le estaba haciendo mal, para que nosotros nos separáramos, y ya cuando acudí con ustedes y me ayudaron, gracias a Dios, regresó, y pues ya estamos bien.
0: Contenta, feliz. Bueno, quiere con feliz, una cosa, María. Te dijimos que no era solamente que él se hubiese ido de ahí, sino también que esa molestia que tú venías sintiendo en tu cuerpo, en tus piernas, ese desespero, esa ansiedad, era a raíz de lo mismo.
2: De lo mismo, sí, porque esta persona me tenía con cosas engarzadas en los pies y no sé qué tantas cosas más me dijeron ustedes. Y gracias a Dios, pues aquí estoy, miren, ya gracias a Dios, contenta y feliz. Ya no me duele mi pierna, ni mi espalda, ya no me siento cansada, ya nada de eso, me siento muy bien.
0: Cuando te dijimos que te tenían velada y te habían enterrado por ahí en un panteón, tú misma fuiste y sacaste eso.
2: Así es, fui, saqué todo eso. Ustedes me dijeron que fuera yo a un panteón, que vine a tener enterrada, me dijeron a dónde estaba, y fui y saqué todo eso, y sí tenía, había como un muñeco enterrado ahí, con alfileres.
0: Tu fotografía estaba ahí también.
2: Así es, también mi foto. No. Todo estaba enterrado ahí, muy feo, la verdad. Muy feo. Okay. Muy feo estaba todo. Y gracias bueno. A ustedes y a Dios que me llevaron. Y pues ya vivo tranquila, vivo feliz, y estoy muy bien.
0: Okay. Ah, bueno, tu esposo contento, ¿no?
2: Feliz con nosotros. Hemos salido adelante.
0: Sí, te hablamos con la verdad, con seguridad. Así tú misma es, miraste con tus propios ojos que lo que te decíamos era cierto.
2: Sí, todo fue cierto, la verdad.
0: Porque no solamente te lo dijimos a través de la palabra, sino que te comprobamos fue con hechos, María.
2: Así es. Cuando ustedes me dijeron, ve a tal lado, yo fui y la verdad encontré lo que ustedes me dijeron. Todo lo que ustedes me dijeron me salió cierto. Todo lo que vi era cierto.
0: En ese momento hay personas que también les está pasando lo mismo, que han sido víctimas de brujería y han destruido con su hogar, con su familia, a través de una brujería.

0: A través de un rezo, a través de una velación, vea lo que hicieron contigo, sí.
1: O ir a enterrar a la gente al panteón, hacerle cosas así, pero la verdad, o sea, yo estoy muy agradecida con ustedes y invito a la gente que les hable, que los busquen para que vayan con ustedes y ustedes me digan lo que tienen.
0: Con todo gusto. Bueno, gracias por tu llamada.
2: Pues muchas gracias, maestro Juan Carlos. Vea, una persona, la señora María Hernández, que nos da un testimonio de fe, de agradecimiento, porque nosotros sí cumplimos lo que decimos con palabras y recordándoles a todas las personas que nuestros trabajos son 100% garantizados en todas nuestras sedes: Huntington Park, Riverside, Santa Ana, Van Nuys, Covina, Oxnard y en Escondido, donde está llegando esta estación. Vea, ella regresó con su esposo, dejó esos dolores, dejó ese cansancio, ese agotamiento. Le dijimos quién era la persona que estaba trabajando su cuerpo, su mente, su alma, su espíritu, y pues le revelamos quién había sido esa persona que le había hecho este mal, este daño. 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Vea, maestro, aquí me está llegando un mensaje de 626. Ya están preguntando por la potencia sexual. Me dicen que es de Hacienda Heights. Creo que esto es por ahí cerca de la puente. 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Lo dejo con esta otra llamada. Adelante, por favor.
0: Sí, muy buenos días. ¿Con quién tengo el gusto?
1: Claudia Mendoza.
0: Claudia Mendoza. Fecha de nacimiento, Claudia.
1: Agosto 12 de 1968.
0: Del 6-8. Ok. Aquí me marca, Claudia, aquí las cosas no vienen muy bien contigo. Sí me marca una salación donde ustedes se emprenden, donde ustedes se esfuerzan, se sacrifican, pero no, están completamente detenidos, completamente mal. Llega dinerito a sus manos, sí llega dinero a sus manos, pero cuando llega el dinero a sus manos es para pagar renta, es para pagar luz, es para pagar agua, que para gas, que para esto y para los biles, para todo, pero ahí van al paso, ahí van al paso, ¿sí o no?
1: Sí, así es. Así vamos saliendo poquito a poquito de los problemitas.
0: Bueno, aquí qué es lo que pasa. Mire, Claudia, yo veo un problema indirecto, un daño, una maldad indirecto. Esto no era ni para ti, ni esto me marca un problema. Aquí hay un problema fuerte, pero es en contra de tu mamá, en contra de tu papá. Tu papá y tu mamá tuvieron un problema fuerte anteriormente, incluso con un familiar. Aquí me marca un familiar y me marca problemas como discusiones de un terreno, ¿sí?
1: Sí, mi papá con uno de sus hermanos.
0: Ajá, pero no es tanto el problema con tu hermano, sino con la esposa de tu hermano, que mete mucha cizaña y que está mal orientando y metiéndole mucha candela a la mente del hermano de tu papá, tu tío.
1: Sí, así es.
0: A raíz de esto, ¿qué es lo que pasa? Mire, vea, intentaron, tu papá ha sido una persona fuerte, una persona hecha de buena madera, intentaron hacer daño y hacer mal, pero desafortunadamente esto no cayó ni en tu papá ni cayó en tu mamá. Aquí esto desafortunadamente me marca un problema que cayó y lo recibiste tú. Por eso es que tú a veces sientes mucha inflamación en tu estómago, incluso hasta pérdida de cabello y pérdida de peso.
1: Cada día voy un poquito más delgada de mi talla.
0: Porque tú eres una persona muy dinámica, una persona muy activa, pero no, ese problemita de salud que vienes trayendo y que has visitado al médico, que has buscado ayuda, pero no, desafortunadamente no han logrado sacar esto, ¿sí? Aquí, ¿por qué no lo han logrado sacar? Porque esto lo hicieron fue en contra de tu papá y tu mamá. Y van y te dicen que es que tú eres la que estás mal, pero lo que hay que sacar y liberar la raíz es de tu papá y de tu mamá, para que ustedes estén bien, ¿ok?
1: Wow, ok.
0: Necesito que me traiga 7 puños de tierra de allá del terreno por el que están peleando, ¿ok?
1: Ah, ok.
0: 7 puños de tierra, me va a traer 3 limones y una botella de agua bendita. Ahí con eso que me vas a traer, con ese material que me vas a traer, te voy a decir qué es lo que enterraron allá en ese terreno. ¿Por qué los está afectando?
1: Sí, sí. De antemano yo le agradezco su ayuda y que usted me quiera apoyar.
0: Ok, con todo gusto vamos a liberar todo esto para que las cosas cambien en tu vida, vamos a recuperar tu salud, tu paz, tu armonía, tu bienestar. Sí han hecho un trabajo fuerte de brujería en la propia familia, esas envidias por un terreno, por algo material, ¿ok?
1: No, ya cada quien jala por su lado.
0: Vamos a cambiar, vamos a liberar todo esto, vamos a buscar la unión de la familia, vamos hacer que entienda que verdaderamente las cosas están bien, que ni tu papá ni tu mamá hicieron nada para quedarse con algo más de esa herencia, ni nada de esas cosas, que entiendan. Pero vamos a quitar y vamos a liberar todo ese daño, esa maldad que han hecho en contra de ustedes, ¿ok?
1: Sí, gracias.
0: No, con todo gusto, con todo gusto.
2: Ahí escuchaban ustedes, mis queridos hermanos del alma, al maestro Juan Carlos con la señora Claudia Mendoza. Las cosas no vienen bien, tiene que traer esos materiales porque se los vamos a limpiar esa maldad, esa brujería. Entonces, usted quiere recibir una orientación de parte del maestro Juan Carlos, así como a la señora Claudia Mendoza, márquenos 323-723-1080. 323-723-1080 es la línea psíquica espiritual del maestro Juan Carlos para que usted llame, pida una consulta a través de las cartas del tarot. 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Otra llamada lo dejo para que me le dé la orientación. Adelante, por favor.
0: Sí, muy buenos días.
1: Sí, buenos días.
0: Buenos días, hija de Dios. ¿Con quién tengo el gusto?
1: Con Miriam Bravo.
0: Miriam Bravo. Ok, Miriam, fecha de nacimiento es tan amable.
1: Agosto 5 de 1980.
0: Bueno. Te felicito porque personas como usted ya son muy escasas, muy pocas. Eres aquella persona que siempre tiende la mano para ayudar, para servir. Aquella persona que está pendiente no solamente de su familia, sino de sus amigos. Siempre quiere lo mejor y desea. Una persona que no ha sido envidiosa, una persona que siempre ha dado su corazón y deseado el bien para todo el mundo, ¿ok? Te felicito, Miriam, porque sigue siendo esa persona activa, esa persona dinámica, esa persona emprendedora, ¿ok?
1: Muchas gracias.
0: No, con todo gusto, y estoy para eso, para hablar la verdad. Aquí veo que tú no tienes ningún problema de brujería, mucho cuidado, no te voy a dejar de engañar. No hay problema de brujería para ti. Este año ha sido un año complicadito en el campo económico, pero por cierto dinerito que se está debiendo tu esposo o que tomaron, pero pues eso lo van a pagar muy, muy pronto. Las cosas van a cambiar en la vida de ustedes. Sí, viene una racha, como una racha de que las cosas no están funcionando bien, pero no es por la brujería, ni es porque te hayan envidiado, ni nada de esas cosas, ¿ok?
1: Ay, ok, de verdad es que me conforma mucho saberlo, porque sí estoy pasando una situación económica bastante difícil por ahorita.
0: No, sí vas a solucionar eso, María, vas a solucionar eso, te van incluso aquí, mire, es que lo que pasa es lo siguiente. ¿Tú a quién le prestaste un dinero, María?
1: A mi cuñada.
0: A tu cuñada, fue una cantidad fuertecita, le prestaste, ella no ha tenido la oportunidad de pagarte, han tenido algunas discusiones y toda esa situación, pero ella sí te va a pagar, ella sí te va a pagar y va a ser antes de que termine este año. Las cosas van a cambiar para ti, ¿ok? Aquí lo que vamos a pedir, que también igualmente a esta otra persona le vaya bien, que tenga buena energía, buena vibra, para que las cosas estén bien. Tú no te preocupes que ese dinero no lo vas a perder, ¿ok?
1: Ay, de verdad, muchas gracias, me da mucho gusto saber.
0: Exactamente, sí. No, si vas a algún lugar y si te dicen que te hicieron un daño, que te hicieron una maldad, que te hicieron un salamiento, que tú te sientes preocupada porque te están velando, te están rezando, es una gran mentira. Pues lógico, estás preocupada porque no te han pagado ese dinero, ¿sí o no?
1: Sí, así es. De hecho, bueno, ya recurrí a un lugar de donde hacen limpias y todo, y pues sí, de hecho me dijeron que tengo un trabajo y de salación, y bueno, lejos de ayudarme, pues me han sacado dinero nada más, por eso recurro a ustedes.
0: Sí, no, no, pues si tú quieres seguir buscando, yendo por allá, que te digan mentiras, pues hágalo. De resto, no, no, porque aquí no te veo salamiento, no te veo nada, sí prestaste un dinero, esta persona también no le ha ido muy bien, pero sí, sí vas a recuperar tu dinero, vas a recuperar tu dinero, vas a tener esa estabilidad, esa tranquilidad, ese desespero, esa ansiedad, es por lo mismo que estás viviendo, ¿ok, María?
1: Muchas gracias.
0: Lo que sí me gustaría, mire, apunta estos números de suerte para ti. Ah, vas a apuntar este número de suerte para ti. Es el número 17. ¿Ok?
1: Ajá.
0: Okay. Es el número 25. El número 43. El número 33.
1: Ok.
0: El número 28. Y el número, a ver, fecha de nacimiento. Es 58. El número 45, ¿ok? 17, 25, 43, 3, 3, 28 y 4, 5, ¿ok? Son okay. Números de suerte que te pueden cambiar en un instante, ¿ok? De resto, María, te felicito y te mando un abrazo fuerte a la distancia. Una persona noble, de buen sentimiento, de buen corazón, sigue así. Las cosas van a cambiar en este año. No te desesperes, no te angusties, ¿ok?
1: Gracias.
0: Con todo gusto. Con todo gusto. Mis queridos hermanos del alma, mi bella familia, estamos dando orientación, estamos haciendo lectura de cartas del tarot completamente gratis. Si usted se siente enfermo, siente, percibe que ha sido víctima de un daño, una maldad, un hechizo, una brujería, pues no espere más. Reciba la ayuda, la orientación, la lectura de cartas del tarot completamente gratis. Despeje sus dudas, no luche a ciegas. Maestro, repita nuevamente el número de teléfono para que a través de nuestra línea psíquica aquellas personas que nos están escuchando en ese momento, que pueden seguir marcando, pueden seguir insistiendo.
2: 323-723-1080. 323-723-1080. Maestro, ese es nuestro número, como usted me dice que lo repita, para todas las personas que nos están escuchando ahí en su casa, en su negocio, en su lugar de trabajo. Vamos a recibir llamadas y mensajes de texto. 323-723-1080. Una vez más, 323-723-1080. No haga desidia, no deje pasar más tiempo. Recuerde que el tiempo perdido, como siempre lo digo, los santos lo lloran. Los santos lo lloran. El mejor premio, aparte de la salud, es el tiempo. La vida es tiempo. Vamos a curar, vamos a sanar, vamos a liberar. Vamos a recibir llamadas y mensajes de texto. 323-1080. Una vez más, 323-723-1080. Maestro, ese es nuestro número para que todas las personas se comuniquen, nos marquen en este momento. Maestro, lo dejo con esta otra llamada. Adelante, por favor.
0: Sí, muy buenos días.
1: Sí, habla Mariana Aguilar.
0: Ok, Mariana Aguilar. Fecha de nacimiento, Mariana.
1: Julio 19
0: de 1973. 19 del 73, eres del signo Cáncer. Ok.
1: Así es.
0: Bueno, ¿sí? Signo Cáncer. Mariana, hay un problemita fuerte que tú no lo has podido solucionar. Aquí me marca lo que es a la altura de tu espalda, a la altura de tus hombros. Y me marca una presión impresionante lo que es a la altura de tu corazón. A la altura de tu corazón, donde tú vienes sintiendo muchos piquetes. Has ido al médico a que te miren, te revisen, no te encuentran nada, absolutamente nada. Ese dolor en tu espalda, ese dolor en tu columna. ¿Sí? Esto ya lleva tiempito, ¿sí o no?
1: Sí, sí, es cierto.
0: Okay.
1: Por esa razón yo he buscado otras soluciones porque médicamente no tengo nada.
0: Siento mucha, mucha tristeza dentro de ti. Yo siento, tienes que poner fuerza, energía. Aquí veo que has intentado hasta en quitarte la vida esto, Mariana. O si estoy equivocado, llámeme mentiroso. Pero sí siento, percibo que tu ánimo, tu amor por ti misma, ese deseo, esa fuerza, esa energía de vivir ya no existe dentro de ti.
1: Sí,
3: Es cierto, pero voy a estar desesperada. Necesito que me ayude.
0: Claro, estamos ayude. Para ayudar, estamos porque para
3: yo
0: hacer.
3: No, dígame. Yo no pienso por mis hijos.
0: Mire, ve, aquí hay un asentamiento, me marca un asentamiento lo que es a la altura de tu estómago. Hay algo que te dieron a comer, hay algo que te dieron a beber. Esto es lo que está ocasionando ese dolor en tu espalda. Esto es lo que está ocasionando esa presión a la altura de tu corazón, donde tú sientes como ciertas agujas. A veces sientes que la respiración como que se te va, como que te quieres ahogar. ¿Sí o no?
3: Así es.
0: Es correcto. Mire, voy a decirte una cosa esto, Mariana. Aquí hay algo que te dieron a tomar, hay algo que te dieron a comer. Aquí me marcan, es una vecina tuya, una vecina. Tú tuviste un problema muy fuerte con una vecina tuya. Esto hace aproximadamente por ahí unos 2 a 3 años. Y desde un tiempo para acá vienes sintiéndote mal, vienes sintiéndote mal. Y otra cosa te voy a decir, Mariana, no es solamente en el campo de la salud, porque la suerte también te la dañaron. Veo que tu esposo es una persona que trabaja, se esfuerza, se sacrifica, pero también el dinero no está rindiendo, no está luciendo en la mano de ustedes, ¿sí o no?
3: Sí, de hecho, él perdió su trabajo, nada más trabaja aquí en unos trabajitos que le caen de repente y ya estamos desesperados.
0: Ok, mire, me va a hacer lo siguiente, Mariana, me va a hacer lo siguiente porque ya estamos cortos de tiempo. Necesito que me consiga 3 limones verdes, me va a conseguir una botella de agua mineral o de esa agua de Tehuacán que se llama, ¿ok?
3: Sí.
0: Me va a traer eso, me trae también 3 cucharadas de sal de tu casa, 3 cucharadas de sal de tu casa. Una cosa es lo que yo te he dicho por acá, por nuestro programa y por teléfono, a otra cosa lo que tú veas. Yo te voy a mostrar es con hechos más, no con palabras. Quiero decirte que si eres víctima de una brujería, de un daño, una maldad, y es una vecina tuya que te lo hizo, porque tuviste un problema fuerte con una persona muy cercana y tú lo sabes y sabes de quién me estoy refiriendo. Pero yo te voy a mostrar y te voy a probar y te voy a decir quién es y ella por qué lo hizo, ¿sí? Pero necesito que tú me traigas esos materiales, vamos a hacer un vomitivo, vamos a expulsar todo eso que hay. Tenga la plena seguridad que tan pronto saquemos ese cochinero, esa porquería, ese daño, esa maldad, tú te vas a sentir la mujer más feliz del mundo, te vas a sentir descansada, vas a sentir que te quieres comer el mundo a pedacitos, alegre, feliz, ¿ok? Y lo vamos a lograr.
3: Sí, de verdad que
0: te voy a decir otra cosa, Mariana. Te voy a decir quién te hizo el daño, pero no para que tomes venganza. No para que tomes venganza, ¿ok?
3: Sí, muchísimas gracias.
0: Que Dios me la bendiga.
2: Maestro Juan Carlos, estamos llegando a la parte final de nuestro programa. Recuerden, hermanos, que pueden seguir marcando, pueden seguir insistiendo, pueden mandar un mensaje de texto. Recuerden, pueden marcar o pueden enviar un mensaje de texto al 323-723-1080. 323-723-1080. 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Maestro, lo dejo para que usted haga nuestra despedida.
0: Mis queridos hermanos del alma, mi bella familia, gracias por estos minutos que me han brindado y que he estado con ustedes. Y no olviden, sean felices. El Grupo Internacional Kirlan le dice, y que un ángel, guardián y poderoso, ilumine el camino de sus vidas. Que Dios le bendiga y Él me bendiga. Hasta pronto.
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7: Seguimos atendiendo llamadas, seguimos dando consultas totalmente gratis. A las personas que acaban de sintonizarnos, soy el hermano William en su programa La Mano de Dios con curaciones y soluciones. Estamos utilizando herramientas esotéricas como la astrología, la numerología, el tarot y muchas más técnicas que tengo para compartir con ustedes. quiero que ustedes por favor me den la oportunidad de poder darles una orientación completamente gratis. Lo único que tienen que hacer es marcar y yo le voy a dar una orientación completamente gratis. Vamos a ver su pasado, su presente y su futuro. Vamos a ver si esas enfermedades, esas dolencias, esa ansiedad, la depresión, el estrés, todas las cosas malas que pueden haber en su vida son naturales o son causadas por un enemigo oculto que pueden tener. 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Quiero invitar a todos los oyentes de esta prestigiosa emisora a que se comuniquen, a que abran su corazón, su mente, a la guía divina y a la guía espiritual, la sanación espiritual. Si usted busca respuestas, consuelo, dirección en su vida, pues mi querido hermano, simplemente comuníquese y con mucho gusto yo le voy a dar una orientación completamente gratis. La solución a esos problemas, la solución a esas enfermedades están a solo una llamada. 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Por medio de la fe en Dios y herramientas esotéricas, le puedo ayudar a solucionar ese problema. Por medio de la astrología, la numerología y el tarot, le puedo ayudar a buscar una solución a ese problema. 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Tenemos una llamada, ¿con quién tengo el gusto?
8: Soy Fernando López.
7: Fernando, Dios y la Virgen me lo bendiga. Proporcióneme por favor su fecha de nacimiento.
8: Con fecha de nacimiento del 27 de marzo de 1976.
7: 27 de marzo de 1976. Fernando López, usted pertenece al signo de Aries. Las personas nacidas bajo este signo son personas valientes, enérgicos, son líderes de la naturaleza y son personas muy impulsivas. Su metal es el hierro, que simboliza la fuerza y la determinación. Su color es el color rojo, que evoca la energía y la pasión. Y su número de la suerte es el número 1. Aquí estoy realizando su carta astral y por medio de su carta astral, mi querido hermano, me logro dar cuenta que usted ha tomado malas decisiones en su vida. Aquí claramente me logro dar cuenta que usted ha hecho prácticas que usted nunca debió haber hecho. Tal vez lo aconsejaron, tal vez usted escuchó, pensó que era bueno, pero se equivocó. ¿Por qué? Porque lamentablemente lo que usted hizo y no debió hacer, pues fue hacer esas promesas, hermano. ¿Por qué? Porque cuando no se cumplen, todo lo malo va hacia usted. Todo se le regresa hacia usted. Entonces, mi querido hermano, lo que yo quiero decirle es que usted, después de estar arrepentido de haber tomado esas malas decisiones, tiene que acercarse a Dios, ¿sí? Tiene que buscar una sanación, pero una sanación más que física, una sanación espiritual. y mental, para que usted pueda estar tranquilo, para que usted pueda vivir tranquilo, para que usted no le pasen todas esas cosas malas que le pasan, porque yo veo aquí que a usted le han estado pasando sucesos extraños. Yo quiero que usted me platique qué es lo que está pasando en su vida.
8: No sé, me están pasando muchas cosas. Esto debido a que yo le hice una manda a la Santa Muerte. ¿Sí? Y no se le ha cumplido. Okay. Y a partir de no haberle cumplido, me están haciendo, y me ha pasado muchas circunstancias verdaderamente extrañas. Entonces quisiera ver cuál es la ayuda que ustedes me pueden dar para solucionar esta situación.
7: Claro que sí, mi querido hermano. Primero que todo, quiero que ponga las cosas en manos de Dios. Si usted tiene fe en Dios, aquí nosotros podemos solucionar esos problemas, solucionar completamente esa situación. Lo primero que tiene que hacer, mi querido hermano, después de poner las cosas en manos de Dios, es visitarnos. Me va a traer, por favor, una vela blanca. Me va a traer también agua bendita. Agarre agua bendita de tres iglesias. Me va a traer una Biblia y se va a venir para acá. Yo le voy a hacer un trabajo para alejar completamente esa mala energía, para quitar esa promesa que usted hizo y no cumplió, porque por eso es que le están pasando las cosas malas que le pasan, todos esos sucesos, todas esas experiencias incómodas que usted ha tenido en su vida, es debido a esa mala decisión que usted tomó de realizar esas prácticas hacia la Santa Muerte. Pero gracias a Dios usted se ha comunicado con nosotros, Dios lo ha puesto en nuestro camino y yo, el hermano William, le voy a ayudar a solucionar ese problema. Yo quiero que por favor usted me espere en la línea, mi secretaria le va a hacer una cita, le va a escribir en un mensaje de texto también qué es lo que necesita traer y cuándo puede venir para yo empezar a ayudarle.
8: Sí, por supuesto, aquí permanezco.
7: Muchas gracias, Fernando, Dios y la Virgen me lo bendiga. Y bueno, mis queridos hermanos, ya que el señor Fernando nos toca este tema, es importante no hacer promesas que no se van a cumplir. ¿Por qué? Porque esto trae consecuencias. Muchas veces no nos estamos enfrentando a fuerzas humanas, sino a fuerzas sobrenaturales del mundo de la oscuridad y espíritus malignos. No practiquemos estos trabajos de brujería, de hechicería, porque esto trae consecuencias que al pasar del tiempo los van a afectar bastante. Va a traer bloqueos económicos, va a traer pensamientos impulsivos negativos, va a traer enfermedades a su familia. Recuerden que lo que no llega hacia ustedes llega hacia sus hijos. Entonces, hermanos, tengamos muy pendiente qué es lo que hacemos, porque lo que hacen los grandes los pagan los chicos. Entonces, hermanitos, vamos a seguir continuando aquí y vamos a seguir dando consultas totalmente gratis. Si usted se comunica en este momento, me da su nombre, su fecha de nacimiento, le voy a decir su signo, su metal, su color y su número de la suerte, junto a su carta astral, que por medio de esta carta astral vamos a ver su pasado, su presente y qué viene para su futuro. Comuníquese ahora, hermano, y pare de sufrir. Si usted está padeciendo de esa enfermedad extraña, si usted tiene dolores extraños, si usted se le cae el cabello, si usted le duele la espalda, usted duerme pero no descansa, o está batallando para dormir, hermano, puede comunicarse y puede salir de la duda. 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
9: Quiero compartir esto porque como mamá sé lo difícil que es ver sufrir a un hijo y no poder hacer nada. 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
7: Con solo una llamada, mis queridos hermanos, ustedes también pueden ser parte de estos testimonios, porque realmente lo que me llena de satisfacción es poder ayudar a las personas y que esas personas me den ese testimonio para que ustedes lo escuchen en la radio. Estos testimonios son 100% reales. Estos testimonios son de personas que me visitaron, personas que solucionaron sus problemas y curaron sus enfermedades. Si usted, mi querido hermano, tiene un problema, tiene ansiedad, depresión, estrés, desespero, mala suerte, tiene problemas en el hogar, su esposa se está alejando, su esposo se está alejando, sus hijos están en malos pasos, de repente se le empezó a caer el cabello, le empezaron a doler los pies, una piernita, una rodilla, le empezó a doler la espalda o la pierna como si fuera el nervio asiático, pues mi querido hermano, comuníquese y simplemente me da su nombre, su fecha de nacimiento, yo le voy a dar su signo, su metal, su color, su número de la suerte y también voy a realizar su carta astral para ver su pasado, su presente y su futuro. Aquí claramente vamos a ver qué es lo que está sucediendo, qué es lo que le está pasando y usted me va a decir si es así o no. 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Tenemos una llamada. ¿Con quién tengo el gusto?
10: Hola, mi nombre es Andrea Valtierra.
7: Hola, Andrea. Andrea, proporcióname por favor tu fecha de nacimiento.
10: Mi fecha de nacimiento es 30 de junio de 1985.
7: Junio 30 de 1985. Su signo es Cáncer. Las personas nacidas bajo este signo son personas emocionales, intuitivas, personas protectoras y son personas creativas. Su metal es la plata, que simboliza la sensibilidad y la intuición. Su color es el color blanco, que evoca la pureza y la calma, y el número de su suerte es el número 2. Estoy aquí realizando su carta astral y aquí en su carta astral me logro dar cuenta, mi querida hermana, de que usted no la está pasando bien. Lamentablemente usted se ha venido sintiendo perturbada, ha estado intranquila, no puede dormir. Yo veo que últimamente usted se siente desesperada porque usted, estando sola en su casa, usted se siente como si estuviera observada, vigilada todo el tiempo. Yo veo que lamentablemente, mi querida hermana, usted ha buscado ayudas, pero esas ayudas que ha buscado no le han servido. Eso no llegó para traer cosas buenas a su vida, sino para traer cosas malas. Yo quiero que me diga usted por qué llamó el día de hoy.
10: Le llamo porque estoy pasando por una situación bastante crítica. Yo andaba con un hombre casado y obviamente pues yo me quería quedar con él. Entonces se me ocurrió hacerle un trabajo de brujería a su esposa. Y lejos de dañar a ella con ese trabajo de brujería, yo no sé si ella estaba protegida o algo así, porque toda la brujería o toda la maldad que yo le decía o que le hice a ella, pues se me regresó a mí. Yo siento que me observan, me siento perseguida en todo momento, en las noches no puedo dormir y yo estoy muy asustada.
7: Dios mío bendito. Claramente puedo ver eso, hija, que usted no puede dormir tranquila, que usted se siente observada, que usted se siente vigilada estando sola. Y aparte de eso, mi querida hermana, yo veo que las cosas han ido empeorando día tras día. Yo quiero que me preste mucha atención a lo que le voy a decir, porque esto le va a ayudar a que usted se libere completamente de esta maldición. De esta maldición que usted misma se puso. ¿Por qué? Porque usted está deseando el mal a otra persona. Nosotros aquí no hacemos el mal. Si usted me dice, no, es que quiero hacerle un amarre a esta persona que me busca, un endulzamiento, una persona que me gusta, lamentablemente yo no le puedo ayudar, porque nosotros estamos aquí es para hacer el bien, no para hacer el mal. Usted tomó la mala decisión de hacerle daño a esa mujer, pero esa mujer estaba protegida y esa protección echó todo ese daño hacia usted. ¿Ok? Entonces, hermanita, aquí lo más importante es arrepentirse, buscar a Dios. Va a venir aquí a mi consultorio y yo con mucho gusto le voy a ayudar, pero yo quiero que usted no tome represalias ni venganzas hacia esa persona, que usted sea una persona que pueda vivir tranquila. Si ese hombre no es para usted, mi querida hermana, pues dese su tiempo, llegará esa persona que la quiera, que la ame, una persona que no esté comprometida. Pero hermanita, usted tomó una muy mala decisión en el momento que usted buscó esa persona para que le hiciera ese trabajo a esa mujer. Esa mujer estaba protegida, hija, y ese daño cayó todo sobre usted. Entonces, usted está siendo víctima de sus propios actos. Yo quiero que por favor me visite, yo con mucho gusto le voy a ayudar a solucionar ese problema. Me va a visitar el día de mañana, primeramente Dios, yo le voy a ayudar. No le voy a cobrar nada por eso, porque usted está muy mal, yo no le voy a cobrar nada. Usted simplemente me va a traer lo que yo necesito. Yo le voy a hacer un trabajo para quitar ese daño, para deshacer lo que usted hizo. Y cuando usted vea esos hermosos resultados, cuando usted vea esos cambios en su vida, usted me va a prometer que me da su testimonio. De antemano le pido el testimonio. Usted me da su testimonio y me da lo que usted quiera, lo que usted crea que yo me he ganado por la ayuda que le he prestado. ¿Está bien?
10: Muchísimas gracias y que Dios le dé muchas bendiciones a usted por ayudarme.
7: Gracias, hermanita. Igualmente, muchas bendiciones para usted, Andrea. Entonces, mi secretaria le va a enviar un mensaje de texto para que usted nos visite el día de mañana, de ser posible. Dios y la Virgen me la bendiga. Estamos en esta prestigiosa emisora en vivo y en directo para poder ayudar a estas personas. Todo el que quiera comunicarse, con mucho gusto le vamos a atender su llamada. Le voy a decir su signo, su metal, su color, su número de la suerte y vamos a realizar esa carta astral para ver el pasado, el presente y el futuro. Vamos a ver si esas enfermedades, esos dolores, ese dolor en su rodilla, ese dolor en sus pies, si usted siente que le hormiguean los pies, que le hormiguean las manos, si usted siente que le empezaron a doler los huesos, las articulaciones, pero usted va al médico, el médico no le encuentra ninguna enfermedad, aquí estamos para ayudarle. Si usted de repente le salió una alergia en su cuerpo, si usted de repente siente que no puede dormir tranquila o tranquilo, que están muy desesperados, que no encuentran paz ni tranquilidad en su hogar, se pueden comunicar y aquí con mucho gusto se les va a ayudar. ¿Qué vamos a hacer aquí? Aquí vamos a explorar juntos su camino espiritual y vamos a identificar cualquier área dañada en su cuerpo, en su espíritu, y lo guiaré hacia la luz y la esperanza de una sanación espiritual y de una curación física y tal vez emocional si usted tiene problemas de amor. Si usted, mi querido hermano, está enamorado de una persona, esa persona no le corresponde y usted siente que esa persona se empezó a alejar de repente, hermano, puede ser que se la están alejando por medio de un alejamiento. Tal vez otra persona está haciendo lo posible y lo imposible por apartarla de su vida. Hemos vivido muchos casos en que una persona se enamora de otra, busca a alguien para que le haga un trabajo de alejamiento. Y esos trabajos de alejamiento, pues cuando los hacen bien, tienen su efecto. Y las personas empiezan a perder el amor, el cariño, y esas personas se alejan completamente. Muchas veces las personas se quieren quedar con su puesto, en su trabajo. Estas personas empiezan a afectarlo por medio de alumbrados, por medio de muñecos vudú, de entongamientos, de comidas, bebidas conjuradas y ritualizadas. Esas personas empiezan a afectar su salud. 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
11: Mi esposa se había ido de la casa y me dijo que ya no quería seguir conmigo. 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
7: Estas son las personas que nos visitaron, personas que solucionaron sus problemas y curaron sus enfermedades, mis queridos hermanos. Que la luz de la fe ilumine su camino y la presencia amorosa de Dios envuelva y traiga tranquilidad a sus vidas y a sus hogares, mis queridos hermanos. Recuerden que aquí estamos trabajando por medio de su fe, por medio del poder de Dios Todopoderoso, Creador del cielo y de la tierra, hijos. Para que nosotros podamos salir adelante, para que podamos estar en paz, en tranquilidad, en el hogar. 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Es todo lo que necesito para despojar completamente las malas energías, sacar lo malo de su vida, y también le voy a explicar cómo va a realizar una limpia energética en su casa. Ustedes me llaman, simplemente me dan su nombre, su fecha de nacimiento, y yo les voy a decir qué es lo que ustedes pues están padeciendo. Por ansiedad, depresión, estrés, desespero, enfermedades extrañas, dolores en sus cuerpos, en sus manos, en sus pies, en sus rodillas, en su estómago, en su espalda, que usted no puede dormir, que usted no puede descansar, que usted se siente estancado, que usted ve que sus proyectos no se concretan, que se bloquea completamente, o usted, mi querido hermano, que tiene su negocio y las ventas van de mal en peor, puede comunicarse. Podemos hacer una limpia energética, podemos sacar toda la mala energía de su hogar para que usted sienta paz y tranquilidad y para que las ventas aumenten. Para hacer una limpia energética, para sacar todo lo malo de un negocio, vamos a necesitar únicamente una olla de aluminio con tapadera. Vamos a necesitar romero, ruda y 9 limones y una cucharada de sal de su casa. Es todo lo que necesito para poder despojar y sacar las malas energías de su negocio. Yo les puedo ayudar a hacer esa limpia energética en su negocio o en su casa. 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Pero cuando ustedes vean los resultados, lo más importante para mí son los testimonios. 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Tenemos una llamada. ¿Con quién tengo el gusto?
12: Soy Mariela Rodríguez.
7: Hola, Mariela Rodríguez, proporcióname por favor tu fecha de nacimiento.
12: Del 3 de agosto de 1988.
7: Agosto 3 de 1998, signo zodiacal de Leo. Las personas nacidas bajo este signo son personas carismáticas, son personas creativas, personas generosas, porque usted es muy generosa. Su metal es el oro, que simboliza la abundancia y el éxito. Y su color es el color dorado, que evoca la energía y la vitalidad. Y su número de la suerte es el número 1. Mire, lo que veo por medio de su carta astral son muchas preocupaciones. Son muchas preocupaciones. Y más que preocupada por usted misma, la veo preocupada por un integrante de su familia. Yo veo que usted está muy preocupada, muy desesperada, porque usted teme a perder ese integrante de su familia. Yo quiero que usted me cuente qué es lo que está pasando en su hogar.
12: Mire, maestro, yo estoy muy preocupada por mi hijo. Él solamente tiene 2 años y medio y sufre de epilepsia. Nació malito, nació con una enfermedad muy rara. Entonces quisiera que usted me dijera qué va a pasar con él, qué pasa con él, qué puedo hacer yo por él.
7: Claro que sí, hijita, yo le voy a ayudar con mucho gusto. Mire, lo que yo estoy viendo realmente aquí por medio de esta carta es que usted tiene un problema, y ese problema tiene un alrededor de tres años a 3 años y medio. Usted tuvo un problema con una persona tiempo atrás, y esa persona, en una bebida, en una comida, cuando fueron amigos o amigas, esta persona decidió darle a usted una bebida conjurada y ritualizada. Esa comida, esa bebida entró a su cuerpo, a su organismo, y en ese entonces usted quedó embarazada. Quedó embarazada, y ese daño se ha pasado también a su hijo. Es por eso que él viene teniendo estos síntomas de epilepsia, y también, pues, él también sufre mucho de la pancita, le molesta la pancita, sufre mucho de dolores, lo mismo que usted. Entonces, hermana, es muy importante poder solucionar este problema, porque estamos hablando de la vida de un niño, ¿sí? De la salud de un niño, de un angelito que no tiene enemigos, que no tiene pecados. Un niño que no tiene nada malo, pero lamentablemente el daño se lo hicieron a usted, y ahora está sufriendo su hijo, y usted está sufriendo por su hijo. Entonces yo le voy a ayudar con mucho gusto. Si necesito que venga con mucha fe, con mucho compromiso y con mucha responsabilidad. No se preocupe que yo no le voy a cobrar. Cuando usted vea los resultados, usted me da su testimonio, que es lo más importante para mí, y ya me hace un pago voluntario de lo que usted quiera. Mi querida hermana, la voy a dejar en la línea para que mi asistente le haga una cita lo más pronto posible, de ser posible mañana lunes la puedo ver, la puedo atender y veo cómo le puedo ayudar, ¿está bien?
12: Muchas gracias igualmente, y le agradezco muchísimo el haber tomado mi llamada, el haberme ayudado en ese sentido, y yo estoy dispuesta a moverme, y le agradezco muchísimo, muchísimo el haberme atendido.
7: Muchísimas gracias a usted, Mariela, por haberse comunicado con nosotros y por haber permitido, pues, compartir este momento con ustedes, este par de minutos, y yo con mucho gusto le voy a ayudar. 213-853-8228. 213-853-8228. 213-853-8228. 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El tiempo al aire es muy corto y lamentablemente ya hemos finalizado. Hasta nuestro próximo programa. Dios y la Virgen me los bendiga.
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7: Y estamos de nuevo en su programa La Mano de Dios con curaciones y soluciones. Soy el hermano William. Para las personas que nos acaban de sintonizar, vamos a estar dando orientaciones completamente gratis. Estamos recibiendo llamadas y dando consultas gratis. Si usted tiene ansiedad, depresión, estrés, desespero, el dinero no le rinde, el dinero no le alcanza. Si usted, mi querido hermano, tiene una enfermedad, una dolencia, le duele una rodilla que le empezó ese dolor de repente. O usted tiene un dolor en la espalda que le llegó de repente. Siente usted que su salud no está bien, usted va al doctor, pero el doctor le da la medicina y no le funciona. Puede comunicarse con nosotros, va a dedicarnos simplemente 4, 5, 6 minutos y yo le voy a dar una orientación completamente gratis. Usted lo único que tiene que hacer es darme su nombre y su fecha de nacimiento. Su nombre y su fecha de nacimiento, nada más. No necesito que me diga nada más. Yo le voy a decir su signo, su metal, su color y su número de la suerte. También vamos a realizar su carta astral para ver su pasado, su presente y su futuro. Le voy a decir quién lo odia, quién lo quiere, quién es su enemigo. 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Recuerde que se pueden comunicar aquí con el hermano William, su fiel servidor. Recuerden, hermanos, que la maldad existe. Las personas que se dedican a hacer brujería hacen brujería para el amor. Hacen brujerías de magia negra con rituales destructivos. Hay magia negra que perjudica la salud, que perjudica su negocio. Hay personas que se dedican a alejar las personas para que se destruyan familias, se destruyan hogares. Hay trabajos de brujería y hechicería para acabar con la salud de cualquier persona, con el negocio de cualquier persona, y estas personas actúan a sus espaldas por medio de una fotografía, por medio de un cabello, por medio de una prenda, por medio de cualquier cosa que le pertenezca a usted, le pueden causar daño, hacer brujería. Y usted se pregunta, ¿cómo saber si estoy embrujado? ¿Cómo saber si me embrujaron? ¿Cómo saber si me están haciendo alumbrados con cerillos? ¿Cómo saber si estoy hechizado, engualichado? ¿Si me han hecho un entongamiento? Pues mi querido hermano, esta es la oportunidad que usted salga de la duda. Va a llamar usted, mi querido hermano, que se levantó temprano y quiere cambiar su vida. Cambiar esa vida que usted tiene con dolores, enfermedades, que tiene problemas y quiere cambiar su vida, comuníquese, busque otra alternativa. Si usted ya fue al médico pero no se mejoró, denos la oportunidad. Yo no le voy a cobrar. Simplemente cuando usted se cure, usted me va a dar su testimonio. Usted se compromete conmigo a darme su testimonio de fe y yo me comprometo con usted a ayudarlo a que se cure. Cuando usted se cure, me da el testimonio y lo que usted me quiera dar, lo que usted me quiera pagar, porque yo no cobro. El que cobra no sabe y el que sabe no cobra. Yo voy a dedicarle mi tiempo, mi conocimiento. 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Tenemos una llamada. ¿Con quién tengo el gusto?
17: Rocío Salazar.
7: Rocío, Dios y la Virgen me la bendiga. Proporcióneme, por favor, su fecha de nacimiento.
17: 13 de febrero de 1984.
7: Febrero 13 de 1984. Su signo es Acuario. Las personas que pertenecen a este signo de Acuario son personas innovadoras, son personas humanitarias, independientes y muy intelectuales. Su metal es el aluminio, que simboliza la modernidad y la innovación. Su color es el color turquesa, que representa la tranquilidad y la frescura. Y aquí, revisando su carta astral, me logro dar cuenta, mi querida hermana, que hay problemas de comunicación en la familia, no en su hogar, sino en la familia en general. Yo veo que lamentablemente cuando hay envidia, cuando hay inconformidad, ¿sí?, viene la envidia, y detrás de la envidia vienen los problemas. Yo veo, mi

0: de unas propiedades, que desde ahí pues no hemos podido estar tranquilas y he estado muy mal de salud, y pues esto ya le está afectando a mis hijas y a mi esposo, y pues también he sentido pues cosas muy extrañas, y pues quiero saber si alguien nos está haciendo algún daño o algún mal.
1: Efectivamente, esa familia lejana, porque quieren quedarse con esas cosas, ¿sí? Por inconformidad ya nació la envidia, y detrás de la envidia vienen los problemas. Esta persona decidió buscar una bruja pitonisa, y esta bruja pitonisa ha estado afectándola a usted, trayendo alejando la paz, trayendo intranquilidad, trayendo problemas, enfermedades a su hogar. Yo veo que lamentablemente las cosas no están nada bien en su familia y usted está muy preocupada por eso. Yo con mucho gusto le voy a ayudar si usted tiene fe en Dios. Mire, mi querida hermana, yo con muchísimo gusto le voy a ayudar a solucionar ese problema, porque tengo la capacidad y el conocimiento para solucionar ese problema. ¿Usted quiere que yo le ayude con ese problema? Espéreme en línea y mi secretaria le va a dar la dirección para que usted me visite lo antes posible. ¿Quiere hacerlo?
0: Sí, pues es lo que más quiero, que nos ayude, por favor.
1: Perfecto, mi querida hermana Rocío, yo con mucho gusto le voy a ayudar. Usted puede hacer lo que hizo la señorita Rocío, se puede comunicar conmigo, y hoy usted puede dar el primer paso a una vida plena, a cambiar su vida, a solucionar los problemas, a mejorar la salud, a traer paz, tranquilidad y éxito a su familia y a su hogar. Recuerden que nosotros estamos aquí para dar soluciones y curaciones a esas enfermedades y soluciones a esos problemas que han tenido durante tanto tiempo. Soy el hermano William, de la mano de Dios, con curaciones y soluciones. Nosotros aquí no estamos para hacerle mal a nadie, estamos para ayudar a sanar y a solucionar problemas. Hay muchas personas que ya me han visitado y esas personas se han curado y han solucionado sus problemas, y yo quiero invitarlos a que ustedes escuchen sus testimonios. Es lo que más les pido de antemano, que si usted me visita, se compromete conmigo a darme su testimonio, yo con mucho gusto también me voy a comprometer a ayudarle. Me comprometo a compartirle los secretos de la abundancia, de la paz, de la tranquilidad y de una salud perfecta para que pueda gozar de una vida plena. Si usted siente ansiedad, depresión, estrés, desespero, fobia, ataques de pánico, sentimientos negativos, bloqueos negativos, bloqueos económicos, sus proyectos no se concretan, el dinero se le está yendo como agua entre sus manos, no le luce el dinero, hermano, comuníquese. 213-853-8228. 213-853-8228. 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Vamos a ayudarle por medio de su fe, por medio de oración, a recuperar la salud al enfermo. Vamos a ayudarle a recuperar la fe al escéptico, a las personas que ya no creen, las personas que simplemente piensan que están pasando por una mala racha y que muchas veces están siendo víctimas de alumbrados con muy malas intenciones o de trabajos mucho más fuertes. 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
3: Durante muchos años sufrí viendo cómo mi esposo se iba perdiendo en el alcohol. 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Una prima me habló del hermano William y decidí buscar su ayuda. Cuando nos atendió nos dijo que mi esposo traía un mal muy fuerte y se lo pudo retirar. 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
1: Si ustedes no creen en los testimonios que acaban de escuchar, pueden comunicarse, pueden visitarnos y pueden recibir ustedes estos cambios en sus vidas para que se den cuenta ustedes mismos que nosotros aquí sí ayudamos.

0: Ayudamos a solucionar y a curar esas enfermedades. Estamos dando consultas gratis vía telefónicas. 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Si usted, mi querido hermano, se cansó de sufrir, quiere ver cambios en su vida, comuníquese. Simplemente me va a dar su nombre, su fecha de nacimiento, yo le voy a decir su signo, su metal, su color, su número de la suerte, y voy a realizar su carta astral para hablar de su pasado, de su presente y de su futuro. Si usted siente ansiedad, depresión, estrés, desespero, usted siente que la pareja de su vida se está alejando completamente de repente, que ha cambiado mucho con usted, que usted no le ha dado un motivo, pero esta persona está dejando de quererlo, que ya no lo ve igual, no lo ve con los mismos ojos, no lo besa igual, pues mi querido hermano, comuníquese y evite perder esa persona que usted tanto ama, esa persona que usted tanto quiere. Si usted ve que su hogar se ha convertido en un ring de batallas, puede evitar que ese hogar se acabe. Usted ha batallado, usted ha trabajado, usted se ha esforzado y ha dado todo de su vida para mantener y construir ese hogar. Mi querido hermano, no lo deje perder. Dese una oportunidad, busque otra alternativa y por favor, deme la oportunidad de poder ayudarlo, de poder demostrarle que nosotros aquí en la mano de Dios sí sabemos, sí curamos y sí liberamos a las personas de las ataduras y de las cadenas que ponen sumisos de Satanás. Nosotros aquí no estamos para hacer el mal, nosotros simplemente hacemos el bien, quitamos todo trabajo de brujería, quitamos todo trabajo de hechicería, quitamos ataduras, quitamos cadenas. Nosotros aquí alejamos la maldad de su vida y de la vida de su familia. Protegemos por medio del poderoso nombre de Jesucristo y por medio de su fe podemos sanar y liberar a todas las personas que decidan llamar en este momento. Vamos a compartir nuestro conocimiento y le vamos a ayudar a que cambien su vida completamente. Usted simplemente separa una cita, me dice qué día me quiere ver y yo con mucho gusto personalmente lo voy a atender. Usted me va a dar su nombre, su fecha de nacimiento y yo le voy a dar su signo, su metal, su color, su número de la suerte y voy a realizar su carta astral para ver su pasado, su presente y su futuro. 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Tenemos una llamada, ¿con quién tengo el gusto?
1: Me llamo Janet Herrera.
0: Janet, Dios y la Virgen me la bendiga. Proporcióneme por favor su fecha de nacimiento, es tan amable.
1: Mire, yo le llamo por mi hermana. Ella se llama Jessica Herrera.
0: Jessica Herrera. Proporcióneme, por favor, la fecha de nacimiento de su hermana, es tan amable, Janet.
1: Ella es del 8 de febrero del 92.
0: Febrero 8 de 1992. Mire, ella pertenece al signo de Acuario. Estas personas son innovadoras. Estas personas son muy humanitarias, independientes y son personas muy intelectuales. Su metal es el aluminio, que representa innovación y modernidad. Su color es el color turquesa, que evoca la tranquilidad y pues también como la paz, la tranquilidad y la felicidad. Y su número es el número 5, que representa la libertad y la aventura. Voy a revisar su carta astral. En su carta astral aquí me logro dar cuenta de que ella es una persona muy buena. Es una persona que está dando vida a otra vida. Aquí claramente lo puedo ver. Me logro dar cuenta que esta persona últimamente no ha estado muy bien. Yo veo que esta persona se ha estado adelgazando. Yo veo que esta persona se siente con un poco de ansiedad. Se siente muy sola, se siente muy desesperada. Yo veo que lamentablemente su hermanita está pasando una etapa de su vida muy difícil, cuando ella le está dando vida a otra vida. Yo quiero que me platique por qué nos llamó el día de hoy, por favor, cuénteme.
1: Mire, yo le llamo porque pues mi hermana ahorita está embarazada, pero ¿sí? La verdad es que el papá de su bebé es un señor pues que le gusta mucho tener pues de varias mujeres. Ese es un señor muy ojo alegre y mi hermana se la ha pasado todo ese embarazo muy mal. Ha estado deprimida, no sube de peso como debe de ser conforme al embarazo, y pues yo quería ver si ustedes me podían ayudar pues a hacer algo con mi hermana, porque yo siento que esto le va a afectar al bebé también.
0: Claro que sí, sí le va a afectar, Janet. Mire, lo que tenemos que hacer con su hermana es alejar todas las malas energías, ya que como usted lo acaba de decir, él es un hombre muy ojialegre. Él se junta con muchas personas y él se empieza a cargar de esa mala energía, empieza a transmitir esa mala energía. Cuando llega al hogar, le transmite toda esta mala energía a esta persona. A ella no le están haciendo brujería, no le están haciendo hechicería, pero esa radiación, esa negatividad, esa energía, ese humor de estas otras personas con las que permanece este hombre, pues se le están pegando a ella y eso la está afectando a ella. También logro darme cuenta que esto está afectando al bebé, entonces es muy importante empezar a tratar esto. ¿Cómo se va a despojar toda esta mala energía? Necesito que me traiga romero, ruda. Yo voy a utilizar eso, alcohol de caña, canela, clavos, y le voy a hacer un preparativo para poder ayudarla. Pero yo necesito que por favor usted platique con su hermana y me la traiga, porque yo necesito tenerla aquí a ella para poder aplicarle ese preparativo y para poder ayudarla. ¿Está bien?
1: Bueno, sí, voy a platicar con ella porque la verdad es que yo no quiero verla así.
0: Perfecto, mi querida hermana, yo con mucho gusto le voy a ayudar. Vamos a continuar en nuestro programa. En este momento le voy a poner en la línea, Janet, a mi asistente para que ella le dé una cita y pueda visitarnos. ¿Está bien? Vamos a continuar nosotros aquí en nuestro programa La Mano de Dios con curaciones y soluciones. Hermano, ¿y usted no cree en lo que está escuchando? Salga de la duda. 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
0: 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Tenemos una llamada. ¿Con quién tengo el gusto?
4: Me llamo Isabel Trujillo. ¿Qué tal?
0: ¿Qué tal? ¿Cómo está, Isabel? Proporcióneme, por favor, su fecha de nacimiento, es tan amable.
4: Yo nací el 5 de agosto del año 89.
0: Agosto 5 del año 89. Mire, usted pertenece al signo de Leo. Las personas nacidas bajo este signo son personas carismáticas, son personas creativas y son personas muy generosas. Y a estas personas les gusta ser líderes. Su metal es el oro. El oro simboliza la riqueza y el éxito. Y su color es el color dorado, que evoca la energía y la vitalidad. Y su número de la suerte es el número 1, que representa los comienzos y el liderazgo. Mire, estoy realizando aquí su carta astral y por medio de su carta astral me logro dar cuenta que su problema no es de amor, que su problema no es económico. Aquí lo que puedo ver por medio de la carta astral me está mostrando enfermedad, problemas de salud. Yo veo debilidad. Yo veo que su sistema inmunológico se está viendo muy afectado y usted, mi querida hermana, se me enferma hasta con un resfriado muy mínimo, una gripita, me la pone muy mal. Yo quiero que usted nos diga y que todos escuchen aquí por qué usted nos está marcando.
4: Yo, pues, la verdad, marco por temas de salud mío. Yo ya tengo, pues, como un tiempo con temperaturas de la nada. Yo quizás llegaba a tener COVID, todas las pruebas de los diferentes tipos de COVID y la verdad, incluso influenza, y no me ha salido nada, pero pues yo estoy como si estuviera enferma. Yo me duele todo el cuerpo, no nada más eso, sino pues ya para esto va casi un mes.
0: Sí, mire, mi querida hermana, yo aquí claramente, Isabel, me logro dar cuenta que usted tiene un trabajo que le han hecho por medio de una bebida, una comida conjurada y ritualizada. Cuando estas bebidas entran a su cuerpo, esto afecta directamente el sistema inmunológico y no le está permitiendo a su cuerpo que combata cualquier enfermedad, cualquier gripa. Esto empieza a afectar su sistema inmunológico, bajando sus defensas, tanto así que usted se va a enfermar con cualquier polvito, con el polen, se va a enfermar de un resfriado, con una simple brisa. Esto está afectando bastante y está bajando mucho sus defensas. Yo necesito que usted, por favor, me visite. Le voy a hacer un vomitivo para sacar toda esa cosa fea que le dieron, esas aguas sucias, eliminarlas completamente de su cuerpo y que usted pueda ver esa solución. Yo le voy a dar una cita primeramente, Dios, para el jueves, para que usted me visite. Le voy a decir a mi secretaria que le agende esa cita para el día jueves. ¿Está bien?
4: A mí me urge, si usted puede ir a darme una cita mañana, yo ahí estaría.
0: Mire, mi querida hermana Isabel, voy a hacer todo lo posible para el día de mañana poderle agendar una cita. Voy a decirle aquí a mi secretaria que por favor ella reagende las citas y le vamos a dar un espacio para el día de mañana, ¿ok? Con mucho gusto yo le voy a ayudar. Y continuamos aquí en nuestro programa. Ya estamos recibiendo llamadas en vivo y en directo. 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Hasta nuestro próximo programa. Dios y la Virgen me los bendiga.
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6: Señores, ya estamos de regreso un domingo más con la abogada Jessica Figueroa. Señores, y para aquellos que son nuevos, déjenme decirle a los que nos van escuchando, sí, tenemos muchos años haciendo este programa de inmigración con la abogada Jessica Figueroa, que ya tiene más de 18 años de experiencia en el ámbito de la abogacía y obviamente ayudando a mucha gente en la cuestión de inmigración. Y fíjense, déjenme decirles, señores, que las cosas siguen pasando. El día de ayer vi que andaban levantando gente por allá en el centro de Los Ángeles, donde se hizo muy viral estos videos, valga la redundancia, en Los Ángeles, y a veces la gente se pregunta, pues, ¿qué puede hacer? Vamos a platicar con la abogada Jessica Figueroa para toda la gente que nos escucha por acá, en Palm Springs, en todas las áreas de Los Ángeles, el Alto Desierto, San Diego y alrededores. Aquí la tenemos. Muy buenos días, abogada. ¿Cómo se encuentra el día de hoy?
7: Hola, ¿qué tal? Buenos días a todas las personas que nos escuchan en esta mañana. Como lo acabas de decir, yo soy la abogada Jessica Figueroa. Y pues contenta de saludarles esta mañana, especialmente a todas las personas que nos están escuchando por primera vez. Pero como lo acabas de decir, lamentablemente las redadas de inmigración siguen. Muchas miles de personas están siendo detenidas y es muy triste, ¿verdad? También algo importante que les quiero decir. Hace una semana, jueces federales del noveno circuito determinaron que personas que hayan entrado a Estados Unidos de manera indocumentada deben de ser elegibles para solicitar una fianza. No sé si te recuerdas, pero el año pasado, en julio del 2025, esa administración dijo que si la persona había entrado sin documentos a los Estados Unidos, no era elegible para salir bajo fianza. Entonces, esto se ha estado litigando a través de todo este año que ha pasado y el noveno circuito, que es una corte alta, dijo que se les debe otorgar una audiencia de fianzas a las personas que son detenidas. Sin embargo, esta semana que pasó, ha habido varios casos donde personas han solicitado su fianza bajo esta nueva decisión del noveno circuito, y los jueces de inmigración aún así siguen diciendo: no, lo siento mucho, no tenemos jurisdicción, no tenemos poder para otorgarles una fianza. Que esto es alarmante, ¿verdad? Porque si hay una orden y la administración no la está obedeciendo, es muy frustrante y desesperante. Entonces, si tú me preguntas, bueno, entonces, ¿cómo hay personas que salen del centro de detención? ¿Cómo le puedo hacer para salir? Lo único que usted puede tratar de hacer en este momento es solicitar lo que se llama un habeas corpus, que es una demanda que se tiene que interponer en el juzgado federal, no en la Corte de Inmigración, no con el juez de inmigración, sino en un tribunal federal, donde estás diciendo: el que me tengan aquí detenido sin derecho a solicitar una fianza es inconstitucional, se están violando mis derechos humanos. Entonces, un juez federal tiene dos opciones. Opción número uno, otorgarte la salida inmediata sin que pagues fianza. Opción número dos, ordenarle al juez de inmigración que te dé la oportunidad de presentar una audiencia de fianza. Aquí lo ideal es que te dejen salir sin poner la fianza. ¿Por qué? Porque si el juez federal le ordena al juez de inmigración que te dé una audiencia de fianza, los jueces de inmigración, especialmente en adelanto, ahorita están extremadamente estrictos para dejar salir a las personas bajo fianza. Y la mayoría de los casos de fianza los están denegando, diciendo que la persona es un peligro, que no se presente a unas cortes futuras. Los dos factores que un juez de inmigración va a determinar para, bueno, son tres, de hecho, para decidir si te dejan salir bajo fianza o no, es número uno, ¿qué tan viable es tu caso? ¿Tú tienes un caso fuerte de inmigración? ¿Hay esperanzas que te den la residencia? ¿Sí o no? Número dos, ¿eres un peligro para la sociedad? ¿Has tenido antecedentes criminales? Y número tres, ¿qué tan probable es que te presentes a tus audiencias de inmigración en un futuro? Y claro, debes de tener un patrocinador, una persona que sea ciudadana o residente, que pague impuestos, que puedas demostrar que va a haber el dinero para pagar la fianza. Pero te repito, que un juez de inmigración te otorgue la fianza, aunque el juez federal le haya ordenado que te dé una audiencia de fianza, es extremadamente difícil. Y aquí la razón que las personas se confunden es porque una cosa es que te den el derecho a presentar una fianza. El que te den el derecho de presentar una fianza no quiere decir que te van a dar la fianza. Simplemente quiere decir, ok, ven, preséntanos el argumento y ya el juez decidirá si te dan la fianza o no. Entonces, es una situación muy triste porque hay muchas familias que están siendo separadas por estas detenciones y los jueces de inmigración no están otorgando las fianzas.
6: Bueno, pues ya escuchó a la abogada Jessica Figueroa. Señores, si usted quiere hacer una cita, la puede hacer también a través de teléfono, ya que ella se encuentra ubicada en el 4315 Brookton Avenue. De repente dice: no, pues sí me queda medio lejos, me queda medio colgado para manejar, no quiero ir. No, no se preocupe. También la cita puede ser a través de teléfono, nada más le deja saber por ahí a la recepcionista. ¿Sabe qué? Mi cita la quiero a través del teléfono. La gente que está por allá en el Alto Desierto, en el condado de San Diego, allá por Vista, o donde nos escuchamos acá para Palm Springs, dice: no quiero manejar hasta allá, también lo puede hacer a través del teléfono. Oiga, abogada, platicábamos de este caso que nos está mencionando, pero ¿cuánto tarda un proceso de estos, abogada?
7: Cuando haces una demanda habeas para solicitar que te den la oportunidad de presentar esta fianza, puede tardar días o puede tardar meses. Te cuento, el día 29 de julio, que fue un miércoles, una hermana de, bueno, un señor, ¿verdad? Vino a la oficina y me dijo: mi hermano fue detenido por inmigración, quiero tratar de sacarlo bajo fianza. Y le dije: bueno, le voy a ser bien sincera, porque no me gusta darle falsas esperanzas a las personas. El caso es difícil porque este señor no está casado, no tiene hijos, no tiene esposa, no tiene padres ciudadanos ni residentes. Solo tiene a su hermana. Su hermana sí es residente, pero no tiene ningún otro familiar inmediato que sea ciudadano residente. Entonces le dije, es un poco difícil porque él no va a poder demostrar lazos fuertes en Estados Unidos. Entonces la única esperanza que usted tiene para que dejen salir a su hermano es que un juez federal ordene la salida inmediata sin que vaya a ver a un juez de inmigración para pedir fianza. Entonces te cuento, me contrató el miércoles 29 de julio y el día miércoles, o sea, una semana, este miércoles que acaba de pasar, 5 de agosto, un juez federal firmó la orden de que este señor saliera inmediatamente sin pagar fianza. Entonces fue excelentes noticias. En este caso solo duró una semana para salir del centro de detención. La verdad que en mi opinión fue un milagro. Cuando yo le llamé a la señora, le dije, oye, señora, felicidades, su hermano va a salir hoy mismo del centro de detención porque así lo ordenó un juez federal sin pagar fianza. La señora se puso a llorar, estaba muy emocionada y pues contenta, ¿verdad? Pero hay otro cliente que sometimos la demanda habeas desde mayo y hasta ahorita no nos han dado una decisión. Entonces ahí es donde tú puedes ver la diferencia en que quizá en algunos casos las personas corren con suerte y el juez toma una decisión en una semana, y en otros tengo este otro cliente que ya tiene 2 meses y medio ahí y no me han dado una decisión. Entonces no te puedo decir con exactitud cuánto van a durar en darte una decisión cuando haces la demanda habeas. Yo te diría que el promedio es de 3 a 4 semanas, pero sí hay casos que se resuelven antes y hay casos que se resuelven después.
6: 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Estamos hablando con la abogada Jessica Figueroa, que me imagino que la abogada ahorita ya por estos tiempos, ya estamos en agosto, abogada, ya estamos en agosto. Ya me imagino que ahorita usted se está preparando mínimo para que antes de que termine el calorcito, mínimo aventarse la vuelta en Cancún, esperar la playita, de repente relajarse por las cuestiones que están pasando y dice, pues bueno, me tomo unas vacaciones o todavía no nada, abogada.
7: No, todavía no hay vacaciones para mí. Tengo que seguir trabajando. Sigo trabajando aproximadamente entre 12 a 14 horas al día, pero espero que en un futuro haya tiempo para vacaciones.
6: Espero que en un futuro. 951-682-2388. Recuerde que cuando usted vaya a una cita con la abogada Jessica Figueroa, la abogada, usted va a ver a la abogada, ¿eh? No va a ver a nadie más. Usted va a ir y va a ver a la abogada, sí. De repente no la van a sacar ahí, de repente usted llega y le hace preguntas a la abogada, y ya cuando le esté haciendo preguntas le voy a contar una cosa. Hay muchos lugares, en muchos lugares va y usted llena un formulario con la abogada Jessica Figueroa, usted va directamente. La primera cita solamente son $25 y ahí en corto, después si usted la contrata, ya pues obviamente ya no hay cobro, pero si llegase a ir, ¿sabe qué? Voy a ir a la segunda cita, son $50, pero la primera cita son $25. Y usted dice, bueno, pues ¿por qué sube? Pues por cuestiones de, no sé, pero lo que sí le voy a decir es una cosa. Es que si usted va a otros lugares, abogada, apenas una de mis tías, y esto no es mentira, abogada, me dice, oye, voy a ir con la abogada Jessica, dice, porque fíjate que acabo de hablar, mi tía acaba de venir de Texas para acá, me dice, hablé con unos abogados que se anunciaban en la tele, dice, oye, dice, 180 la cita, y le digo, pues, no sé, le digo, pero no sé cuánto cobren. Ahora, son diferentes tipos de lugares, pero lo que yo sí le vengo recomendando desde hace mucho tiempo, que tengo ya 12, 14 años creo que con este programa, abogada. Sí, en abril hicimos 14 años trabajando con la abogada Jessica Figueroa. Pues no ha subido, abogada, 25. Digo, $25, abogada.
7: Correcto, la consulta es de tan solo $25 y como lo acabas de mencionar, la consulta es conmigo, no es con ninguna otra persona. Usted va a subir a mi oficina y va a hablar conmigo sobre sus problemas legales. Y sí, hay muchas personas que aún así dicen, oye, bueno, las recepcionistas son las que me cuentan que llaman personas y dicen, ¿por qué cobra la consulta si en otros lugares es gratis? Bueno, te cuento que en esos lugares donde anuncian que las consultas son gratis, pues la verdad es que no son gratis. Lo que pasa es que te llama un vendedor, claro, y después de ahí te dicen, ah, bueno, si usted quiere una consulta con el abogado, le va a salir en tanto, pero yo aquí le voy a tomar sus datos y se lo voy a pasar al abogado y la consulta es tanto.
6: Sí, no, totalmente.
7: En mi oficina, en mi oficina usted va a pagar solo los $25 y va a hablar conmigo.
6: Aparte, deje de eso, abogada. ¿Cuántos hombres no pagarán $25 para ver quién está detrás de esta voz?
7: No creo que ese sea el caso, pero...
6: Oiga, abogada, ¿nunca le ha tocado un cliente que de repente ya haya arreglado toda su situación y un día se aparezca ahí nomás de, la vine a ver para saludar?
7: No. Pero hay muchas personas que aunque ya han arreglado su estatus migratorio, siguen escuchando el programa. Y eso lo sé, porque a veces las personas que ya les ayudamos a arreglar su situación migratoria recomiendan a sus familiares o a sus amigos y a veces vienen con ellos a la oficina y me dicen, ay, abogada, usted ya me arregló a mí y yo la sigo escuchando todos los domingos. Entonces, gracias por sintonizar, ¿verdad? Gracias por seguir escuchándonos. Aunque usted ya haya arreglado su trámite migratorio, aunque ya sea ciudadano, gracias por la sintonía.
6: Definitivamente, 951-682-2388. Abogada, le comentaba que el día de ayer vi videos en redes sociales donde dicen que los agentes de migración estaban en Watts, estaban en el área de Los Ángeles y todo por allá, Sound Central. Y la verdad es que hay preguntas. Y dice por acá, tiene un nombre raro, pero sí es 909. Dice, ¿con sus placas también pueden saber si usted es ilegal con las placas del carro, abogada?
7: No, sin embargo, la policía lo que puede hacer con unas con el número de placas es determinar si una persona o ese carro ha estado involucrado en algún delito, que si hay orden de arresto, porque tus placas obviamente está vinculado a la persona que está registrada con el Departamento de Motores y Vehículos, con el DMV. Entonces, lo único que podrían ver es si la persona tiene una orden de arresto.
6: Ok, 951-682-2388. Abogada, dice Liliana por acá. Abogada Jessica, ¿qué está pasando con la I-601A? Ya voy para casi 3 años y medio y sigo esperando, ¿no? Me pasan que me gustaría que me dijera que es I-601A y por qué siguen esperando, abogada.
7: Ese es el perdón 601A que una persona pide cuando tiene una mamá, un papá, un esposo o esposa ciudadano residente. Te cuento, cualquier persona que haya vivido aquí más de un año sin documentos automáticamente tiene un castigo de 10 años por haber vivido aquí indocumentado. Entonces, aunque tú estés casado con un ciudadano americano o aunque tengas un hijo mayor de 21 años de edad que sea ciudadano americano, si tú has vivido aquí más de un año sin papeles, tienes el castigo de 10 años y por lo tanto inmigración dice, pues no te voy a dar la residencia. Al menos que hay 3 excepciones. Número 1, hayas entrado legal, pero como sabemos ahorita eso también se está complicando un poquito. Número 2, tengas la protección de la 245I, que alguien te haya pedido el 30 de abril 2001 o antes. O número 3, que tengas un hijo, un esposo que está o estuvo en el ejército militar de Estados Unidos. Si tú tienes alguna de esas 3 cosas, es posible que inmigración te perdone el castigo de 10 años sin tener que solicitar un perdón por tu presencia indocumentada en los Estados Unidos. Si no tienes ninguna de esas 3 cosas, entonces tendrías que solicitar el perdón I-601A, pero solamente puedes solicitar este perdón si tienes mamá, papá, esposo o esposa ciudadano residente. Este perdón no lo puedes solicitar por medio de un hijo ciudadano. Entonces, cuando tú mandas este perdón, tienes que demostrar que si no estás en Estados Unidos, tu mamá, tu papá, tu esposo o esposa ciudadano residente va a tener un sufrimiento muy grande, que dependen de ti y que ellos van a sufrir si tú no estás en los Estados Unidos. Inmigración te cobra $795 y se tardan un promedio de 2 años en darte una respuesta. Si esta señora dice que ya va para 3 años, entonces lo que ella debe de hacer es someter una queja en la página de UCIS, UCIS.gov, y ahí es donde ella va a poner su número de recibo, la fecha que lo recibió, y puede someter esa queja con UCIS. 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
6: Así, ya escuchó a la abogada, pero también creo que es muy importante, abogada, si nos ponemos a pensar, en mucha gente en este país, desgraciadamente, muchos no somos dueños de nuestras casas y andamos de departamento en departamento, abogada, y es muy importante cambiar, ¿no?, la dirección, porque a lo mejor son 3 años y medio los que ya lleva esta persona y a lo mejor ya le llegó el papel, abogada.
7: Así es, si usted tiene un trámite con inmigración o tiene que presentarse en las cortes de inmigración, es muy importante que usted actualice a inmigración la dirección. Y también recuerden, todo se tiene que actualizar en la agencia donde esté su caso. Si usted va a la Corte de Inmigración, tiene que someterlo directamente a la Corte de Inmigración. Si usted tiene un caso con UCIS, tiene que mandarlo a UCIS. Si usted tiene un proceso consular, tiene que mandarlo a NBC. Y todo eso es confuso porque uno se imagina que inmigración pues es una sola agencia, pero no es así. Entonces, si usted no sabe a dónde se tiene que mandar el cambio de dirección, si usted no sabe dónde está su caso o con qué agencia, nos puede marcar al 951-682-2388 para agendar una cita.
6: 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Estamos hablando con la abogada Jessica Figueroa para toda la gente que nos acaba de sintonizar. Tenemos más preguntas, abogada. Esta pregunta no me queda en claro muy bien, dice Mercy por acá. Abogada, yo me quedé en la pandemia porque entré con visa de turista en el tiempo de la pandemia. ¿Hay alguna manera de la que pueda arreglar yo? No estoy casado con ningún ciudadano, ni con ningún residente, ni con nadie. Nada más simplemente me quedé porque me agarró la pandemia y ya no me puede regresar.
7: Lamentablemente no hay una manera que ella pueda arreglar en este momento. El hecho de que ella entró legal al país en este momento no le ayuda porque no hay ninguna ley que le permita obtener la residencia. Y a veces las personas, bueno, dicen, ¿y de qué manera se puede arreglar? Es difícil arreglar y más en estos tiempos, ¿verdad? Pero te voy a dar un ejemplo. Una persona puede pedir una visa U si es que ha sido víctima de un crimen violento. El hecho de ser víctima de un crimen no es suficiente. Tienes que haber sido víctima de un crimen violento. Estamos hablando que te hayan golpeado, violencia doméstica, que te hayan acuchillado, disparado, secuestrado, un crimen sexual. Y tienes que haber reportado ese crimen a la policía y decir que sí querías que tu agresor fuera a la cárcel. Entonces, la visa U es una opción, aunque sabemos que una visa U es tardada. Literalmente tarda entre 8 a 10 años en que te puedan aprobar una visa U. También existen casos de VAWA, aquellas personas que están casadas con un ciudadano o con un residente, o aquellas personas que tengan un hijo ciudadano mayor de 21 años de edad y sean abusadas, ya sea físicamente, psicológicamente, emocionalmente, por ese ciudadano, podrían solicitar una visa humanitaria que es VAWA. Dime.
6: Quiero hacer una pregunta. Usted dijo, ¿esta nomás aplica para mujeres?
7: No, también aplica para hombres. Si usted es un hombre que ha sido abusado físicamente por su esposa, también podría ser elegible para solicitar VAWA.
6: O sea, prácticamente si de repente... Oye, abogada, ¿qué pasa en los dos casos, de hombre y mujer? Cuando hay ataque psicológico por decir, no, pues es que yo te di los papeles y yo le puedo llamar a migración y cuando quiera yo te los quito. Porque he escuchado todavía hoy por hoy, abogada, en el 2026, seguimos escuchando este tipo de cosas. Es que como yo me casé contigo y yo te los di, yo ahorita le llamo a migración y ya no te sigo arreglando y esas amenazas constantes con la pareja, abogada.
7: Bueno, son dos cosas diferentes, porque si una persona ya tiene la residencia, obviamente no va a solicitar VAWA. VAWA es para personas que son indocumentadas, que no han recibido ningún tipo de beneficio migratorio. Ahora, si tú ya tienes la residencia y tu pareja te amenaza que va a llamar a inmigración para que te quiten la residencia, bueno, si tú tienes pruebas de que te casaste por amor, que vives con esa persona o que quizá tienen hijos, bueno, demostrar un fraude o decir que te pueden quitar los papeles no va a ser fácil. Pero son dos cosas completamente diferentes.
6: Totalmente, sí, abogada. Abogada, tenemos más preguntas por aquí que se quedan en tintero. Oye, abogada, dice, mi hijo es nacido en Estados Unidos, su esposa entró su esposa del hijo, en este caso yo creo que la nuera, entró cuando ella tenía 3 años. Ahorita actualmente ella es favorecida por DACA. Dice que ya el hijo le está metiendo papeles, dice que sí, ella tiene que salir de los Estados Unidos a pesar de que ella tenga DACA.
7: Si ella no entró legal al país, si ella no tiene la protección de la 245i y si su esposo no estuvo en el ejército militar de Estados Unidos, sí, va a tener que salir del país a la entrevista para poder tramitar su residencia. Hay algunas personas que tienen DACA que solicitaron lo que se llama el Advance Parole, el permiso para salir fuera de Estados Unidos y regresar legalmente. Si ella en el pasado pidió Advance Parole, salió y regresó legalmente, entonces puede hacer su entrevista aquí en Estados Unidos, puede hacer su ajuste de estatus en Estados Unidos. Te cuento, desde que esta administración entró, está en pausa todos los permisos de Advance Parole. Esta administración no está aprobando los permisos de viaje para los chicos con DACA. Están recibiendo la solicitud, te aceptan el dinero, pero ahí están y no los están aprobando. Entonces, en este momento, pues quizá no les conviene gastar el dinero porque la administración ha dicho no. No los vamos a revisar ahorita. ¿Quién sabe cuándo los vamos a revisar?
6: Pero échenos el dinero. 951-682-2388. Estamos hablando con la abogada Jessica Figueroa. 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Nada más tienen que hablar ahí y le van a ayudar. Van a empezar a trabajar en su caso. 951-682-2388. 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Recuerde que la cita es totalmente con la abogada. Usted no va a ver a un paralegal. Usted no va a hablar con la vendedora. Usted, y digo la vendedora porque hay personas en oficinas que venden para hablar y para ir y para que le tomen su caso. No, va a hablar directamente con la abogada Jessica Figueroa, 951-682-2388. Abogada, dice por acá Maritza, el padre de mi hijo entró por la frontera en 1987, él se hizo legal. Dice, nunca nos pidió, pero no nos mantenía. Vino a verlos una vez en el 2017 y ya falleció en el 2025. ¿Me puede arreglar? ¿Puedo hacer algo, abogada?
7: Y otra pregunta. Ella, el esposo nos dijo que arregló en los 80s, sí. Pero ¿se hizo ciudadano o
6: nada sería más que dice era residente? Es lo único que dice.
7: Okay. Bueno, entonces no, ella no puede arreglar, lamentablemente. Él tenía que haber hecho una petición para ella.
6: O sea, abogada, oiga, abogada, ¿qué pasa? 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Abogada, ¿qué pasa? Vamos a decir, este es un caso, vamos a figurar que si yo de repente no tengo papeles, me estoy casando, digo, y se me acaba de ocurrir, y mi proceso se queda a la mitad, abogada, y de repente ocupo una firma y mi pareja muere en un accidente automovilístico, muere en el trabajo, la gente se muere diario, abogada, de cualquier cosa. ¿Qué pasa con esos trámites, abogada?
7: Claro, bueno, mira, y deja aclarar un poquito.
6: Okay.
7: El hecho de que él era residente y que falleció y nunca la pidió, entonces ella ya no puede hacer nada. Sin embargo, una persona que tenía un esposo ciudadano, si tu esposo era ciudadano y fallece, tú puedes solicitar una petición durante los primeros 2 años que la persona falleció. Solo tienes 2 años para solicitarla, pero tu esposo tenía que haber sido ciudadano, no residente. ¿Okay? Por eso es que esta señora no se puede autopedir. Ahora, si tú tenías una petición, vamos a suponer que este señor que falleció sí había pedido hace muchos años a su esposa, entonces ella podría solicitar que se reviviera esa petición siempre y cuando ella tenga otro pariente inmediato, ya sea un hermano, un padre, que sean ciudadanos o residentes, que pueda tomar el lugar de la persona que falleció. Entonces, en el caso, pues como nos lo contó, lamentablemente ella no va a poder porque él nunca le hizo esa petición familiar, pero todas aquellas personas que de repente sí, sus padres los pidieron hace muchos años y como tarda mucho este proceso, ya falleció la persona, pueden pedir que se reviva la petición por razones humanitarias. Sí hay varios requisitos que van a tener que demostrar, pero es posible.
6: Hasta, estamos hablando con la abogada Jessica Figueroa. 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Dice por acá Nancy, abogada. Ah, abogada, muy buenas tardes. Llevo casada con un ciudadano americano 5 años. 5 años están en este país, dice. Tengo 4 años con mi residencia y 2 años con una extensión. Dice, ¿podría aplicar ya para mi ciudadanía y qué debo hacer?
7: Sí, si ella sigue viviendo con su esposo ciudadano americano, ella es elegible para solicitar ya la ciudadanía. Si tú obtuviste la residencia por medio de un esposo ciudadano o esposa ciudadana, a los 3 años eres elegible para someter la solicitud de ciudadanía. Ahora, claro que tienes que hablar, leer y escribir inglés básico. Tienes que llenar el formulario, pagar $715 si es que lo mandas electrónicamente a inmigración. Y va a tener que someter pruebas que ella sigue viviendo con su esposo ciudadano americano.
6: 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Abogada, me quedé en pausa porque estaba leyendo una de las preguntas por acá. Y dice, abogada, ¿qué puedo hacer para pedir a mis hermanos, ya que soy ciudadana americana y ellos viven en México?
7: Tiene que llenar el formulario I-130, tiene que pagar a inmigración $675 por cada uno y tiene que esperar aproximadamente 25 años para poder arreglarles.
6: Ay, no nos dice cuántos años tiene, ¿verdad? Pero si ya imagínense, ya en los 50 ya creo que ya no llega, abogada.
7: Uno nunca sabe. No podemos predecir el futuro. Entonces, si ellos están en México y pues ella los quiere pedir, lo puede hacer, pero recuerda, sí va a ser una espera de 25 años.
6: 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Muy importante a toda la banda y queremos recordarle, pórtese bien, señores. Recuerde que la ley criminal, que también la abogada Jessica Figueroa maneja, va junto de la mano con las leyes de inmigración. ¿Por qué le digo que se porte bien, abogada? Porque ahorita estamos en la fase del béisbol, abogada. ¿Por qué menciono esto? Porque ya viene el fútbol americano, abogada, y a partir de el jueves pasado ya se jugó el primer partido. Ahora vamos a tener ya lunes de fútbol, jueves y domingo, abogada, y la gente tiende a emborracharse, a salir de party, especialmente los que están menores, abogada, y tienen la protección esta de DACA, pues con eso la pueden perder, ¿no, abogada?
7: Por supuesto que sí, más con esta administración. Entonces, se tienen que portar bien. Padres de familia deben de hablar con sus hijos que tienen DACA y recordarles que estamos viviendo tiempos difíciles. Y si son detenidos por la policía por manejar bajo la influencia del alcohol, van a perder la protección de DACA. Van a entrar en un proceso de deportación. Y a como están las cosas ahorita, lo más probable es que una persona termine con una orden de deportación. Así es que mucho cuidado.
6: 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Abogada, ¿alguna cosa que quiera agregar?
7: Recordarles simplemente que se tienen que portar bien. Pórtense lo mejor posible. Hasta la próxima. Cuídense mucho.
6: Cabina, regresamos.
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9: Y en un nuevo amanecer, aquí presente el curandero Josué, agradeciéndole a Dios Padre Celestial primeramente y después a cada uno de ustedes por permitirme estar aquí frente a estos micrófonos, entrando hasta cada uno de los sitios en donde usted se encuentra en este instante y recibiendo estas palabras de orientación espiritual. 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sanar a través de la parte espiritual todos sus problemas e inconvenientes que día a día se generan por las partes negativas, por las partes oscuras que personas inescrupulosas pueden estar sembrando en su contra para verle doblegado y acabado en su diario vivir. 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Nos informan por aquí que ya hay llamadas y nos informan por acá que tenemos en la llamada a una dama. Sí, regáleme su nombre y su fecha de nacimiento, si es tan amable.
10: Hola, soy Marta Guzmán, del 21 de marzo de 1983.
9: Muy bien, Marta, regáleme por favor el motivo por el cual usted se comunica en este instante conmigo, con el curandero Josué.
10: Curandero Josué, el motivo de mi consulta es porque estoy muy enferma. Me duelen demasiado los huesos, no puedo dormir. Siento el cuerpo cortado, no me siento nada bien. Y no puedo ir a trabajar. Yo estaba trabajando en un restaurante y comencé a tener mucha fiebre y demasiado vómito por la noche. Entonces yo dejé de comer grasas, pues creyendo que era lo que me estaba dañando. Me siento desesperada y mal, que no sé qué hacer, sin dinero y enferma, pues con algo extraño en mi cuerpo, no sé qué es lo que tengo.
9: Bueno, Marta, vamos a analizar lo que es su nombre, su fecha de nacimiento, y vamos a mirar exactamente qué es lo que está ocurriendo en su vida, qué es lo que está ocurriendo en su cuerpo, y así de esta manera vamos a darle una solución inmediata a sus dificultades. Pues, en efecto, Marta, aquí lanzamos tres cartas correspondientes al tarot ancestral, tarot de los ángeles, en donde estoy encontrando de que alrededor suyo, en su vida, hay una energía negativa que le está bloqueando a usted el campo de salud. Esto es lo que está haciendo de que lamentablemente todo a su alrededor se torne en un ambiente difícil. Por eso todo lo que usted ha hecho para su bienestar, para su beneficio, no ha funcionado. Por eso es de que lamentablemente si usted ha tomado cualquier clase de medicamento no le sirve, porque usted lo que tiene es un proceso a nivel negativo de brujería, y esto es lo que está haciendo de que todo a su alrededor se torne en un ambiente bien, pero bien pesado. Voy a invitarla, óigame bien, Marta, voy a invitarla a que venga a mi templo de sanación, en donde voy a retirar, voy a sacar el daño que a usted le colocaron, y en un tiempo no mayor a 24 horas usted va a ver cómo su vida va a mejorar al 100% en todo lo que tiene que ver con su cuerpo. Por eso quiero indicarle de que por favor, ojalá hoy mismo usted me pueda visitar para poderle sacar del problema en el cual usted se encuentra hoy por hoy. Todas las dificultades, todos los problemas e inconvenientes que usted viene padeciendo van a quedar en el pasado después de que usted salga de mi templo de sanación, querida Marta.
10: Ay, curandero Josué, ojalá que usted sí me pueda ayudar. Se lo agradecería mucho.
9: Claro que sí le puedo ayudar, Marta, porque para Dios nada es imposible, y yo trabajo a su servicio, en donde pongo mis manos sobre usted para poderle entregar la sanación, curación que usted necesita, retirando la brujería que colocaron en su contra. Aquí le voy a decir quién es la persona que le hizo esa maldad, y de la misma manera le voy a garantizar de que su vida va a recuperarse al 100%. Por eso le voy a entregar cita para el mismo día de hoy. 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Muchas gracias, Marta, por haber confiado en el curandero Josué.
10: Muchas gracias, curandero Josué.
9: De esta manera, mi bella familia, podemos seguir adelante, sacando adelante todo problema y obstáculo o dificultad que haya caído en su vida. Esa situación negativa en la cual usted no puede encontrar un buen empleo, las cosas no funcionan bien, el dinero no le rinde, enamora y fracasa. Todo lo que se propone le sale mal, su cuerpo está funcionando de manera negativa. 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Tenemos más llamadas. Y nos informan por acá que tenemos de nuevo a otra dama que está en comunicación con nosotros. ¿Sí? ¿Con quién hablo?
11: Soy Mónica Martínez.
9: Mónica, por favor, ¿cuál es su fecha de nacimiento, si es tan amable?
11: El 6 de diciembre de 1982.
9: Mónica, y en el día de hoy, ¿en qué le puedo ayudar? ¿En qué le puedo servir yo como curandero, como sanador? ¿En qué le puedo ayudar, Mónica? Cuénteme.
11: Curandero Josué, mi problema es que desde hace 2 años nos dijeron que nos purificáramos, que teníamos un salamiento que venimos arrastrando, pero no le hemos puesto atención. Mi esposo no cree nada de esto y él solo dice que son malas rachas. Pero la verdad es que ya son muchos años así. Es por eso que quiero que usted me atienda.
9: Claro que sí, Mónica. Vamos a mirar a través del tarot profético, tarot de los ángeles, en donde tiramos 3 cartas correspondientes a su nombre y fecha de nacimiento, en donde estoy encontrando acá, Mónica, de que hoy por hoy sí existe una energía negativa. Estamos hablando de que al lugar, al sitio en donde ustedes fueron anteriormente y le dijeron de que ustedes padecían de un proceso de salamiento, estaban en toda la razón. Hoy ese salamiento ha avanzado porque ya ha tomado más fuerza y es un salamiento que está en grado 10. Es un salamiento muy, muy fuerte que está haciendo de que la economía de ustedes vaya en decadencia día tras día, que se vean problemas bastante.

0: nombre y fecha de nacimiento, en donde estoy encontrando acá, Mónica, de que hoy por hoy sí existe una energía negativa. Estamos hablando de que al lugar, al sitio en donde ustedes fueron anteriormente y le dijeron de que ustedes padecían de un proceso de salamiento, estaban en toda la razón. Hoy ese salamiento ha avanzado porque ya ha tomado más fuerza y es un salamiento que está en grado 10. Es un salamiento muy, muy fuerte que está haciendo de que la economía de ustedes vaya en decadencia día tras día, que se vean problemas bastante graves en la unión a nivel familiar, por eso las discordias, por eso las enfermedades, por eso es de que día tras día todos ustedes alrededor lamentablemente lo que encuentran son peleas, por eso vicios que han llegado a sus hijos, que es lo que usted no me cuenta. Y esto es ocasionado por este proceso oscuro y negativo que fue colocado por una persona muy cercana a ustedes en el momento en el cual hicieron este daño. Entonces, Mónica, voy a invitarla a que venga conmigo a una consulta personal. Aquí vamos a retirar, vamos a romper, a destruir este salamiento y vamos a hacer de que su vida vuelva a la normalidad, a evolucionar, a progresar en todos los sentidos de su diario vivir. No interesa de que su esposo no crea en la magia oscura o la magia negra. Vamos a retirar el daño y vamos a hacer de que su vida mejore. ¿Ok, Mónica?
1: Claro que sí, curandero. Yo le llevo también a mi esposo y vamos con mucho gusto cuando usted nos diga.
0: Muy bien, Mónica. Entonces espero me visiten hoy mismo trayéndome, por favor, un poco de agua bendita. Si no tienen agua bendita, pues me va a traer una botella con agua que usted recoja de su propia casa. Asimismo, me va a traer, por favor, una veladora de color blanco. Y con estos elementos voy a destruir el salamiento que hay en usted. Recuerde algo muy importante. Soy el curandero Josué y le voy a ayudar de verdad, verdad. Por eso no deje pasar la oportunidad de llegar hoy mismo a mi templo de sanación. Gracias, Mónica, por confiar en mis servicios. De esta manera, mi bella familia, quiero recordarles de que yo, el curandero Josué, no cobro consulta, no cobro valor del trabajo. 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Recuerde de que muchas personas ya están cansados, cansadas de ir a uno y a otro sitio en donde han sido engañados y estafados en su fe. Y por eso yo, el curandero Josué, le hablo con la verdad, porque yo sí sé de verdad, verdad. 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Nos informan por acá que ya tenemos más participación. Tenemos participación activa de nuevo. Sí, ¿con quién hablo?
2: Mi nombre es Cintia Rodríguez.
0: Cintia, bienvenida al programa del curandero Josué. Regáleme, por favor, su fecha de nacimiento, si es tan amable.
2: Soy del 18 de enero de 1988.
0: Enero del 88. ¿Cuál es el motivo de la llamada en el día de hoy, Cintia?
2: Disculpe, curandero Josué, mi salud viene en plena decadencia, me duele mucho mi estómago, mi parte íntima, y pues me comentaron que a lo mejor sea alguna maldad, no sé si usted pudiera ayudarme, o saber qué es lo que me está pasando.
0: Claro que sí, Cintia. Vamos a mirar a través del tarot de Los Ángeles, tarot profético, qué es lo que ocurre con usted. Y acá estoy lanzando tres cartas correspondientes a su nombre y fecha de nacimiento, en donde estoy dándome cuenta de que hay un proceso oscuro, hay una maldad, hay una energía negativa muy grande, y esto es provocado por una situación bastante clara. Usted sabe o ha notado de que su pareja a usted le ha sido infiel anteriormente.
2: Sí, mi esposo me ha sido pues infiel en varias ocasiones y pues sigue conmigo, lo he perdonado.
0: Pues hermanita Cintia, déjeme decirle de que el problema que usted viene trayendo hoy, esa dificultad a la cual usted hoy está amarrada, el sufrimiento por esos dolores bajitos, esos problemas de salud, son provocados por una energía negativa de magia oscura que colocó una mujer en su contra, y esta mujer, por lo que su esposo no quiso seguir con ella, tomó la decisión de dañarle a usted como persona para que él sufriera los rigores de esa negatividad. Por eso es de que usted en este momento mantiene con tantos problemas en su cuerpo, problemas de salud. Por eso es de que usted lamentablemente no ve cómo las cosas salen bien para su vida. Y por eso todo lo que usted ha querido hacer a su favor no funciona en el día de hoy.
2: Desde que los médicos no me encuentran nada, o sea, supe que pues algo me están haciendo porque pues no, ellos estudios, medicamento y todo está bien.
0: Claro, es

0: Por eso, Cintia, porque lamentablemente existe es una brujería, existe es un daño en su cuerpo que está haciendo de que usted no se sienta bien, por eso de que usted día tras día siente de que su vida se está apagando, de que todo lo que usted quiere hacer para evolucionar como persona, como mujer, como esposa, como madre, lamentablemente no funciona. Y esto es ocasionado a la brujería que esta mujer colocó en contra de usted y de su esposo para verlo a él completamente derrotado, para verlo a él completamente fracasado e infeliz. 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Usted va a ver el cambio tan grande que Dios le va a otorgar a usted y a su familia.
1: Sí, sí, claro que sí. Yo mañana estoy ahí tempranito. Mañana ahí estoy.
0: Bueno, Cintia, entonces la espero acá en mi lugar de consultoría el día de mañana. Muchas gracias por confiar en las palabras y orientación de el curandero Josué.
1: Muchísimas gracias, curandero, por recibir mi llamada. La agradezco de corazón.
0: Al contrario, Cintia, soy yo el que le tiene que agradecer por darme la oportunidad y la confianza de demostrarle de que yo sí le puedo ayudar, como lo hago con miles de personas. Qué bonito saber que las personas me dan la oportunidad de demostrarle de que sí les puedo ayudar, de que yo, el curandero Josué, le puede sacar adelante, y por eso tenemos tanta receptividad en todo el área de Los Ángeles, en todo el área de California, en donde tenemos nuestros centros de consultoría, porque yo, el curandero Josué, y mis discípulos queremos sacarle a cada uno de ustedes adelante de la brujería, del hechizo, del salamiento, de aquel empavamiento, de esa magia oscura en la cual usted ha caído y porque lamentablemente fue víctima de esa persona inescrupulosa, hoy no puede salir adelante. 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Recuerde de que hay personas que a usted le pueden estar trabajando por medio de la maldad sin que usted se dé cuenta, porque caras vemos, corazones no sabemos, y ese puede ser el motivo de su 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Nos informan que ya tenemos más llamadas. Sí, bueno, ¿con quién hablo? Regáleme su nombre, si es tan amable.
2: Habla Carolina Domínguez.
0: Carolina, regáleme su fecha de nacimiento, por favor.
2: Le hablo por mi hijo.
0: Ok, Carolina, entonces regáleme el nombre de su hijo y la fecha de nacimiento de él, si es tan amable.
2: Mi hijo se llama Daniel Valdés, nació el 9 de febrero de 1990.
0: Ok, Carolina, ¿y qué necesita saber sobre su hijo? Sea clara, por favor.
2: Ya llevo mucho dinero gastado en él y no se puede recuperar. Ahora me dice que ya no me quiere, no me quiere ni ver, me corre hasta de la casa. Mi nuera me dijo que él andaba con una mujer, la cual nada más le saca el puro dinero y cada vez está peor, ya no sé qué hacer con él.
0: Bueno, Carolina, vamos a lanzar tres cartas correspondientes al tarot ancestral, en donde vemos que su hijo lamentablemente está pasando por situaciones bastante complicadas, producto de las malas amistades y las malas juntas que lo han llevado por caminos oscuros, en donde muchas personas caen en un cáncer que hoy corroe a la sociedad y que lamentablemente está haciendo de que mucha juventud se esté perdiendo. Por eso es de que lamentablemente su hijo hoy por hoy es una persona que se altera fácilmente, por eso es de que su hijo lamentablemente no quiere hacer mayor cosa para sacar adelante a su familia, y por eso es que se está yendo hacia esos caminos nefastos de la oscuridad, porque lamentablemente al ser víctima de energías oscuras que fueron colocadas en él, están haciendo de que todo lo que él quiera emprender lamentablemente salga al contrario. No es que él tenga otra persona, como lo dice su nuera, no. Lamentablemente lo que está pasando es que el dinero a él se le va en las fiestas, con las malas amistades y en todo lo que relaciona a la fiesta de las malas amistades. Entonces, mi querida amiga, quiero de que usted venga a mi templo de sanación para yo poderle ayudar, para poder retirar esa energía negativa. Si usted puede hoy o mañana, entre más rápido, mucho mejor, para yo poderle sacar a él de esta energía oscura y negativa, sacar esa brujería que le sembraron las malas amistades y poder hacer de que él vuelva a abrir los ojos, vuelva a la realidad y vuelva a establecer el camino derecho al que Dios le envió a este mundo. Tráigame, eso sí, por favor, una foto de él para poder hacer la ritualización, sacar la energía negativa de él y poder hacer de que todo lo que yo quiero hacer para ayudarle a usted y a su hijo sea totalmente efectivo. ¿Estamos de acuerdo?
2: Ah, sí, yo le llevo la foto de él mañana mismo.
0: Muy bien, no se diga más. 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Muchas gracias por confiar en las palabras y orientación del curandero Josué.
2: Muchas gracias, hermano, por haber atendido mi llamada.
0: Es con el mayor de los gustos, Carolina, para eso estoy, para servirle a toda la persona que viene buscando la ayuda espiritual, la ayuda necesaria a la cual yo, a través de Dios Padre Celestial, les puedo sacar adelante. De esta manera quiero recordarles a todos y a cada uno de ustedes de que Dios ha dicho, ayúdate que yo te ayudaré, pero no dijo cómo. Y yo, el curandero Josué, estoy al servicio de Dios, sanando, curando, entregando bendiciones en el día a día. Por eso, si usted siente de que su cuerpo no funciona bien, si usted siente hoy de que lamentablemente ha caído en una desgracia oscura, negativa, malas amistades, malas juntas, fiestas excesivas que lo llevan por malos pasos, malos caminos, le invito a que me dé la oportunidad de demostrarle que yo, el curandero Josué, le puedo sacar de esa situación. ¿Cuántos de ustedes lamentablemente hoy lloran en silencio porque no encuentran una buena pareja sentimental? Porque lamentablemente en su hogar lo único que hay en el día a día son peleas y discordias, porque sus hijos se van por malos caminos, por malos rumbos. Yo quiero que usted me dé la oportunidad de demostrarle que le puedo ayudar. 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Nos informan por acá que tenemos más participación en la mañana de hoy. Y en esta nueva comunicación nos informan que es una dama la que tenemos al aire. Sí, ¿con quién hablo?
3: Hola, soy Vanessa Rodríguez.
0: Vanessa, ¿cuál es su fecha de nacimiento?
3: Del 1 de marzo de 1988.
0: Muy bien, Vanessa, cuénteme cuál es el motivo de la llamada en el día de hoy.
3: Curandero Josué, fíjese que estoy mal de salud. Siempre tengo mucho reflujo, acidez en mi estómago, he perdido muchísimo peso. Además, en ocasiones me mareo mucho. Me hicieron unos estudios para ver qué es lo que tenía y pues, según ellos estoy bien, solamente me quitaron algunos alimentos y me dieron medicamento y eso.
0: Vanessa, todos los estudios que se ha practicado le salen bien, porque acá lo que me arroja y me muestra las tres cartas que saco a través del tarot ancestral en su nombre y fecha de nacimiento es que usted fue víctima de una energía a nivel negativa basada en un proceso de hechicería. A través de una hechicería, a usted le bloquearon su cuerpo, a usted le hicieron esto para verla a usted totalmente doblegada a una cama o a una silla de ruedas en donde usted no se pueda mover, y de ahí depende el dolor tan intenso que usted puede permanecer en su cuerpo, porque lamentablemente está siendo víctima de la maldad, está siendo víctima de energías negativas, de artimañas oscuras, de la magia negra utilizadas en su contra para verle a usted completamente fracasada. Entonces voy a querer saber algo muy importante. ¿Usted ya anteriormente se ha hecho alguna limpia en su cuerpo? ¿Ha ido a otro sitio en donde le hayan querido ayudar o no?
3: No, no me he hecho ninguna limpia ni nada de eso.
0: Ok, Vanessa, esto me indica de que la energía negativa o el daño que colocaron en su contra está dentro de su hogar, porque aquí me aparece una actividad espiritual activa en este momento. Quiere decir de que hay algo dentro de su casa, dentro de su hogar, que está provocando de que usted día tras día se siga sintiendo más enferma, aparte de la energía o daño que colocaron dentro de su organismo. Entonces voy a invitarla a que venga entre hoy y mañana lo más rápido posible para yo poder retirar y sacar esa energía negativa. Va a venir usted personalmente trayéndome el barrido de su casa, va a barrer su casa, va a recoger ese mugre que sale de allí, ese sucio que sale del piso de su casa, lo va a recoger en una bolsa de color negro y me lo va a traer a mí, a mi lugar de consultoría, en donde a través de usted y lo que me trae en esa bolsa de color negro vamos a romper cualquier clase de maldad que estén haciendo en su contra. Entonces, Vanessa, la espero a usted lo más rápido posible. Vuelvo y le recuerdo, entre hoy y mañana, para poder sacar esta energía negativa. ¿Le parece?
3: Sí, curandero, yo mañana me acerco hoy a usted.
0: Entonces ahorita no me vaya a colgar, voy a que uno de mis discípulos siga hablando con usted para poder separar la cita, si le parece bien para hoy o para mañana. Usted ya le indica a él cuándo quiere venir, lo más pronto posible, y poderla sacar a usted de este aprieto, de este apuro, de este inconveniente que está perjudicando su cuerpo, su vida en general.
3: Muchísimas gracias, sí.
0: Gracias a usted, Vanessa. Y seguimos adelante con más minutos de orientación espiritual. 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Y de esta manera quiero seguirles invitando para que ustedes se sigan comunicando conmigo, con el curandero Josué. ¿Quiere saber qué es lo que pasa? ¿Quiere saber cuál es su dificultad? ¿Quiere saber por qué usted está hundido en ese hueco sin salida? 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Nos informan por acá que hay más participación activa. Y en esta nueva llamada me informan por acá de que tenemos a otra dama. Regáleme por favor su fecha de nacimiento, si es tan amable.
4: 27 de junio de 1967.
0: 7 de junio de 1967. Bueno, vamos a entrar de lleno a mirar qué es lo que está pasando con usted, cuál es el problema, las dificultades que hoy hacen de que me regale esa llamada a este su amigo y servidor, el curandero Josué. Bien concentrada, por favor, voy a sacar tres cartas. Quiero de que se concentre, respire bien profundo, suelte el aire después de haber respirado. Vamos a mirar exactamente qué es lo que pasa. Vamos a ver aquí, veo en estas tres cartas, ¿desde hace cuánto viene usted con esos problemas de mareos, problemas de dolores de cabeza y en el cuerpo? ¿Desde hace cuánto?
4: No, pues ya casi un año que he estado así con esos dolores de cabeza y me acuesto y me empiezo a sentir mal y me empieza a doler todo el cuerpo.
0: Bueno, acá estoy viendo que usted tuvo una relación sentimental hace algún tiempo con una persona de nombre Fabricio. Fabricio. Esta persona, ¿cuánto duró usted con él? ¿Cuánto tiempo tuvo usted esta relación sentimental?
4: 3 años estuve con él.
0: El tarot ancestral, tarot de los ángeles que no miente, en este momento me indica de que en esos 3 años que ustedes tuvieron de relación, hubieron muchas peleas, muchas dificultades. Mantenían ustedes en constantes discusiones, ¿verdad?
4: Sí, demasiados problemas tuvimos en nuestra relación.
0: Este señor Fabricio a usted la amenazó de que le iba a hacer daño, de que usted no iba a ser feliz en su vida, ¿cierto?
4: Sí, es cierto.
0: Bueno, pues le voy a ayudar, voy a sanar, le voy a curar, le voy a reventar el daño que este hombre colocó en su contra y vamos a hacer de que su vida mejore. Lo importante es de que usted venga lo más pronto posible. Si usted puede hoy mismo le voy a ayudar, hoy mismo le voy a atender. Recuerde de que yo sí sé, yo sí curo, yo sí le hablo con la verdad. ¿Estamos de acuerdo? ¿Va a venir lo más pronto posible o no?
4: Sí, de acuerdo. Ojalá que se quite todo eso, porque la verdad ya no puedo estar bien por todos esos problemas que me pasan todos los días.
0: ¿Usted sabe en dónde está Fabricio o perdió contacto con él?
4: Sí, perdí contacto con él.
0: Ese daño que este hombre Fabricio sembró en su contra le ha ocasionado muchos problemas de salud. Usted ya está cansada de tomar tanta medicina, ¿verdad?
4: No, pues es que me los tomo, pero no me causan ningún efecto, sigo igual.
0: Pues tenga bien presente de que yo, el curandero Josué, aquí ante estos micrófonos me estoy comprometiendo con usted de que yo sí le voy a curar. Yo le estoy brindando a usted la solución, le estoy diciendo el porqué, el motivo por el cual está usted así y quién es la persona que le hizo esta maldad. Entonces la espero hoy en mi consultorio para poderle sanar realmente, para poderle curar de verdad, verdad.
4: Sí, muchas gracias, sí.
0: Bueno, mi hermanita, Dios me la bendiga. Ahorita se queda en línea con uno de mis discípulos, los cuales le van a tomar sus datos exactos para poderle atender hoy mismo en consulta. Muchas gracias por comunicarse con el Curandero Josué, el que sí cura de verdad, verdad. Y les quiero invitar para que se sigan comunicando conmigo, con el Curandero Josué, para que salgan de las dudas, para que salgan de esa situación que hoy es tan negativa en su hogar, en su familia. Yo le quiero invitar a que usted me dé la oportunidad de demostrarle de que yo sí le puedo ayudar, porque yo sí sé, yo sí curo de verdad, verdad. 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Hoy usted tiene la oportunidad de saber qué es lo que ocurre en su vida, qué es lo que pasa con sus hijos, el porqué de que enamora y fracasa, el porqué de que todo lo que quiere emprender le funciona de manera negativa, el porqué de que su cuerpo tenga tantas dificultades. 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No siendo más por esta bella mañana, no me resta más que decirles sino que Dios y la Virgen los bendiga y me bendiga.
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10: 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En este programa La Mano de Dios con curaciones y soluciones, las personas que nos acaban de sintonizar, este programa trata de poder ayudar, de poder solucionar los problemas y las enfermedades de todas las personas que han padecido de una enfermedad extraña durante mucho tiempo. Si le ha dolido su mano, si le ha dolido su pierna, si le ha llegado un dolor extraño en su espalda, en su estómago, usted va al médico, pero el médico no le soluciona ese problema, usted se toma la medicina, pero la medicina no le funciona. Hoy aquí en La Mano de Dios, con curaciones y soluciones, le vamos a dar una cura a esa enfermedad. Usted puede empezar a realizar cambios en su vida, usted puede empezar a curar esas enfermedades, a traer soluciones a su vida. Nosotros aquí vamos a compartir con ustedes todos los secretos, secretos de la abundancia, secretos de la salud, de la buena suerte, para que usted pueda gozar de una salud perfecta y de una vida plena. 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Tenemos una llamada. ¿Con quién tengo el gusto?
11: Soy Natalie Enríquez.
10: Natalie, Dios y la Virgen me la bendiga. Proporciónme, por favor, su fecha de nacimiento.
11: El 3 de mayo de 1978.
10: Mayo 3 de 1978. Usted pertenece al signo de Tauro. Las personas nacidas bajo este signo son personas prácticas, son personas estables y personas muy persistentes. Su metal es el cobre, que simboliza la conexión y la energía. Su color es el color verde, que evoca la naturaleza y la armonía. Y su número de la suerte es el número 6, que representa el amor y la familia. Aquí estoy realizando su carta astral y por medio de su carta astral me logro dar cuenta de que usted tiene muchas preocupaciones porque usted ha encontrado algo extraño que estaba muy cerca de usted, de donde usted descansa, de donde usted va todos los días, y esto ha venido afectando bastante a su familia y está afectando la salud. Yo quiero que usted me platique un poco sobre lo que ha pasado.
11: Pues mire, estoy muy preocupada porque hace algunos días nos dejaron un cráneo de un animal afuera de la casa y ahí también ¿sí? había una vela, y desde ese día pues yo me he sentido muy mal. La única que le afectó fue a mí.
10: Bueno, mi querida,
11: yo ya no sé qué hacer porque cuando no estoy mala de una cosa, estoy mala de otra y yo me siento muy mal.
10: Bueno, mi querida hermana, aquí claramente me logro dar cuenta por medio de esta carta astral de que usted tiene un enemigo oculto y declarado. Es una persona que le quiere hacer daño, y no simplemente a usted, sino también a los integrantes de su familia. Por eso esta persona no ha decidido darle una bebida, una comida conjurada y ritualizada, sino que está haciendo un trabajo de brujería, un trabajo fuerte de macromancia para afectar a todas las personas que afectan, que están dentro de su hogar. Esto va a afectar a nivel familiar, a todo el núcleo familiar. Es muy importante nosotros poder analizar ese cráneo que usted encontró fuera de su casa, que usted nos lo traiga a nuestro consultorio. Le va a poner papel aluminio alrededor, lo va a envolver completamente en papel aluminio y se lo va a traer para acá, por favor, para mi consultorio. Usted me dice dónde le queda más cerca y mi secretaria le va a dar una cita para que me visite lo antes posible. ¿Está bien?
11: Claro que sí.
10: Perfecto, Natalie. Dios y la Virgen me la bendiga. Vamos a continuar aquí en nuestro programa La Mano de Dios con curaciones y soluciones. 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Si usted, mi querido hermano, siente fobias, ataques de pánico, sentimientos negativos, bloqueos económicos, proyectos que no se concretan, mala suerte en el amor, dependencia emocional hacia otra persona. Si usted ve, mi querido hermano, que el dinero no le rinde, el dinero no le alcanza, comuníquese con nosotros. Tenemos muchos secretos para compartir con ustedes. Vamos a ayudarlos. Si ustedes vienen aquí a mi consultorio y nosotros podemos ayudarle, con mucho gusto nos vamos a comprometer. Cuando usted vea los resultados, usted me promete que me va a dar su testimonio y yo le prometo que le voy a ayudar a solucionar el problema o a curar esa enfermedad. 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Yo no le voy a cobrar, porque el que cobra no sabe y el que sabe no cobra. 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
10: 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que se han sanado, que se han liberado de esta maldición, de las ataduras que han puesto sobre ellos. 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Si usted, mi querido hermano que nos está escuchando en este momento, en su vehículo, en su casa, en su trabajo, no cree en las personas que usted acaba de escuchar, en los testimonios que acaba de escuchar, usted puede comunicarse y se puede dar cuenta, mi querido hermano, por usted mismo, que nosotros aquí le vamos a decir lo que usted quiere saber, lo que usted quiere escuchar. Le voy a decir su signo, su metal, su color y su número de la suerte. Vamos a realizar su carta astral y vamos a hablar de su pasado, de su presente y de su futuro. Nosotros aquí, mi querido hermano, no le vamos a cobrar por trabajo. Cuando usted vea los resultados, cuando usted vea los cambios en su vida, en su familia, en su salud, usted nos va a dar su testimonio, que es lo más importante para nosotros. Aquí realmente lo que a mí me llena de satisfacción es saber que los he podido ayudar, es saber que les he podido ayudar a solucionar esos problemas que habían tenido durante tanto tiempo en su vida y que no encontraban una solución. Aquí en La Mano de Dios, ustedes pueden encontrar esa esperanza, esa solución. Ustedes pueden sanarse, pueden curarse, porque estamos curando, estamos sanando, estamos liberando a las personas de las ataduras, de todos los trabajos de brujería y hechicería que hacen. Nosotros aquí no le hacemos el mal a nadie, nosotros trabajamos para quitar la maldad, para quitar las ataduras, para quitar las cadenas, para que usted pueda gozar de una vida plena, para que usted pueda tener paz, tranquilidad, para que se aleje la ansiedad, la desesperación, todas esas enfermedades que llegaron de repente, se vayan completamente de su cuerpo. 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Vamos a compartir todos los secretos y todos los conocimientos que tenemos con ustedes, mis queridos hermanos. 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Tenemos una llamada. ¿Con quién tengo el gusto?
14: Guadalupe Romero.
10: Guadalupe, Dios y la Virgen me la bendiga. Proporcióneme, por favor, su fecha de nacimiento.
14: Mire, yo estoy llamando por mi papá. Él se llama Moisés Romero.
10: Moisés Romero. Proporcióneme, por favor, la fecha de nacimiento de su papá.
14: Él nació el 9 de abril del 67.
10: Abril 9 de 1967. Él pertenece al signo de Aries. Estas personas nacidas bajo el signo de Aries son personas valientes, son personas enérgicas y son personas muy impulsivas. Su hierro es su metal es el hierro, que simboliza la fuerza y la determinación. Su color es el color rojo, que evoca la energía y la vitalidad. Y su número de la suerte es el número 1, que representa los comienzos y el liderazgo. Aquí estoy realizando su carta astral y por medio de su carta astral me logro dar cuenta que él ha venido teniendo problemas de salud. Yo veo que lamentablemente él ha perdido la movilidad de algunas partes inferiores de su cuerpo. Yo veo que lamentablemente no es por la edad, pero sí veo que él últimamente se le ha dificultado mucho caminar. Yo quiero que me cuente un poco la historia de su padre. ¿Qué pasó?
14: De la nada, pues él quedó en silla de ruedas. Él era una persona muy activa, muy muy responsable con su trabajo y de un día para otro pues no se pudo levantar y está en silla de ruedas. Entonces quisiera saber si usted me pudiera ayudar.
10: Claro que sí. Claro que sí, Guadalupe, aquí con mucho gusto le vamos a ayudar. Aquí en la mano de Dios tenemos y estamos buscando la curación y la solución de todas estas personas que están siendo víctimas de trabajos de brujería y hechicería. Aquí efectivamente por medio de la carta astral de su nombre, su fecha de nacimiento y del nombre de Moisés Romero me logro dar cuenta que él fue víctima de un trabajo de brujería y hechicería. Lamentablemente a él le hicieron un trabajo con un muñeco vudú, bautizaron un monito, un muñeco, a nombre de él, lo llenaron de alfileres en las piernas y lo han enterrado. Hay que buscar este muñeco por medio de un ángel, por medio de un ser de luz y poder ayudarle a liberarse para que él pueda recuperar la movilidad de sus piernas. Así como de un momento para otro se le fue la movilidad, de un momento para otro nosotros le vamos a ayudar a que él recupere esa movilidad en sus piernas, porque esto no es una enfermedad natural. Es por eso que el médico no le ha dado solución. Esto es una enfermedad postiza que se debe de tratar por medio de las ciencias médicas. Entonces, mi querida hermana, yo quiero que usted, por favor, nos visite. Va a traer a su padre. ¿Está bien? Dios y la Virgen me la bendiga, Guadalupe. 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
16: Yo empecé a notar que los dedos de las manos se me iban enchuecando. Al principio pensé que era por el trabajo o por la edad, pero la verdad cada vez era peor. 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Si no hubiera sido por él, quién sabe qué habría sido de mí. Que Dios lo bendiga.
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10: Estas personas que ustedes acaban de escuchar son testimonios de personas que nos visitaron, personas que tenían problemas de salud, personas que tenían problemas y dificultades en su hogar, en su familia, con sus hijos. Habían personas que estaban sufriendo realmente porque querían sufrir, porque no habían buscado otra alternativa, porque no habían querido buscar otra solución. 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Tenemos una llamada. ¿Con quién tengo el gusto?
18: Soy Francisco Ávila.
10: Francisco, Dios y la Virgen me lo bendiga. Proporciónenme por favor su fecha de nacimiento, es tan amable.
18: Soy del 15 de mayo de 1973.
10: Mayo 15 de 1973. Usted pertenece al signo de Tauro. Las personas nacidas bajo este signo son personas prácticas, personas estables y son personas muy persistentes. Su metal es el cobre, que simboliza la conexión y la energía. Su color es el color verde, que evoca la naturaleza y la energía. Su número de la suerte es el número 6, que representa el amor y la familia. Aquí estoy realizando su carta astral y por medio de su carta astral yo veo que usted tiene dudas. Usted tiene dudas porque últimamente usted se siente agotado, se siente cansado. Usted duerme pero no descansa. Yo veo que últimamente, mi querido hermano, usted se siente bastante agotado. Usted siente como si su cuerpo le doliera de los pies a la cabeza. Yo quiero que usted me platique un poco de lo que usted está sintiendo y de cómo usted se siente, Francisco.
18: Pues mire, quiero saber, ¿por qué mis músculos se debilitaron tanto que se me dificulta hacer cualquier actividad? Por mínima que esta sea, he tomado vitaminas, he ido con médicos y yo sigo igual. Los dedos de las manos, ya que se me están deformando, no sé qué es lo que me sucede. Yo no sé qué pasa, yo era bien activo y de repente, pues no sé, a veces de la noche a la mañana y más en los viernes me siento más, un poquito más mal. Por eso pienso yo que no es normal, pues.
10: Claro que sí, Francisco. Mire, efectivamente yo aquí me logro dar cuenta de que usted tiene un enemigo oculto y declarado. Es una persona que no lo quiere ver bien. Es por eso que últimamente usted ha empezado a sentir esos dolores, usted ha ido a los médicos, usted no se recupera, usted se toma la medicina como se lo indica el doctor, pero usted no logra sentir esa mejoría. Aquí claramente me logro dar cuenta por medio de su carta astral de que usted está siendo víctima de un trabajo de brujería y hechicería, pero todo esto tiene solución. Podemos curar esa enfermedad, podemos hacer que esos dolores se retiren de su cuerpo, siempre y cuando usted tenga fe, siempre y cuando usted tenga fe en Dios, que usted quiera sanar, que usted quiera curarse, que usted quiera liberarse de este mal que le están haciendo. Aquí nosotros, en la mano de Dios, con mucho gusto le vamos a ayudar. Efectivamente, mi querido hermano, usted le están haciendo un mal y usted durante mucho tiempo ha dudado, usted se ha preguntado, ¿me están haciendo mal? ¿No me están haciendo mal? Pero hermano, efectivamente le están haciendo un daño. Yo aquí con mucho gusto le voy a ayudar. Yo pienso que con lo que le he dicho lo he sacado de la duda. Yo quiero que usted me visite, mi querido hermano, y aquí con mucho gusto nosotros le vamos a ayudar.
18: Bueno, es lo que quería saber, porque también pues no me sentí a gusto sin saber quién me orientara, cómo es que es lo que tengo. O siquiera por lo menos ya sé que usted ya me sacó de la duda.
10: Claro que sí, Francisco. Mi secretaria le va a enviar un mensaje de texto o va a atender ahora su línea y le vamos a dar una cita para poder atenderlo lo antes posible y poder dar solución a ese problema y que esa enfermedad postiza que han lanzado sobre su cuerpo no avance más, que podamos pararla completamente y usted se sienta mejor y pueda gozar de una salud perfecta. 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Si ustedes no pueden venir a nosotros, nosotros vamos a ustedes. Lo importante es poder solucionar ese problema y poder curar esa enfermedad. No se preocupe, mi querido hermano, que nosotros no le vamos a cobrar. Usted se compromete a darnos su testimonio y nosotros nos comprometemos a ayudarles a curar esas enfermedades y a solucionar los problemas. Cuando usted vea los resultados, usted me va a dar el testimonio y me va a dar lo que usted me quiera dar, lo que usted me quiera pagar, porque el que cobra no sabe y el que sabe no cobra. Realmente aquí lo que me llena de satisfacción es saber que les he podido servir, porque soy su fiel servidor, el hermano William, de la mano de Dios, con curaciones y soluciones. Estamos llegando al final de nuestro programa. 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Hasta nuestro próximo programa. Dios y la Virgen me los bendiga.
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0: 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Gracias, compa Jorge.
1: Gracias.
0: Vámonos.
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18: ¿Cómo les habla Jorge Vargas, por supuesto?
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4: Y que empiece la borrachera con el compa Tito Torbellino, pariente.

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